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11: A todos los contribuyentes, un alivio tributario. Un alivio tributario que viene después de un infierno tributario que vivimos durante los últimos años en el gobierno anterior, donde mucha gente fue prácticamente extorsionada con fiscalizaciones feroces, con cargos totalmente sobredimensionados, con una tranquilidad de fiscalizar luego de 8 años, donde la deuda prácticamente se triplica o se cuatriplica, donde mucha gente tuvo que viajar, salir del país, y por lamentablemente desconocimiento no daba de, y no inactivaba el NIT, y eso ocasionó una serie de multas, pero totalmente groseras, que prácticamente causaron la muerte civil de muchas personas, de no poder acceder al crédito, de tener sus bienes embargados, de tener sus cuentas congeladas, bienes anotados, en fin. Todo eso ha sido, como te lo decía al principio, un infierno fiscal. Entonces, teníamos que entrar en una medida que permita precisamente volver a la gente a la productividad, hacer que la gente vuelva a la formalidad, tratar de liquidar esas deudas incobrables que prácticamente vienen de muchísimos años atrás, inclusive desde el anterior código tributario de los 80, 90, y hacer que se limpie, se sanee esa mora incobrable que existe y que lo único que hace es generar un costo administrativo de mantenimiento, de seguimiento. El Servicio de Impuestos tiene 400 abogados, por dar un ejemplo, de los cuales probablemente la mitad esté destinada a buscar, perseguir, intentar cobrar, hacer gestiones, ir al juzgado, hacer publicaciones de una deuda que prácticamente ya es incobrable por efecto de la prescripción, por la antigüedad de la misma y por muchos otros motivos. Entonces, ese es el objetivo principal de esta ley de alivio tributario, sumado a buscar un equilibrio entre la relación jurídica que hay entre la administración y el contribuyente, logrando con esto la reducción de los plazos de prescripción que groseramente se elevaron a 8 años y que fácilmente, por artimañas que tenía la administración, llegaban hasta 10 años. Esto fue realmente inaudito y lo que se busca es bajar ese plazo a 4 años como estaba originalmente en el Código Tributario anterior. Se busca también la transparencia del IVA y eliminar las promociones empresariales de lo que es la famosa ley de juegos de azar y lotería.
12: Bueno, de eso vamos a hablar en detalle, de la ley. Lo importante en esto, independiente de lo que nos explica, lo que nos vas a comentar ahora, es mostrarle a la gente de que hay una preocupación en este tema. ¿Cuánta gente aproximadamente se va a beneficiar con esta nueva ley, Álvaro?
11: Claro que sí, por supuesto. Más o menos van a ser unos 117.469 contribuyentes que se van a beneficiar con esta ley, tanto en lo que se refiere a la condonación como en lo que se refiere a la regularización.
12: 117.000, que en realidad son 117.000 familias, porque seguramente muchos de ellos son NITs personales, ¿no? O familiares, eran emprendimientos familiares que han tenido que migrar a buscar a algún amigo, alguna persona, cambiarle el NIT, buscar darse la vuelta, porque realmente ha sido un tiempo muy doloroso. Vamos a conocer detalles de esta ley. Álvaro, si déjame que ponga la presentación. Darío, si me ayudas, por favor, con la presentación. Vamos a ver lo que significa la condonación. Ahí la tenemos. La condonación de deudas, número uno, se condonan la totalidad de las deudas y sanciones hasta el 31/12 del 2017 y de la gestión 2020. ¿Qué significa esto? Hasta el 2017, es decir, diciembre, 31 de diciembre del 2017 y la gestión 2020. Coméntanos, por favor.
11: Correctamente. Tal como te decía al principio, querido Virginio, la idea es que toda esa mora incobrable que está acumulada hasta el 31 de diciembre de 2017 sea condonada en su totalidad. Es decir, esto significa todo el elemento de la deuda tributaria conformado por el tributo omitido, actualizado, los intereses y además también la condonación de sanciones, multas. Entonces la idea es eliminar de lo que es esa cartera y mora que tiene el fisco totalmente ineficiente, que lo único que hace es perjudicar, ¿no? las finanzas de esta institución y generan costos administrativos innecesarios. La idea es limpiar esta cartera y por eso significa que todas las personas naturales o jurídicas que tengan deudas de tributos de carácter nacional, esto significa tributos cobrados por el Servicio de Impuestos Nacionales y la Aduana Nacional, quedan prácticamente condonadas en su totalidad.
12: Álvaro, te pregunto sobre este tema, para que si yo tengo una deuda, ¿debo apersonarme a hacer el trámite o solamente en este caso Impuestos Nacionales aplica a todas las personas que tienen deuda?
11: Excelente pregunta, querida Virginia. Esta condonación es automática, porque es una condonación excepcional por única vez. Eso es importante aclarar. No se piense que este tipo de medidas se van a ir tomando permanentemente, porque eso no es el objetivo de una política fiscal adecuada. La condonación es un desincentivo al que cumple sus obligaciones. Pero en este caso, como te adelanté en un principio, la idea es que se pueda pensar en toda la brutalidad que hubo, discúlpenme la expresión, pero en crear cargos totalmente artificiales, desmedidos, fruto de ese infierno fiscal que se vivió. Entonces, esto va a ser automático, es decir, no tiene que ir el contribuyente a pedir que se reconozca su condonación, porque la condonación es automática. Y esto también incluye la gestión 2020, que en un principio no estaba, pero en la Cámara de Diputados fue incluida, poco tomando en consideración los efectos económicos tan graves que vivimos en la época de la pandemia, ¿no? Entonces, 2020 y además sin límite, porque el límite de esta condonación es para deudas que no superen, que sean menores a 10 millones de bolivianos. Mientras que la gestión 2020 no existe este límite, es toda la deuda, todo el componente de la deuda para todos los contribuyentes.
12: Genial, esto es bien importante, porque si alguien debía 11 millones, en la gestión 2020 va a condonar. Avancemos, correcto, por favor, Darío, vamos a este segundo tema de la condonación de deudas, si podemos bajar, por favor.
11: Ahí está precisamente lo que te decía, ¿no?
12: Darío, no sé si me escuchas.
13: Sí, Virginia, yo te escucho.
12: Hola, hola. Estamos teniendo un pequeño problema, no sé qué pasó. No están alcanzados contribuyentes con deudas mayores a 10 millones de bolivianos. Esto lo decíamos en el caso de las gestiones del 2017 hacia abajo. Vamos al amarillo, por favor, el segundo tema. Darío, no sé si estamos.
11: Yo veo perfectamente la lámina, querido Virginio.
12: Sí, estoy con algún problema de retraso. A ver, vamos hasta que Darío lo pueda... Regulación de deudas. Las deudas del 1 de enero del 2018 hasta el 31 de diciembre del 2025 podrán ser regularizadas dentro de los 120 días de vigencia de la ley. ¿Qué significa esto, Álvaro?
11: Correctamente, esta es la segunda parte de esta ley de alivio tributario. Lo que se busca con esto ya es que aquellas deudas que sí son recuperables, aquellas deudas que sí están totalmente vigentes para poder ser cobradas, lo que se hace es que el contribuyente puede en este caso regularizar su situación pagando el tributo omitido actualizado, pero con una rebaja del 50% del mantenimiento de valor y la condonación total de los intereses y las multas por cualquier tipo de concepto o ilícito tributario. Entonces, de esta manera, el contribuyente voluntariamente, no es una medida obligatoria, por supuesto, lo que va a hacer es ir a la administración tributaria, decir, yo tengo esta deuda, quiero regularizar. Entonces, ahí la administración le hará una liquidación del tributo omitido actualizado con esta rebaja del 50% del mantenimiento de valor, sin cobrar ni intereses ni multas. Esto cuando el contribuyente quiere regularizar su situación pagando al contado ese tributo omitido actualizado. Ahora, existe la opción que ante la falta de liquidez del contribuyente, este pueda solicitar facilidades de pago, es decir, pagar en cuotas. Para ello, la ley ha establecido un plazo de 36 meses o 36 cuotas para poder regularizar su situación. En este caso, ya el mantenimiento de valor se paga en su totalidad, es decir, el tributo omitido actualizado, pero condonándose, por supuesto, los intereses y las multas. Esto, obviamente, va a ser sujeto a una reglamentación por parte de las administraciones tributarias, ya que ahí se establecerán los mecanismos, las formas y todo lo que tiene que seguirse. Acá sí ya no es automático. Acá tiene que haber una situación de parte del contribuyente.
12: Tienes que ir y hacer el trámite para ser beneficiado con este tema. A ver, Álvaro, tú hablabas de que tiene que reglamentarse. ¿Se tiene que reglamentar todo? ¿La condonación también se va a reglamentar?
11: No, la condonación no necesita.
12: No
11: necesita reglamentación porque, si te fijas, eso es prácticamente automático. Obviamente habrá un procedimiento interno de parte de la administración para prácticamente dar de baja a través de ciertos actos jurídicos, administrativos internos, donde se va a eliminar prácticamente toda esta deuda, esta deuda tributaria en mora, ¿no? Incobrable. Pero para la segunda parte, que es la parte que tenemos en amarillo, que es la regularización tributaria, ahí sí se necesita establecer algunos procedimientos que tendrán que seguir los contribuyentes.
12: Bueno, queda clarísimo. El presidente va a promulgar esta ley, seguramente lo va a hacer en el transcurso de las próximas horas, los próximos días, y el momento que lo haga, entra en vigencia la condonación, la regularización es posterior a una reglamentación. Reducción del plazo de prescripción. Se reduce el plazo de prescripción a favor de los contribuyentes de 8 a 4 años. Se reduce el plazo para ejecutar sanciones impuestas de prescripción a favor de los contribuyentes de 5 a 2 años. Este también es un beneficio para todos quienes tenemos empresa.
11: Correcto.
12: Creo que le entró una llamada, Álvaro. Lo vamos a tener en segundos nada más. Hasta que volvamos con Álvaro, estamos hablando con el viceministro de Políticas Tributarias porque creemos que este tema que ha sido aprobado el día de ayer es muy importante. Es muy importante porque llega a más de 100.000 familias. 100.000 familias que han sido perseguidas por el régimen del MAS y que obviamente no podían cumplir las exigencias que tenía. Estamos contigo de nuevo, Álvaro. Hablábamos de este tercer tema, de la reducción de los plazos para la prescripción. Te escuchamos.
11: Sí, sobre este tema es muy importante mencionar lo siguiente, querido Virginio. El Código Tributario que fue promulgado, el actual Código Tributario en el año 2003, estableció como una medida de avanzada en el contexto latinoamericano que el plazo de prescripción se reduzca de 5 años, que es lo que estaba en el código anterior, la ley 1340, a este código actual que estableció 4 años. Esta fue una medida muy aplaudida porque se ponía, digamos, en avanzada en el contexto de la legislación comparada latinoamericana. Fíjate que esta prescripción no es prescripción de la deuda, sino de las acciones que tiene la administración tributaria para fiscalizar, controlar, investigar, determinar la deuda tributaria, imponer sanciones, aplicar sanciones y ejecutar aquellas deudas que hayan sido prácticamente ejecutoriadas. El año 2012, el gobierno anterior, de una manera totalmente grosera, establece unas elevaciones del plazo de prescripción por cada año, hasta que finalmente el año 2016, con la ley 812, se consolida que el plazo de prescripción es de 8 años, pero...
12: Wow, de nuevo se nos fue. Se nos fue, Álvaro. Miren, Independiente de este tema, obviamente en segundos, nada más, en algunos minutos, vamos a hablar de la posición que tenemos acá en el búnker, de lo que está pasando en el tema político nacional. Como ustedes saben, hemos sido muy críticos también de la accionar tardía del gobierno. Creemos que el gobierno tiene que asumir una acción inmediata frente a toda esta destrucción que intenta. Vamos contigo, Álvaro, nuevamente.
11: Perdón, la señal está terrible.
12: Vamos al cuarto tema, el IVA.
11: Te quiero decir, Virginio, que es un tema muy importante porque estamos volviendo a los 4 años, pero lo que pasó el año 2016 y el año 2012 inicialmente fue que se estableció que la ejecución tributaria es imprescriptible. Actualmente, hasta el día de hoy, esperemos que promulgue pronto la ley, hasta el día de hoy la ejecución tributaria es imprescriptible. ¿Esto qué quiere decir? Que si tú por algún motivo te equivocaste, no lograste hacer una impugnación o presentaste una declaración jurada con un monto menor al que declaraste, pagando un monto menor al que declaraste, pues...
12: Wow, se nos fue de nuevo. Ahí estamos. Ahí estás de vuelta, creo. Estamos con problemas de comunicación. Lo que pasa es que intentamos hacer este contacto por medio de la computadora, pero lamentablemente no se pudo. Por eso es de que se entró desde el celular. Les decía que la posición que tenemos en el búnker es una posición muy clara de lo que se tiene que hacer. Primero, nosotros estamos convencidos que se tiene que entrar y parar esta marcha que está yendo a destruir la paz. Si no paramos esta marcha, ya no más, lo que va a ocurrir es de que el día lunes, cuando estén entrando en la mañana del lunes, se van a unir a esta marcha muchísima gente que por uno u otro motivo está descontento del gobierno. Entonces, yo creo que se va a confundir mucho lo que está pasando en Bolivia. Y otra vez vamos a tener, a partir del lunes, una destrucción masiva de la paz. Por lo tanto, el gobierno sabe que viene una marcha, el gobierno tiene que intervenir en la marcha, sabe que la marcha está yendo a darle un golpe de Estado. Por lo tanto, el gobierno tiene que ir intervenir en la marcha y llevarlos a los marchistas hasta de donde están viniendo, del Chapare. No hacen eso, y lo único que vamos a esperar es destrucción. Si el gobierno no interviene, viene destrucción. Nosotros creemos que el gobierno tiene que tener medidas inmediatas allá, en el Chapare. No puede ser que los chapareños hoy día estén de fiesta. No puede ser que los chapareños sigan, no es verdad, felices de la vida, cuando el problema más grave lo tiene en este momento el Departamento de la Paz. Volvemos con Álvaro. Hacemos un intento más, hermano. No te están viendo en televisión ahorita, por eso te están llamando.
11: Yo creo que sí. Sí, me están llamando. 3 llamadas ya, pero la última era del ministro, así que eso ya no lo podía cortar. Mil disculpas.
12: No pasa nada. Era que le digas que entre al búnker, así charlábamos con él también. Antes entraba permanentemente el ministro. Pero vamos a este penúltimo tema. El IVA no forma parte del precio de venta y se muestra por separado en la factura. ¿Cómo va a ser ahora el IVA del 14.94 al 13? ¿Cómo funciona?
11: Mira, lo que se busca con esto, querido Virginio, es transparentar el IVA. Nosotros tenemos una ley de hace 40 años, que es la ley 843, que estableció precisamente bajo el sistema tributario vigente lo que es el impuesto al valor agregado. Y estableció que la alícuota de este impuesto originalmente fue 10% y al poco tiempo subió a 13%. Y esa es la alícuota del IVA. Ese 13% se aplica sobre el precio de venta. Está muy bien ahí. Pero por alguna razón que seguramente fue justificada en ese momento, se estableció que el IVA formaba parte del precio. ¿Eso qué significa? Que tú tienes que calcular al momento de determinar el costo del precio del servicio o el bien que vayas a vender en el mercado interno, de manera habitual además, que sea un monto que te permita obtener el precio que tú quieres recibir por ese producto, ¿no? Entonces ahí le adicionas el IVA. Pero si tú adicionas el IVA, que es la alícuota nominal, que es el 13%, pues al momento de cobrar el

0: decimos nuestra voz, decimos lo que sentimos. Y en esto de decir lo que sentimos, yo siento que el gobierno está viviendo este instante una bocanada de oxígeno que lo va a confundir al gobierno, porque de pronto hoy día no ha sido tan violenta la paz, y mañana sábado se va a relajar, y el domingo por ahí dejan pasar unos camiones, pero el lunes, el martes, esto se va a incrementar. Nada más están tomando impulso. Entonces, yo creo que el gobierno no debe confundirse. Es que hemos llegado a un acuerdo con estos mineros, pero para un ratito. No ha llegado a un acuerdo con la gente, no ha llegado a un acuerdo con el alteño que está ahí, que puede estar bloqueando 6 meses. No ha llegado al acuerdo con muchos paceños que están desde las provincias, están marchando y quieren voltear el gobierno. No ha llegado a ese acuerdo. Por lo tanto, la pacificación en criterio personal ya no pasa por el diálogo. ¡Qué pena! No, es que debería haber, sí, debería haber. No, es que todo es con Dios, sí, todo es con diálogo. Hasta que comienzan a aparecer los muertos producto de esa acción criminal de bloquear. Porque es una acción criminal. Entonces, oigan, ¿qué más? Ya les han declarado la guerra. Les han dicho que no tienen pliego petitorio, que lo único que piden es que se vaya el presidente. ¿Quién está detrás de esto? El movimiento social, no quieres ponerle el nombre del innombrable, ponle el nombre quien quieras. Pero lo cierto es de que van tras la cabeza de la democracia, hoy día representada en Rodrigo Paz. Nos guste o no nos guste, hayamos votado o no hayamos votado por Rodrigo Paz, él ha sido elegido democráticamente y eso se tiene que respetar. Este criterio puede o no gustarte, no hay ningún problema, pero hay algo que a mí me ha quedado 20 años de los delincuentes del MAS: gane una elección. ¿Y por qué no ganan? Entonces, cuando ganen ustedes, allá se les ha ganado, han perdido. Y como han perdido, ahora les toca chuparse la mandarina, quedarse calladitos y esperar. Ah, no les gusta el gobierno, de aquí 2 años y medio, vayan, propongan un revocatorio. Y si gana el revocatorio, perfecto, Rodrigo Paz tendría que irse, se adelanta la elección. Y si pierde el revocatorio, se quedará. Y si no hay revocatorio, chupen esa mandarina, aunque esté agria, y hagan la cara fea, quédense calladitos. ¿Sabes por qué? Porque han perdido. Durante 20 años han dicho, nosotros hemos ganado, así que ustedes tienen que aceptar. Perfecto, acepten lo que dice la Constitución. Son facilitos para hablar. Es que, ¿sabes qué? Se ha violado la Constitución. No, ustedes están violando la Constitución al pedir que se vaya el presidente. Y si el presidente no le da la gana de irse, ¿por qué va a irse? Y si el Parlamento no le da la gana de aceptar la renuncia del presidente, ¿por qué tiene que irse? ¿Porque a ustedes se les ocurrió que tiene que irse? Se pasan de pendejos. Con nosotros hasta el lunes. Seguimos luchando todos los días. Hoy día, mañana y pasado mañana vamos a presentar un video, vamos a presentar documentos de lo que es la radio Canchanchuscoca. No saben cómo nos roban y no saben cómo desde ahí es un instrumento para desunir el pueblo boliviano. Conmigo, hasta mañana. Que Dios los bendiga.
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1: 21 horas, 9 de la noche.
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1: 22 horas, 10 de la noche.
2: Sector informativo de último momento. Acaba de ser visto un extraño sujeto con chaqueta verde y sombrero estilo detective. Los vecinos informan que es bonachón e inofensivo. 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

Exactamente a las 22 horas 10 de la noche con 2 minutos. 10 de la noche con 2 minutos. Queridos amigos, señoras y señores, estamos iniciando el programa Solo para Grande a través de Marítima 100.9 hasta las 23 horas 11 de la noche y lo vamos a estar acompañando con este espacio. Línea telefónica para que se ponga en contacto con nosotros, 710-13821. Leonardo Daniel Parada Carrión está en los controles compaginando la música. Una noche amena, una noche muy dinámica, por cierto, con buena música, esta noche de viernes.

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Son las 10 de la noche con 10 minutos, la hora en todo el país. 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Música solo para grande y épocas de oro. 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

10 de la noche con 16 minutos. 10 de la noche, 16 minutos. 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Saludos para Mario Ortiz, en la zona del Parque Industrial, está en sintonía del programa. Gracias, querido Mario, un abrazo.

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6: ¿A dónde vas? 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

0: Son las 10 de la noche con 23 minutos. Estamos presentando Solo para Grandes, también informándole cosas interesantes y que de mucha valía para nuestra querida Santa Cruz, ya que el Consejo de la Magistratura, a cargo del doctor Carlos Spencer, hizo la entrega al alcalde de Santa Cruz, el ingeniero Mamen Saavedra, la documentación de todas las transferencias públicas privadas de hace más de 60 años atrás. También expresó que de darse la evidencia, la vulneración de las normas administrativas para el registro, habrán sanciones administrativas e incluso penales para aquellos malos funcionarios que convirtieron predios rurales a urbanos.
1: A la gran ciudad se fue.
0: Hay mucha tela que cortar en este caso del mutualista, ¿no?

10 de la noche de 25 minutos. Hoy 15 de mayo, Día de la Familia. La familia es nuestro primer refugio, nuestra primera escuela y el lugar donde aprendemos a amar. Que nunca falten en nuestro hogar la unión, la paciencia y la gratitud. Hoy celebramos este lazo sagrado que hace más bonita la vida. Feliz Día de la Familia. Caramba, gracias al Padre Mac que me ha hecho llegar este hermoso y bello mensaje. Las muchachas lo adoran.

Son las 10 de la noche con 30 minutos. La cordial invitación para que mañana todos los hinchas, simpatizantes, seguidores de la máquina vieja de Destroyer, hay que apoyar en la segunda fecha del campeonato de la Asociación Cruceña de Fútbol. Mañana estará enfrentando a 25 de junio a las 9 de la mañana. Esto va a ser en el Estadio Municipal del Distrito número 9. Invitamos, dice, a toda nuestra hinchada, hinchada de Destroyer, la máquina vieja, los Cuchuqui, los Canarios, para que nos acompañe y sigamos por la senda de los triunfos. Vamos, Destroyer, que se puede.

Son las 10 de la noche, 10 de la noche con 38 minutos. Noche de viernes, noche de música, escuchando Épocas de Oro. 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

0: Marítima FM 100.9 anuncia la hora.
1: 23 horas, 11 de la noche.
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las 11 de la noche, 23 horas 11 de la noche con 3 minutos. Así estamos iniciando el espacio Un Metro Cuadrado, noche de radio, Marítima 100.9, y escuchando bellas canciones, voces femeninas.

0: 11 de la noche con 14 minutos. Esto es Un Metro Cuadrado, Noche de Radio. Marítima 100.9, escuchando bellas melodías, canciones, voces femeninas. Sí, señor, en Noche de Viernes.
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11 de la noche, 25 minutos, 23 horas, 25 minutos, escuchando hermosos, bellos recuerdos en boleros, aquí en el programa Un Metro Cuadrado, Noche de Radio Marítima, 100.9.

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0: Faltan solamente 16 minutos para que sean las 24 horas 12 de la noche, escuchando a los grandes, únicos, los verdaderos, los reales, los auténticos, Mariachi de México.
1: La chichita, compadre.
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0-0 hora con 4 minutos. Los primeros 4 minutos de este día sábado, 16 de mayo del año 2026. Así estamos iniciando el espacio A Paso Seguro. Y como siempre lo hacemos, saludando a Santa Cruz con su música, la música nuestra, la música oriental.

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No fue más. En el asto desgrané mis amarguras en un surco, ande pongo leña y fuego. Al señor gobierno de la paz, señor don gobierno, desde mi tapera le escribo estos versos con todo el amargo dolor de la espera, pa' que no se me haga ni el sordo ni el mudo, pa' que escuche el llanto del camba indefenso, pa' que afloje el ñudo de nuestra miseria, dándonos un retazo de cielo y de tierra. ¡Qué triste es ser pobre! Ganarse la vida tumbando los montes ajenos, juntando ceniza de flor y de estrella en las remojadas noches del invierno. Señor don gobierno, trabajo no falta, pero ni siquiera se gana el sustento. Siempre con la misma camisa de barro, de sol y de viento, clareando tenemos que estar bajo el yugo, que el camba disque no sufre, ni siente fatiga, ni debe quejarse de su desconsuelo. Señor don gobierno, quisiera que un día venga caminando por cualquier deshecho, llegue a nuestro trecho, pruebe la comida y comparta el lecho, y diga si un día el camba que labra estas tierras pudiera tener para sus hijos un surco bien propio y un retazo de cielo.

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00 horas 23 minutos. Estamos presentando A Paso Seguro y escuchando lo mejor de la música de la hermana República del Paraguay, lo mejor del arpa. Línea telefónica del programa para que se ponga en contacto con nosotros es el 710-13821.

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Ayer Jesús afinó mi guitarra y agudizó mis sentidos. Me inspiró. Papel y lápiz en mano, apunto la canción y me leí a escribir. Porque hablar y escribir sobre Jesús es redundar. Sería mejor actuar. Luego, algo me dijo que la única forma de no redundar es decir la verdad. Decir que a Jesús le gusta que actuemos, no que hablemos. Decir que Jesús es más que cinco letras formando un nombre. Decir que Jesús es verbo, no sustantivo.

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0: Hola, hola, mis amigos, ¿cómo están? Buenos días, buenos días. Bienvenidos al programa de este sábado, sábado 16 de mayo del 2026.
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Y bueno, sí, estoy comenzando el programa de este día sábado. Hermoso el clima, ¿no? Hermoso. ¿Sabe qué? Si usted no ha salido de casa todavía, una chompita, una chamarrita liviana, bien livianita, no hace frío, frío, está fresquito, nada más. He visto ya en mi recorrido hacia la radio, gente ya con poleras, ¿no? Con camisas, manga corta. Bueno, los que tienen un poco menos de frío, ¿no? Son menos friolentos. Yo me vine con mi chamarrita, como siempre, livianinga, livianinga, ¿no? Nomás para proteger un poco el cuerpito, ¿no? Para no buscarle a la enfermedad, nada más. Pero el clima está hermoso, pero atención. Que esta tranquilidad y este clima lindo que tenemos en este momento, nada más ni nada menos que es el anticipo de un frío que se viene otra vez. Así como lo escucha, en los datos del clima con el pronóstico extendido incluso hasta la próxima semana, usted va a escuchar toda la información referida a este tema, ¿ya? Al tema del clima, para que lo tome muy en cuenta. Bueno, y también la información, obviamente, de su cooperativa, la CRE, más adelante con, usted va a escuchar actividades que desarrolla la Fundación CRE, la misma cooperativa de manera directa, los beneficios para la gente, increíble, impresionante, ¿no? Todas las actividades que se realizan en torno a la marca CRE. Pero, ¿sabe qué? Yo no quería dejar pasar también la oportunidad, un pequeño comentario referido a la salud, ¿no? A la salud en todo sentido, aquí en Santa Cruz en particular. Las autoridades están muy, muy, muy preocupadas otra vez por estos brotes de enfermedades prevalentes, como le dicen técnicamente, ¿no? En el ámbito de salud, preciso, estas enfermedades estacionales que ya quedaron de la época calurosa, ¿no? Estas epidemias que, bueno, han cobrado vidas incluso, ¿no? Que si el chikungunya, esto que, ¿no? Lo que más ha atacado es el chikungunya, y también después los resfríos y todos estos otros males que ya están comenzando a avanzar producto de que se están registrando ya temperaturas un poco más bajas, ¿no? Y nuestras autoridades de salud, tanto del gobierno municipal como del gobierno departamental, muy, muy, muy preocupadas por los números, ¿no? Por los números. Usted, por favor, no sea parte de esa estadística. Cuídese, cuídese, cuide a su familia, ¿no? Con esto de las picaduras de los mosquitos, y los mosquitos que son transmisores de varias enfermedades, también si no tiene mallera ahí en su casa, póngase, hágase un esfuercito de repente, póngase una mallera, ¿no? Una puerta mallera. Para evitar que ingresen los mosquitos, no hay tanto mosquito en este momento, pero igual, ¿no? Los criaderos de los mosquitos, incluso dentro de la casa, ahí con los famosos floreros, y que le ponen agua un día y le ponen agua hoy, sábado, y después el otro sábado se acuerdan que tienen un florero ahí con agua. No, eso ya no se puede hacer. Por último, si quiere conservar sus florcitas ahí naturales, como quiera, póngale arena, pues, ¿no? Y la arena la humedece, pero no deje agua en florero, así, y por tanto tiempo. Y lo peor, dentro de casa, dentro de los
de los ambientes donde usted está todo el tiempo o gran parte del día, ¿no? O sale a trabajar, vuelve y está en ese ambiente cerrado, ¿no? Ahí los mosquitos, ¿sabe qué? Su piscina, es su balneario, ¿no? Que usted le deje un florero ahí, que usted le deje un baldecito, algún recipiente, ¿no? Ahí dentro de casa, igual fuera, ¿no? De casa, en los patios, las famosísimas llantas ahí en la parte de atrás del patio, que ya no sirven de nada, pero están ahí, ¿no? No sirven nomás de criadero de mosquitos. Las llantas, ¿sabe qué? Son colonias, ¿no? De los mosquitos. Entonces, de todas estas cosas, tenemos que cuidarnos. Finalmente, yo veo a nuestras autoridades y que están todos los días en los medios de comunicación hablando, informando. Y ya le digo, ¿no? Usted no sea parte de esas estadísticas y tome previsiones, sea cuidadoso en su vivienda, ¿no? El programa de la Cooperativa Rural de Electrificación, No Me Moleste Mosquito, siempre está allí en actividad cuando así la ciudad y el departamento lo necesitan, ¿no? El programa No Me Moleste Mosquito fue instituido ya hace mucho tiempo y se quedó ya como un aporte de la CRE para toda la comunidad.

Mira, no, porque aquí hacer el rociado barrial de el veneno que mata las larvas de los mosquitos no es que va a seleccionarse. En esta casa consume más electricidad en esta casa. No, no, no, nada de eso. Esto es para todo, para todos, ¿no? Por ese principio solidario que rige a nuestras cooperativas justamente es que la CRE pues desarrolla estos programas de responsabilidad social cooperativa que benefician al conjunto de la sociedad, ¿no? Y el programa No Me Moleste Mosquito es uno de esos programas, es solo uno, y hay en diferentes ámbitos, ¿no? Está el de la salud, sí, está el de los bomberos también, también se colabora en este ámbito de la seguridad, y así, de apoyo a la familia, de cursos en los barrios, en fin, el abanico es muy amplio, ¿no? Es muy amplio y su cooperativa está siempre pendiente de las necesidades de la población. Y ahí donde puede aportar con su granito de arena, lo hace, pues lo hace, con todo gusto, en los barrios, ahí brindando estos cursos para la comunidad. ¿Qué tiene que hacer la gente en los barrios? Reunirse, reunir un grupo de personas y solicitar a la CRE que dentro de sus de estos programas, concursos que tienen, concursos, digo, no concursos, sino de cursos que brinda en los barrios la cooperativa, capacitando a la gente en diversos ámbitos de las actividades, ¿no? Y de esos cursos, ¿sabe qué? Mucha gente ahora tiene su empresa familiar, su emprendimiento personal, en fin, ¿no? Y bueno, son ingresos que usted puede generárselos, ¿no? Sin que nadie, sin pedirle nada a nadie, ¿no? Bueno, nada más eso quería decirle para el inicio del programa. En la parte musical, y como acá en el programa estamos rescatando muchos de los autores, compositores de canciones que sinceramente poco se escuchan, pero que aquí se escuchan todos los días, especialmente de Mañaninga, ¿no? Antes de que yo comience Buenos Días Santa Cruz, ¿no? Yo vengo hacia la radio escuchando la música que nos encanta, esta música nuestra, ¿no? Uno de los intérpretes que poco se escucha ya, pero acá tenemos sus canciones, es Arturo Sovene, ¿no? Arturo Sovene, viva Santa Cruz, pero lindo el tema musical.

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Son las 7 de la mañana con 26 minutos, 7 de la mañana, 26 minutos en Santa Cruz de la Sierra. La temperatura ambiente en nuestra capital en este momento, 19 grados centígrados. Pero la sensación térmica es mucho, mucho mayor, está por encima de los 20 grados, está en los 22, 23 grados centígrados, la sensación térmica, por eso le decía, el clima está muy lindo en este momento, ¿no? Y va a estar lindo todo el día, le cuento. Este sábado va a estar así como me gusta, soleado. Soleado, sí, soleado el día, toda la jornada. Estoy revisando el hora por hora y sí, mire, toda la jornada, todo el día, ¿no? Soleado, mayoritariamente soleado. El sol se va a poner, son las 5:30 de la tarde y aproximándose a las 6, pero luego no hay pronóstico de cambio brusco así de temperatura hasta la medianoche. Bueno, primero le doy los datos del clima de hoy, del momento, de la jornada sabatina y luego...

temperatura máxima pronosticada para hoy en los 28 grados centígrados entre las 3 y 4 de la tarde. Probabilidad de lluvia para la jornada de hoy, ni 10%, o sea, prácticamente nada, ¿no? Vientos muy calmos, hay algo de viento, ¿no? Del sector surcito, así, pero bien leve, 10 kilómetros por hora, 12 kilómetros por hora, pero la humedad sigue siendo alta todavía, en el orden del 90%. Para brindarle una información exacta, completa, de lo que me muestra en este momento esta aplicación de la que me sirvo para brindarle la información, estoy revisando el hora por hora, 10 de la noche, después de las 11 de la noche, atención, parece una película de terror esto, ¿no? Y le digo, porque ya aproximándose a la medianoche, ya comienza a cambiar la condición climática en Santa Cruz. Sí, porque ya hacia la medianoche, como le digo, ya hay pronóstico de mucha nubosidad y de ya comienza a aparecer la probabilidad de lluvia, sí, comenzando ya el día de mañana domingo, ya con lluvia, le aviso, a partir de la 1 de la madrugada. A la 1 de la madrugada tengo como 50%, ¿no? O despuesito de la medianoche, 50%, baja 40, pero después vuelve a 70, ¿no? Por ciento de probabilidad de lluvia, y 70, 60, 60 en la madrugada y el amanecer con lluvia, sí, definitivamente mañana domingo con lluvia. Y se va a mantener, le cuento, ¿no? 60%, 60, 50, 60, así va a estar el amanecer de mañana domingo. Mañana domingo, cuando tendremos temperatura, bueno, ¿qué le digo? El día va a estar nubladísimo y vamos a tener temperaturas que van a ir, van a oscilar entre los 14 grados centígrados, sí, mañana la mínima será 14 grados y la máxima apenas 18 grados. Sí, lo que pueda lavar hoy, hágalo en este día que está bonito, ¿no? Que seque toda la ropa y no deje, como decimos, ropa tendida, ¿no? No dejen para el amanecer de mañana. Haga todo lo que tiene que hacer en cuanto a lavar las pilchas hoy, y al anochecer nomás ya, en la nochecita ya, meta la ropa, no la deje tendida. Como dicen, que no quede ropa tendida, dice, ¿no? Bueno, así nomás, porque se viene lluvia al amanecer y frío mañana.

el pronóstico extendido para la próxima semana, una semana caracterizada por el frío, sí, por el amanecer bastante fresco. El lunes, por ejemplo, para arrancar la semana, 14 grados la mínima, 17 la máxima, nublado. La novedad para el martes es que nos va a visitar el solcito, haciendo que suba un poquito la temperatura máxima, ¿no? Hasta los 21 grados centígrados, parcialmente soleado, 14 la mínima. Ya para media semana vuelve a ocultarse el sol, muy nublado, 16 grados temperatura mínima, 21 la máxima. Para el día jueves se mantiene la mínima en los 16 grados centígrados y la máxima sube a 22 grados, otra vez día muy nublado. Para el viernes se mantiene la mínima en los 16 grados y la máxima en los 20 grados. Otro día con mucha nubosidad el viernes. Mejorando, le cuento, para el próximo fin de semana. Si bien seguirá haciendo frío, pero ya con solcito. Ese es el pronóstico. Seguramente va a subir un poco más la temperatura. Ah, pero ya son días de frío, le cuento. Ya son días de frío y hay que tomar previsiones en ese sentido, ¿no? Por eso le decía, hoy si puede, si tiene que lavar, si tiene, digo, ¿no? Ropita para lavar, saque de repente esas chompas que están medio popice por ahí, esas chamarras, las va a necesitar. Si necesita que se venten, pues hoy es el día, ¿no? Y si necesita lavarse, hoy es el día también, ¿no? Entonces, ya le estoy dando todos los datos.

7 de la mañana con 35 minutos, 7 con 35 minutos en Santa Cruz de la Sierra. En la parte musical, parece, escuchemos un popurrí con el trío Tradición.

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son las 7:46, 7:46 en Santa Cruz de la Sierra. Bueno, voy a ir informándoles de algunas de las actividades que desarrolla su cooperativa La CREP, que ha desarrollado durante los últimos días. Por ejemplo, la Fundación CREE, junto a Óptica Pauker, llegó hasta el hogar de niños Talita Kumi para compartir una jornada llena de solidaridad y bienestar. Gracias al compromiso de nuestros aliados y colaboradores, dice la Fundación CREE, logramos entregar lentes a los niños del hogar, ayudándolos a mejorar su visión y brindándoles una mejor calidad de vida. Ver sus sonrisas y la alegría reflejada en sus rostros nos motiva a seguir trabajando por quienes más lo necesitan. Gracias por ser parte de estas acciones que transforman vidas, señala la Fundación CREE. Lindo gesto solidario de beneficio para todos estos chicos del hogar de niños Talita Kumi, ¿no? Les llevaron lentecitos allí para que puedan ver mejor, ¿no? Solo los que utilizamos lentes nos damos cuenta del valor, ¿no?, de esta acción solidaria. Tener problemas de visión es realmente malo, ¿no? Es molesto, es una necesidad de esto, ¿no? De mejorar la calidad de la visión, ¿no? Para que usted pueda, pues, para que la persona pueda desarrollar sus actividades de manera normal, ¿no? Ah, caramba, necesitar lentes y no tenerlos, de verdad, es todo un problema. Uno de los brazos operativos de la Cooperativa Rural de Electrificación es precisamente la Fundación CREE. Mire usted cómo realiza todas estas actividades. Aquí hay otra. La Fundación CREE, a través del Comité Regional de Equidad de Género, en alianza con Neurohabilita, ha llevado adelante una significativa jornada de actividades terapéuticas dirigidas a los adultos mayores. Durante este espacio se promovió el bienestar físico, emocional y social mediante dinámicas diseñadas para estimular mente, fortalecer habilidades y generar momentos de integración y alegría. La Fundación CREE señala y agradece profundamente a cada participante por su entusiasmo, así como a los profesionales y voluntarios que hicieron posible esta actividad con dedicación y compromiso social. Estas acciones reafirman la importancia de cuidar y valorar a quienes tanto han aportado a nuestra sociedad, señala la Fundación CREE, y finaliza el mensaje diciendo, seguimos trabajando por una comunidad más inclusiva y con mayor calidad de vida para todos. Así como en la otra actividad que les mencionaba, de llevar lentes para los niños a un hogar de acogida, pero también, fíjese, no solo los niños, sino también los adultos mayores, cómo los benefician. Esto viendo a quienes son los más necesitados, ¿no? Los que precisan de una ayuda, de una mano solidaria. Pues aquí está la Fundación CREE para desarrollar desarrollando estas actividades en beneficio de los niños, en beneficio de nuestros adultos mayores.

Bueno, y no quiero dejar pasar por alto también esta otra actividad que ha desarrollado la Fundación CRE, repito, uno de los brazos operativos en materia de apoyo social de la CRE, ¿no? La Fundación CRE y Fundación AMENA llevaron a cabo la firma de un importante convenio. A través de esta unión se va a impulsar iniciativas orientadas a promover un envejecimiento activo, saludable y con propósito, fomentando espacios de participación, autonomía y dignidad para nuestra comunidad. Igualmente, en este caso, beneficiando a la gente de la tercera edad para hacerle pasar una etapa de su vida, importante por cierto, con la mejor calidad posible, ¿no? Con la mejor calidad posible. Seguimos construyendo alianzas para generar valor social y contribuir a una longevidad activa y positiva para todos, señala el mensaje final de la Fundación CRE, y tiene además esta información un panel fotográfico en el que se destaca la firma del acuerdo y también los beneficiarios y todo esto. La verdad, le digo, una acción solidaria muy buena, muy efectiva, que va a ser de gran beneficio para toda nuestra gente, la gente de la tercera edad.

Más, sí, más de la Fundación CRE, porque a través de su Comité de Equidad de Género, se ha hecho presente en diferentes lugares para apoyar las necesidades, para cubrir las necesidades de diferentes sectores, ¿no? También de estos hogares de niños, ¿no? A varios de ellos, y tenemos varios hogares de niños acá en nuestra ciudad, han llevado colaboración en diferentes aspectos, ¿no? Le han llevado ropita, por ejemplo, especialmente de invierno, ya esperando los fríos que se vienen, como les había anticipado. Han llevado también, esto que es fundamental, atención médica y dental para cuidar la salud, ¿no?, de los chicos allí. Juegos didácticos también y apoyo psicológico. Y, bueno, si hacía falta, siempre hace falta, alimentos, artículos de higiene personal también, ¿no?, para estos hogares, ¿sí? Ya está, se ha ayudado de manera importante. Igual tengo ahí un panel fotográfico en el que se observa cómo estos chicos se han beneficiado de manera importante en las necesidades, ¿no? Las necesidades que tienen y son las de todos los días, pues, ¿no? Porque llevarles todos los materiales y productos de aseo personal es colaborar también, ¿no?, con su cuidado diario.

Bueno, me estoy yendo porque ya escucho que May está llegando y enseguida ya comienza su programa. Los dejo con música, con alegría, como a mí me gusta, con el negocito de los cambistas. Amigos, gracias por su atención y quédense con Maggie.

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3: 8 de la mañana.
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Hoy sueño lo que quiero y quiero compartir con ustedes mi sueño, porque los sueños que quiero son sueños muy amorosos. Sábado 16 de mayo de 2026, Maggie Talavera, Periodismo sin Photoshop. Este es el programa número 646, siempre por Radio Marítima. La temperatura actual en Santa Cruz de la Sierra, 21 grados, la mínima ha sido de 19, la máxima de 28. Espero que caliente un poquito, porque hasta ahorita me hace frío, les cuento. Saludo y agradezco, como siempre, de manera muy especial a mis queridos amigos Robert Shock y Mary Núñez de Radio Guaguasutí de Ascensión de Guarayo, a Lucho Nogales, director de Radio Milenio de Camiri, a Virginio Lema y Jacqueline Aguad del Chaqueño de Tarija, a las bellísimas Angélica Gutiérrez de NoticiasHoy.com y Laila Salomé de Wood de Canal 24/7 de Cotas Cable Digital. José Antonio Rivas Porcel de Interactivo de Televisión, también querido, te mando abrazos. Y al equipo de Borjana de Televisión de San Borja. Yo siempre les agradezco muchísimo a estos amigos porque ellos comparten toda nuestra programación a través de sus redes sociales y nos permiten llegar a más gente y a más lugares. Nosotros también transmitimos por nuestras redes, Facebook, YouTube, y compartimos resumencitos con Diego Jaramillo por X, Instagram, y nos vamos a poner activos en TikTok. Saludos, por supuesto, ya que lo nombré a Diego Jaramillo, mi compañero de mesa, a Davico Villarruel Bejarano, al mando de la producción, y Alejandro, que ha llegado de feliz hasta brincos aquí, hincándose, agradeciendo a Dios. Solamente nosotros sabemos por qué. A Alejandro Mendoza, que está en controles. Saludo de manera esta vez, y que mucho más que especial, a mi querido amigo Julio Puerta. Por fin, después de no sé cuántos sábados, le dije ahorita, he escuchado tu voz, amigo. Saludo a tu familia, también a tus amigos. Y al doctor Vicente Gutiérrez. Me dijo, le escucho todos los sábados. Me alegró, pues, por supuesto, saberlo, ¿no? Nos encontramos el jueves en la Unifrance en la presentación del libro Cómo treparse al poder, lo que pocos dicen sobre cómo treparse al poder, de nuestro queridísimo Jorge Landívar, ingeniero de profesión, ha sido presidente de la Sociedad de Ingenieros, presidente del Comité Pro Santa Cruz, parlamentario, activísimo en ADN, adenista hasta el tuétano. Me encantó verlo en Unifrance presentando su libro. Me olvidé de traer su discurso porque me lo he marcado enterita. María Eugenia Vázquez, el amor de su vida, estaba ahí como siempre apoyándolo. Sus hijos, sus nietos, sus cuñados y sus amigos, los verdaderos amigos, estaban presentes. Aquí está el libro por si acaso, después ojalá que lo pueda comentar, Cómo treparse al poder. Me quedo por aquí, no me alcanzaría esta jornada si me pongo a saludar a tanta gente hermosa que nos acompaña todos los sábados, que encuentro en las calles, que me dan cariños, que me dan voz de aliento. Así que vamos, comencemos con buena música. Les cuento que hoy desperté romántica, pensando en mañana, domingo. Estoy segura que va a ser un bello día. Así nos dice María Marta Serra Lima, un día de domingo.

8 de la mañana, 12 minutos, este sábado 16 de mayo de 2026, Maggie Talavera, Periodismo Sin Photoshop, aquí en Marítima 100.9. Línea editorial. El costo de no hacer nada. Bolivia se está asomando otra vez al abismo de una crisis democrática. Lo que estamos viendo hoy en La Paz no es una protesta social legítima. Es un asedio calculado para obligar al presidente a renunciar. Violento, además. Es imposible creer que el gobierno no sabía lo que se venía. Ya se sabe que siempre, inicio de año, vienen las protestas. ¿Se confiaron ciegamente en los votos que sacaron en octubre? Me pregunto. Ganar una elección puede darle legitimidad a cualquiera, por supuesto, pero pues no lo hace inmune a una conspiración. Y aquí viene lo más grave, gente querida. El gobierno ha convocado a dialogar, nada menos que a Evo Morales, un tipo que tiene una orden de aprehensión encima. Pregunto, ¿de verdad se puede negociar con quien usa demandas sociales para tumbar a un presidente? Que está, además, esquivándole a la ley. No se puede. Cuando te sentás a negociar con la impunidad del Estado, simplemente se rinde. Por favor, querido Rodrigo, tome nota. Frente a este ataque, el presidente Rodrigo Paz y su gabinete nos están demostrando una debilidad alarmante. Parece de verdad que no tienen estrategia y que les están regalando el país a quienes, a los radicales, a los violentos. Ser prudente no significa ser sumiso. Una cosa es buscar la paz, otra muy distinta es arrodillarse. Si el presidente no se pone firme de una vez por todas y hace cumplir la ley, la ruptura va a dejar de ser una amenaza para convertirse en realidad. La historia ya nos demostró que el precio de los errores del gobierno siempre lo pagamos nosotros, los ciudadanos de a pie. ¿Va a reaccionar el presidente a tiempo? Todavía tiene tiempo para defender la democracia. ¿O nos va a largar nomás a nuestra suerte a dejarnos como testigos de un nuevo naufragio? Y refuerzo esto que me da todavía tiempo para un minutito, diciendo que todo lo que estamos hablando en la línea editorial tiene por demás justificativo, sobre todo por los criminales que actuaron ayer en El Alto, que lo han dejado inconsciente al diputado cruceño Roger Labardén Vargas de la Alianza Unidad. No pudo llegar el taxi que lo estaba llevando al Alto, él estaba saliendo del Congreso y estaba por regresar a Santa Cruz de la Sierra. Se vio obligado a bajar del taxi, a recorrer a pie, y justo le tocó pasar por un punto de bloqueo. Lo identificaron, lo corretearon, tres están bien señalados, ojalá que los identifiquen. Lo patearon hasta que se cansaron, sobre todo en la cabeza. A tal punto que se han visto obligados los que pudieron auxiliarlo ahí a llevarlo al hospital de la Caja Petrolera de La Paz. Los médicos encontraron un hematoma agudo en la cabeza, hemorragia subaracnoidea en la cabeza, ya vamos a averiguar, por favor, Diego, y un cuadro que demanda cirugía urgente. Vi que Leonardo Roca, y otros parlamentarios se movilizaron y le pidieron a Rodrigo Paz que intervenga. El presidente se puso en campaña, también el ministro Oscar Mario Justiniano, para lograr que lo puedan trasladar con urgencia a Santa Cruz de la Sierra y lo puedan someter a la cirugía que necesita. Pero no puede ser, gente querida. Presidente Rodrigo Paz, no puede ser. Estemos atentos, por favor, a la recuperación del diputado Roger Labardén y a todo, pongámonos en campaña. No permitamos que los violentos ganen terreno, no con más violencia, con energía, sí. Vamos a un corte.

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9: 8 de la mañana, 19 minutos, este sábado 16 de mayo de 2026, Maggie Talavera, periodismo sin Photoshop. La primera entrevista que tenemos, nuestro primer entrevistado, invitado a la jornada de hoy, es el secretario de Gestión Institucional de la Alcaldía Municipal de Santa Cruz de la Sierra, Rodrigo Suárez. Es un hombre muy ocupado, como todos los que están ahorita trabajando, ya sea en la alcaldía, en la gobernación. Así que logramos que ayer anoche nos dé una entrevista, la hemos grabado, y es la que vamos a escuchar. Claves del fraude tributario y el blindaje al sistema digital en la alcaldía de la capital cruceña. Esa fue la llamada que pusimos, pero le cuento que hablamos de todo. Vamos, Davico. Bueno, gente querida, los estoy saludando diciéndole buenos días, y en realidad en este momento es noche cuando voy a grabar esta entrevista. Mi entrevistado es un hombre muy ocupado, le hemos robado tiempo, seguramente que su familia va a tener, se va a enojar con nosotros, le estamos quitando las pocas horas que tiene de descanso. Estoy hablando de Rodrigo Suárez, él es secretario de Gestión Institucional de la Alcaldía Municipal de Santa Cruz de la Sierra. Hace rato que estábamos tras de usted, señor joven. Buenos días.
10: Buenos días, May, querida. Siempre es un gusto estar con usted. Y poder charlar. Siempre son amenas nuestras charlas.
9: Pues, pero Eli, ¿para qué me hace esperar tanto, pues, si le gusta tanto charlar conmigo, a ver?
10: No hemos tenido tiempo de nada. Mi vida cambió hace 10 días que cambió. Estamos muy, muy metidos en tratar de recomponer esta gestión que se fue en un trabajo que va a ser realmente titánico para quienes vamos a hacer equipo.
9: Rodrigo, comenzaremos ahí así cortito, ¿no? Estamos hablando, su vida cambió radicalmente. Muchísimo trabajo, lo hemos escuchado al alcalde Mamén Saavedra, pero otra cosa debe estar adentro.
10: Sí, ha sido un inicio bastante, bastante movido. Creo que si numeramos y podemos hacer el ejercicio desde el 4 hasta hoy día, en 10 días de gestión, desde la posesión el mismo lunes a las 6 de la tarde, 7 de la tarde, que Mamén asume como alcalde y posesiona su gabinete. Al otro día se dicta el edicto del alcalde sobre austeridad. Viajamos a La Paz, buscamos ayuda con la cooperación europea. Empezamos a armar el gabinete, se empezó el plan de que la ciudad funcione, el plan de bacheo, el plan de limpieza. Empezamos a achicar el aparato municipal, fuimos al encuentro de alcaldes en Cochabamba, intervenimos impuestos, estamos en plena reestructuración del personal, blindamos el servicio, el sistema de recaudaciones, estamos en la pelea de cambiar gente para que estén los cargos idóneos. Creo que hemos hecho bastante en estos 10 días, pero definitivamente el plan que teníamos pensado, que debería ser el foco, el vector de trabajo, ha sido superado ampliamente por la cantidad de problemas que hemos encontrado en la alcaldía. Es realmente calamitoso el estado, hasta la estructura, infraestructura municipal, y la ciudad está realmente golpeada.
11: Abandonada, esa es la palabra, ¿no? Le escucho dar detalle de las actividades, las tareas que han hecho en tan poquitos días, pero una cosa es que uno tenga una tarea acumulada y otra es en qué condiciones están haciendo esa tarea.
10: Sí, tal cual. Cuando uno tiene las herramientas suficientes como para mostrar resultados, se hace más llevadero. Como dice el dicho, la yesquera con plata es llevadera, pero lo que nos han dejado es prácticamente un campo minado, Magui. Un problema tras otro aparecen todos los días. Estamos reaccionando ante la cantidad de juicios que la alcaldía dejó sin resolver, procesos declarados en rebeldía, más de 90 procesos donde la alcaldía no se apersonó en muchísimo tiempo, retenciones de fondos que llegan día por medio, cuentas en cero. Charlábamos un minutito antes de empezar la entrevista y yo le decía a modo de broma, pero es completamente cierto, probablemente un día cualquiera usted en su chauchera tendría más plata que la alcaldía en varias de sus cuentas. Nos dejaron cuentas en cero, con deudas para el operador de basura, deudas al personal, deudas a todos los proveedores. Magui, hay más de 1.000 millones de bolivianos en deuda flotante, deuda no registrada que arrastran desde el año 2016. Realmente el desapego que hubo, un poquito de cariño, un poquito de piense, de criterio para esta ciudad, no vamos a decir de inteligencia y de honradez para llevar el municipio más grande de Santa Cruz, pero un poquito de cariño para llevarla adelante esta ciudad, no tuvieron. Fueron inclementes, fueron perversos en el manejo de la cosa pública. Fueron pensar la ciudad, no pensar en la gente más alejada, que realmente sufre de inclemencias por los mosquitos, por la falta de fumigación, por los canales que se han convertido en criaderos de mosquitos, por las plazas que no cortan. Fueron sin clemencia a administrar los recursos para ellos, porque no eran recursos para la ciudad.
11: Mire usted, y el municipio de Santa Cruz de la Sierra es pues conocido como el que mayor recursos ingresan, que tiene mayor presupuesto al menos en los números. Recibe más que la gobernación, creo que la universidad recibe más, no recuerdo, pero sí, más que la gobernación, eso estoy segura. Y ahorita resulta que no tiene un peso y lo que tiene es deuda.
10: Así es, completamente asimétrico entre lo que debemos, los créditos que debemos pagar de obras que no se hicieron, créditos que se contrajeron con las empresas financieras, con la banca, con el gobierno, con organismos de cooperación, y que no llegaron las obras a los vecinos, que no llegaron a donde tenían que llegar. Yo le decía en broma a un colega, esto está como para engordar torillos en todas estas plazuelas. Y todo eso son lo que tenemos que reconstruir. Pero lo más importante es que tenemos que reconducir una ciudad. Una ciudad que se acostumbró a que las cosas estén más o menos así, que resignó su esperanza y su sueño de una ciudad mejor, porque lo poco espanta, pero lo mucho amansa, ¿no? Y creo que 5 años ha sido mucho. Lo único que no se pudieron robar, Maggie, fue la esperanza y los sueños de los cruceños. Eso que nosotros le vamos a volver a dar vitalidad, vamos a volver a hacer de esta ciudad la ciudad que enamora, la ciudad que de la que todos nos sentimos orgullosos, los vivientes, los que nacimos acá y los que llegaron. Santa Cruz tiene ese encanto de enamorar. Hoy día no. Está ultrajada, está vejada, está sucia. La vamos a poner linda y eso va a ser con el esfuerzo de todos.
11: Fue que no supo aprovecharle a los vecinos o a los colectivos que hay, el colectivo Aro, la Revolución Gigote, no sé, tantos que hay, para hacerlos sus aliados. Muchos de ellos hacían el trabajo que no hace la alcaldía, ¿no? En esta gestión, esta visión es diferente, Rodrigo. ¿Los van a tomar como aliados o no? Estoy hablando vecinos, juntas vecinales, estas organizaciones que le digo, colectivo.
10: Unos amigos nos decían, ¿y habrá la posibilidad de que podamos adoptar un área verde que está al frente? Pero por supuesto, queremos 10.000 vecinos como usted, que nos ayude a que ese espacio, ese pequeño espacio que es una acera o una alameda o una rotonda que está al frente de tu empresa, las hagamos juntos. Por eso digo, el gran equipo de Santa Cruz se llama a todos. Estamos en un momento, Maggie, de coyuntura nacional donde está terminando de morir un ciclo, está empezando a nacer otro ciclo con una renovación de nuevos líderes, de nuevos políticos, con esa frescura de esperanza, de vientos nuevos, donde tenemos que encontrarnos todos, tenemos que empezar a charlar entre todos, tenemos que desde las diferencias también empezar a construir. Es riquísimo construir desde las diferencias, desde puntos de vista distintos. Es hermosísimo charlar con todos los niveles. Esta Santa Cruz la tenemos que reconstruir entre todos. No es una tarea de 200 personas o de 500 que vamos a entrar al municipio en cargos claves a ejercer la función pública. Esta tarea tiene que nacer y tiene que tener el esfuerzo desde el ciudadano que no bota su cáscara de guineo por la ventana de un micro, el que no bota su basura y la deja abajo para que los perros le rompan las bolsas. Tenemos que ayudar a todos. La ciudad limpia es la que menos ensucia, no es la que más basura se recoge. Entonces, esta es una tarea de todos y este es un proyecto a largo plazo. Nosotros tenemos que empezar a trabajar en la cultura ciudadana. Tenemos que empezar a culturizarnos más. Tenemos que es increíble cómo los niños enseñan a los grandes que hay que reciclar, que hay que separar la basura. Tienen una conciencia más medioambientalista que nosotros los viejos. Tenemos que potenciar todo eso. Tenemos que cuidar de nuestros animales, tenemos que cuidar de la fauna. Tenemos obras de arte en cada rotonda. Si usted se mira, usted se para en el primer anillo y ve cada toborochi, cada tajibo, cada árbol de mara. Esas son pues obras de arte que tenemos que cuidarlas. Y las tenemos ahí descuidadas. Tenemos que ver la Santa Cruz con ojos de amor. En la medida que nosotros le pongamos amor a esta ciudad, sentido común, honradez, y le devolvamos la decencia al funcionario público, hacer de la cosa pública algo noble, esta ciudad va a cambiar. Esa es la gran misión que tenemos en este proyecto. Esa es la gran misión que tenemos. Dejar a Santa Cruz linda desde el amor de un cruceño. No importa si nació, llegó, lo trajeron. El cruceño que vive en Santa Cruz, el no cruceño que vive en Santa Cruz, ama esta tierra. Vamos a sentirnos orgullosos de Santa Cruz en los próximos años.
11: Rodrigo, hay que recuperar ese amor, porque así como me estaba comentando que no había un poquingo de cariño por la ciudad desde la alcaldía, yo digo, hay una responsabilidad principal y uno no le puede restar, ¿no?, ese peso. Pero también yo siento que nosotros como vecinos no le tenemos cariño a la ciudad. Ahí va a estar la campaña, ¿no? A mí se me ocurre, sí, ¿se acuerda de Pepe Mosca, de los barrios pintudos, de pues Revolución Gigote, que son los que tengo en la memoria? ¿Sabe qué a mí se me ocurría cuando ustedes llegaron? Le digo yo, porque los barbechos están, ¿no?, en el plan 3000, aquí en el cuarto anillo, yo vivo por la feria exposición, imagínense. Le digo yo, no, ahorita con el liderazgo que tiene el alcalde, con toda esta gente nueva que hay, debería de convocar a una minga. Antes los vecinos hacíamos minga. Y entre todos, pues comencemos a limpiar la ciudad. Está, si lo dejamos solamente a la empresa de recojo de basura de aseo urbano, se va a tardar sus 3 meses en ponerla más o menos decente la ciudad. Ojalá que se les ocurra hacer eso, una minga.
10: Sí, así es. Y eran bastante bastante comunes hacer las mingas. Hemos empezado el programa de la ciudad que funciona. La ciudad tiene que volver a funcionar. Hemos empezado con con la empresa de limpieza, a que empiece a funcionar bien. Hemos detectado bastantes puntos calientes en la ciudad. El recojo está siendo mucho más efectivo. La limpieza de áreas verdes, lo mismo. Tenemos varios frentes en la ciudad. El tema del bacheo. Son cosas que la ciudad necesita mínimamente para empezar a funcionar y que son cosas que no deberíamos hablar a estas alturas de nuestras vidas en una ciudad tan grande, en una ciudad con un potencial terrible. Eso debería ser la excepción, ir a tapar un bache, no la regla. Hoy día no deberíamos estar charlando de cosas estructurales tan básicas. Deberíamos estar, después de estos años de bonanza, después de tantos años de una economía saneada, de miles y miles de millones que han pasado por el presupuesto de las alcaldías, deberíamos tener una ciudad ordenada, deberíamos estar pensando en campañas de educación para superarnos como personas, y estamos volviendo. Lo que pasa es que tuvimos un retroceso, no nos estancamos, hemos tenido un retroceso porque se degradó absolutamente todo. El alcalde dijo desde su campaña, no va a volver a pasar un solo boliviano se va a gastar en publicidad. La cara del alcalde, ni en carteles, ni nada. La plata que había en publicidad va a ser para campañas de educación ciudadana. ¿Sí? Desde ahí es que nace esta nueva Santa Cruz que queremos construir. Una nueva forma. Hemos venido no a ponerle parches ni curita a algo que hace aguas por todos lados. Esto lo vamos a cambiar de raíz. Nuestro proyecto y el desafío más grande que tenemos es cambiar el sistema por completo. Y al que venga, de aquí a unos años, dejarle una ciudad linda, una alcaldía funcionando, con procesos modernos. No son solamente personas, son personas que hicieron procesos que no iban a funcionar nunca, procesos hechos para corromper al ciudadano, para la corrupción, para trancar. Entonces vamos a pensarla esta alcaldía de una forma corporativa, vamos a hacerla una gran empresa que preste servicio a los ciudadanos. No tenemos otra razón de existir. El municipio presta bienes y servicios para los ciudadanos, para los que pagan impuestos, para esa persona que se esfuerza y trabaja para ir y dejar sus tributos, pagar sus impuestos y que se transformen en obras. Esa es la única misión que tenemos.
11: Claro, usted dice, no deberíamos estar hablando de las cosas que son elementales. La casa tiene que estar aseada, la cama tendida, ¿no? La mesita, nada de vajillas en lavaplato, en fin, esas cosas. Pero tienen que hacerlas. Pero de manera paralela están haciendo cosas que son también grandes. Y aquí quiero que hablemos de lo que ha ocurrido esta semana, el lunes prácticamente, con la intervención en las oficinas de recaudaciones, porque ese ha sido un punto sensible para nosotros los vecinos, pero también para las arcas del municipio, ¿no es cierto? Y a ver, yo nunca pensé que de verdad en 3 días iban a tener ustedes resultados ya de la primera operación, por decirlo de alguna manera. Lo han tenido y hay unos resultados que quiero que usted lo comparta ahorita, ¿no? Sí. Eso que han logrado ustedes con los 3 días, ahí van 2 en una ya, eso que ustedes han logrado en 3 días, que cumplieron, lo contrataron a este joven tan peladito que es Gabriel, ¿no? Gabriel Rosa, como perito informático. Eso se puede replicar también en otras tareas que son complejas, de decir, perfecto, esto que debería supuestamente estar en 6 meses, podemos acelerar y hacerlo por la mitad, en 3, no sé.
10: Se va a hacer. Esto que hemos hecho es el principio del fin en la corrupción del municipio. Esto se va a replicar en todo. Creo que la señal que dio el alcalde con la intervención el día lunes en la Secretaría en Recaudaciones del municipio fue un mensaje muy claro, algo que la ciudadanía estaba esperando. No se le puede robar la plata al ciudadano. No se puede seguir jugando con la plata del ciudadano. La intervención física en recaudaciones fue la intervención al corazón financiero del municipio, donde teníamos una idea de qué era lo que íbamos a encontrar, pero resultó que era 4 veces peor, porque nosotros teníamos el número más o menos de que 160 funcionarios tenían acceso al sistema de recaudaciones. Bueno, resultó que eran 480.
11: ¿Y esos 480, perdón, dónde estaban?
10: Eran no 480 usuarios. Eran 480 usuarios, ¿sí?, que se habían habilitado en el transcurso del tiempo. Y que estos usuarios tenían permisos, porque usted tiene como usuario cierto nivel de acceso para, sí, usted puede entrar a revisar, usted puede entrar a leer, puede entrar a una pantalla a revisar. Otras, estos tenían acceso ilimitado. Quería decir que podían hacer dibujo libre con la plata del municipio, ¿no? Con los montos de los bienes, con las cuantías del valor catastral de los inmuebles, de los vehículos. Llevar, como decía el alcalde en una de sus denuncias, una casa del distrito 11 a Paurito y cobrarle impuestos y volverlas a traer. Es decir, el robo que se había gestado desde esta estructura criminal empezó a morir el día lunes. Va a costar, por supuesto, usted hablaba de Gabriel, como experto en delitos de crímenes financieros. Uh-huh. Él está haciendo en este momento análisis, seguimos.

0: de clientes y cuáles fueron las operaciones que hicieron. Todo eso es como se tienen que manejar las cosas, con transparencia, con seguridad, para devolverle a usted y al ciudadano la certeza de que la plata que usted va y deja en su municipio, porque usted va y nos deja una plata que tiene que ser traducida en obras, en una mejor calidad de vida para usted, de mejor calidad de calles, que los canales funcionen. Para eso es la plata. Sean invertidas en eso. No pasó eso. Nosotros vemos la ciudad y claro, claramente podemos ver de que la plata que entraba ahí no iba a obras, porque no se hicieron.
1: Rodrigo, ¿y se ha podido establecer ya una cifra más aproximada? Porque estaba, usted me decía, uno estimaba que eran cientos y tantos usuarios y resulta que eran más de 400. Pues eso también me imagino que repercute en lo que uno creía que podían estar robándose y lo que efectivamente se han robado, o lo
0: No,
1: que ha perdido la alcaldía.
0: no tenemos el dato ahora. Lo que tenemos es el dato de la cantidad de usuarios que hemos encontrado, el proceso que se hizo para el blindaje del sistema de recaudaciones, el análisis que está haciendo Alan y Gabriel en la parte de sistemas y tecnología. Lo vamos a tener más adelante. En su momento, el alcalde va a anunciar cuánto es el hueco que hicieron, desde cuándo lo hicieron y quiénes fueron los involucrados en esto. Y por supuesto que vamos a iniciar los procesos a todos los responsables que tuvieron algún indicio de afectación a las arcas del municipio. Nosotros tenemos cuatro ojos para mirar para adelante, que es el futuro de Santa Cruz, la Santa Cruz que hemos visionado, la visión que tenemos, pero tenemos dos ojos mirando para atrás para ver todo lo que hicieron. No nos va a desenfocar lo que hicieron. No nos va a hacer perder el foco del trabajo que tenemos que hacer para que la ciudad funcione. Pero no podemos dejar sin mirar para atrás para determinar los responsables del desastre que nos dejaron de ciudad, del desastre que nos dejaron de alcaldía.
1: Rodrigo, estamos hablando solamente de una repartición. ¿Cuántas tiene la alcaldía? ¿Cuántos trabajadores hay? El trabajo este de fiscalización, de identificar y de sancionarlos, de procesarlo, es un trabajo, madre mía, que demanda un ejército extra, por decirlo de alguna manera.
0: Así es, Mamén cuando era concejal venía denunciando todo, ¿no? Lo grande y lo chico. Desde los enchalecados hasta recaudaciones y viaductos que fueron contratados y sacados plata de la banca y que no se hicieron nada, hoy día la cuenta está en cero. Son 2.288 funcionarios, Maggie. Que ese es la agencia de empleo que crearon. Hace 5 años atrás eran dos veces menos que eso, y la ciudad no creció dos veces más su tamaño, ni sus requerimientos, ni sus necesidades. Nos hemos encontrado con una estructura muy pesada, pensada para que no funcione, pensada para hacerla complicada, y el desafío es tener procesos ágiles, que ningún ciudadano necesite tramitadores para hacer un trámite o para hacer una acción dentro del municipio. El ciudadano tiene que acercarse, tienen que derivarlo a la repartición y tiene que empezar a funcionar. Entonces vamos a empezar a validar trámites con expertos en organización y métodos para reducir personal, para que la persona que entre al municipio esté adecuada al perfil y al cargo, para que sea de verdad funcional. Así que le vamos a meter mucho piense y sobre todo mucho cariño y mucha decencia a esta gestión.
1: Rodrigo, en total, ¿cuántos son los trabajadores? Y voy a casar con esta pregunta otra. En esta institución, la señorita Alcaldía Municipal de Santa Cruz de la Sierra, no creo que todos sean malos, ¿no? Debe haber
0: No,
1: gente
0: no.
1: buena. Y ahorita deben estar todos temblando. ¿Cómo hacer eso que uno dice, separar la paja del trigo, ¿no? Ese es el dicho, usted me corrige.
0: Sí.
1: ¿Cómo
0: Va a
1: hacer
0: ser un
1: ese
0: proceso.
1: trabajo
0: Son
1: para... Sí.
0: 12.288 funcionarios, de los cuales 7.600 son eventuales, 4.600 son con funcionarios de ítems, y de ahí tenemos todos los trabajadores de salud, ¿no? Nosotros estamos haciendo una consultoría.

0: en recursos humanos, Maggie, todo lo que hagamos va a ser científicamente medido. La consultoría en recursos humanos va a determinar cuántos funcionarios necesita la alcaldía para funcionar, cuántos funcionarios están bien relacionados el funcionario con su perfil y el cargo, porque en la alcaldía en este momento usted tiene cargos de abogados que lo están ocupando auditores, cargos de un ítem de médico que está ocupando una secretaria. Entonces tenemos que determinar con cuántos funcionarios la alcaldía puede funcionar. El alcalde ha dicho 20% este año vamos a bajar del personal para hacer un poco más eficiente la alcaldía, pero por sobre todo esos 2.000 funcionarios, esos supernumerarios que hay, van a significarnos alrededor de 150 millones de bolivianos que van a ser pues destinados a obras. Entonces, no podemos nosotros trabajar que el ciudadano pague sus impuestos, lo que nos entra de coparticipación para pagar sueldo. No puede ser la alcaldía una gran agencia de empleo de una estructura que fue montada para eso. La alcaldía tiene otro fin, que no es ser agencia de empleo, es brindarle mejor calidad de vida a los ciudadanos.
1: Sibelia Ortiz me decía, la encontré antes de anoche, Maggie, hay gente que no se conoce la cara, estamos yendo a buscar dónde están los funcionarios que están cobrando plata y supuestamente tenían que estar en determinada oficina. Nada. ¿Cuántos casos habrán así? ¿Esos 2.000 y tantos?
0: Hoy día me decía el director de Recursos Humanos, hemos llamado a todos los que estaban en comisiones, porque es una práctica muy común, que lo contratan en la Secretaría de Planificación y lo mandan en comisión a una subalcaldía, o lo mandan en comisión a otra repartición, que llamaron para que vuelva el funcionario, y había marcado 3 veces el control biométrico desde el año 2022. 3 veces. Y como eso hay muchos, y a la pregunta que usted me decía, muchos deben estar con miedo. Estén con miedo los que sí, no son buenos profesionales, los que entraron mal, los que no cumplieron los requisitos para entrar, los pícaros, los flojos, esos son los que tienen que estar con miedo. Las personas, por supuesto, deben haber personas buenas, personas que han trabajado mucho tiempo en la alcaldía, que saben su función, y nosotros dentro de esa evaluación, por supuesto que vamos a valorar absolutamente todos esos índices, ¿no?
1: Rodrigo, ¿cuál es el siguiente paso? Estoy hablando, recaudaciones ha sido el corazón, usted me decía, ¿no? Por las finanzas del gobierno municipal. Así, a ese nivel de recaudaciones, ¿cuáles son las 2 o 3 tareas inmediatas que tienen con carácter de urgencia?
0: Mire, a nivel de intervención, no lo voy a decir porque no tendría sentido, digamos, porque tiene que tener un halo
1: de efecto sorpresa.
0: Pero el gobierno municipal, desde la A hasta la Z, tiene que ser auditada, se tienen que auditar los procesos, se tienen que auditar los contratos, se tienen que auditar absolutamente todo, porque el daño que le han hecho a la ciudad es muy grande y no puede quedarse sin responsable. Entonces, esto que hemos hecho con recaudaciones lo vamos a hacer con todos. Van a haber probablemente acciones que no tengan que ver con una intervención física, pero sí vamos a pedir una auditoría de absolutamente todos los procesos que se hicieron de mayo de este año para atrás, para determinar quiénes, cómo, cuándo, dónde afectaron los intereses del municipio.
1: ¿Qué va a pasar con el ex alcalde Johnny Fernández? Al final es la MAE, ¿no? La máxima autoridad y es responsable de todo lo que han hecho sus hijos, ahijados y demás.
0: Yo siempre digo, siempre hay dos elementos cuando sucede algo malo. Siempre hay un culpable y hay un responsable. El culpable es el que hace las cosas, pero el responsable es el máximo, pues, ¿no es cierto? Creo que en ese sentido, el ex alcalde de la ciudad debería estar bastante, bastante nervioso por todas las cosas que vamos encontrando.
1: ¿Dónde estará, no?
0: No sabemos dónde está. No nos preocupa mucho. Creo que no fue ni a votar la última vez. Pero debería estar preocupado. Debería tener vergüenza de lo que ha hecho, de la ciudad que nos ha dejado. debería tener vergüenza. En algún momento, si tiene un poquito de sangre, debería pedirle disculpas a Sandra Cruz.
1: No sé, un día que lo entrevisté, me dijo que cuáles ciudades estaba viendo yo, cuando le dije, alcalde, la ciudad está sucia y huele mal, ¿no? ¿Cuál ciudad puede ser la que está viendo usted? Me dijo el alcalde, yo ni estaba...
0: La que vemos 2,5 millones de habitantes, la que sufrimos todos los días. Yo el otro día le decía a mi esposa, ¿cómo se medirá el humor de las personas o qué tanto puede irritar y afectar la relación de un padre con un hijo, de un marido con una mujer, de un jefe con sus dependientes, una ciudad tan maltratada como la nuestra? Porque salís y renegás por el bache, renegás porque el canal no funciona, renegás porque no tenés alcantarillado, renegás porque el tráfico es insostenible, renegás porque no funciona absolutamente nada, todo está colapsado. Y eso tiene que ver directamente, el responsable es el gobierno de la ciudad, es el que gobernó la ciudad. Y vos hacés que ya estés de mal humor cuando llegas a recoger a tu hijo al colegio porque te reventaste un amortiguador, porque tardaste media hora más y ya no vas a poder llegar a almorzar. Ni... O sea, ¿cuál será el efecto, cómo será el efecto de que influye en las familias y en las vidas de las personas una ciudad destruida como la que nos han dejado? Pero no vamos a llorar, no vamos a hablar solamente de lo malo. Lo malo es para aprender. El tema es que nos dejaron una guía perfecta de qué es lo que no tenemos que hacer. Y a partir de eso vamos a hacer una ciudad distinta.
1: Yo sé que lo tengo que ir describiendo. Mire cómo se ha pasado el tiempo. El secretario me ha prometido que va a ir a estudios. Estamos grabando un día antes, por si acaso, esta entrevista. Solo un comentario. Yo sé que usted puede ir anotando ahí. Hemos hablado un montón de cosas. Le digo yo, ¿cuál es uno de los dramas más grandes? Recorrer la ciudad a pie, ¿no? Yo que ya tengo mis 64 añitos, las aceras son todos un desastre cuando hay aceras. Están todos llenos de las motos, de las llantas, de los talleres. Le estoy hablando aquí, tercer anillo interno, entre la Roque Coronado y la Centenario. Uno puede ir acá por la Radial 19, donde vaya. Ese, por ejemplo, es un problema que casi no se pone porque, no sé, será que nos hemos acostumbrado. Y le digo, tengo una niña que es ciega, que no sabe el drama que es de esa niña para poder salir y moverse. Ha estudiado Derecho, una espectacular la pelada, pero tiene muchas dificultades en algo tan sencillo como es el de poder caminar por la ciudad, ir a su universidad, subir al micro.
0: No tenemos que perder jamás la esperanza de que esta ciudad va a ser una ciudad limpia, de que va a ser una ciudad linda, de que va a ser una ciudad segura. Hoy día es una ciudad oscura, es una ciudad que producto de la oscuridad se ha incrementado el tema de la criminalidad, de la delincuencia, han elevado sus niveles de inseguridad. Vamos a volverlo una ciudad de la luz. Tenemos un programa importantísimo para volver a iluminar la ciudad, para recuperar el centro de la ciudad, para darle línea y nivel a las aceras, pero va a ser un proceso. Tenemos que arreglar lo estructural hoy día para que la ciudad funcione. Tenemos que poner el chasis de este gran auto que se llama Santa Cruz a funcionar de nuevo. Y sobre ese chasis le vamos a ir montando todo. Después va a haber que ponerla linda, pintarle las uñas, hacer acera. Estoy haciendo un poco de analogías entre una mujer linda que hoy día está descuidada. Vamos a ir poniéndola linda Santa Cruz. Y vamos, por supuesto, a llegar a Santa Cruz es una ciudad inclemente hoy por hoy. Es lo que usted decía de las aceras, yo lo repito hace muchos años. Una persona que tuvo la desgracia, Maggie, de tener un accidente, grande o joven, chico o grande, con un burrito, no puede salir de su casa y ir al kiosco a la esquina. No puede, porque tenés una acera que no hay acera, que es tierra, después tenés un desnivel de 40 centímetros de la acera que la hizo el vecino, hizo como pudo, y de ahí tenés losetas, y de ahí tenés basura, y de ahí tenés un gajo que dejaron. Es una ciudad inclemente. Si sos una persona inválida, si ella es rueda, olvídate. Si no tenés alguien quien te cuide y te lleve y te dé la comida, no podés salir. No hay ramplas. Es una ciudad no pensada para el ciudadano. Esta ciudad, esta gestión, Maggie, va a tener como centro, como eje, de absolutamente todas las decisiones que tomemos al ciudadano. Todo lo que hagamos tiene como un único eje el ciudadano: mejorarle la vida a la gente. Esa va a ser la Biblia que vamos a utilizar para todas las decisiones que tomemos. Por eso es que vamos a charlar con todos, vamos a construir esta Santa Cruz entre todos: presidentes, ministros, gobernadores, alcaldes de la ciudad, de la zona metropolitana. Tenemos que construirlo entre todos, usted, yo, las campañas de concientización, de enseñarle a la ciudadanía que tiene que ayudarnos a que tengamos una ciudad más linda. Esta ciudad es de todos. Vamos a ser el gran equipo de Santa Cruz, se llama de todos.
1: ¿Vos? No va a ser vos, va a ser nosotros entonces.
0: Así es. Vos es el instrumento para poder estar aquí.
1: Es para un estar proyecto, con nosotros.
0: Es un proyecto político, Maggie, distinta, que tiene un ADN distinto. Que gracias a Dios llegamos a la gestión municipal sin deberle nada a nadie, con un alcalde que empuñó una lucha contra la corrupción, que se vistió de decencia y que está inspirando confianza a todos. Le voy a dar un dato. Abrimos recaudaciones ayer, ¿no? Uh-huh. Hemos recaudado 5 veces más que en los días anteriores.
1: ¿En un día?
0: En un día. La recaudación del día que reabrimos y hoy día es 5 veces más que lo que venía recaudando históricamente. La confianza está más que manifiesta. El alcalde transmite confianza, lo que estamos haciendo transmite confianza, y hay que decir, la gente confíe. No se le va a volver a robar la plata a nadie, y esa plata va a ir destinada a obras, va a ir destinada a mejorar la calidad de vida de las personas.
1: Rodrigo, espero que no suceda como está pasando con su amigo, que se llama Rodrigo también, nuestro presidente, ¿no? Mire usted, tantas expectativas que había, han pasado 6 meses y esas expectativas se han desinflado. Hasta ahorita está yo en el plan 3000. ¿Están seguros de que todos sus problemas de sus tierras y sus lotes se van a resolver porque está Mamén de alcalde? La expectativa que hay sobre esta gestión son enormes. Vaya mochila la que ustedes tienen ahorita, ¿no? Sobre la espalda.
0: Sí, es. Y es una doble responsabilidad porque no hay a quien echarle la culpa, Magui. Tenemos 10 de 11 concejales. Vamos a trabajar, como le digo, uno de los grandes desafíos es recuperar la economía, la salud económica y financiera de este municipio. Estamos trabajando en eso. En hacer un gran equipo de personas, también estamos trabajando en eso. Entenderá usted que es muy complicado conseguir a los mejores profesionales de la ciudad para que ocupen estos cargos que son altamente riesgosos, de mucha exposición, donde no se paga bien, cuesta hacer equipo, pero la mística que tiene Mamén, lo que inspira Mamén por la lucha que ha encarnado hace muchos años, hace de que personas dejen su estado de confort, salgan de donde estén y se sumen a este gran proyecto. A este gran proyecto que estoy seguro que va a trascender en el tiempo lo que vamos a hacer en estos 5 años.
1: Yo voy a tomarme la libertad de citar solamente un caso que me dio a mí muy buena señal. La secretaria que tienen de Cultura. La conozco a Raquelita III desde que era chiquitinga. Y digo, a ver, Raquelita no es del círculo desconocido, ¿no? La conocemos nosotros, las que seguimos a la Orquesta Filarmónica. Y me gusta que le hubieran elegido a esta niña para un cargo de esa responsabilidad. O sea, para mí, señal diferente a lo que puede ocurrir en otra. Como esa, podemos hablar otras 5 horas más, Rodrigo. Yo sé que usted va a ir a la radio. Me tiene que decir, Marquitos es el pobre que va a tener que lidiar aquí y negociar conmigo y negociar con usted para que vaya a la radio.
0: No, vamos a ir, por supuesto que sí.
1: Y me he quedado con ganas. Este señor había estado en 2005 y ya yo no... ¿2005?
0: 2005 al 2007, sí.
1: 2007, ¿no? Ya yo le había dicho qué diferencia hay en el momento que llegó entonces al momento que ha llegado ahora. Y me dijo que no había tantas diferencias porque también llegó en un momento y previo había estado otro Fernández de alcalde.
0: Claro. El 2005 deja la alcaldía Roberto Fernández, que la hereda de Johnny, y nos dejan los mismos problemas, problemas de corrupción, problemas de yesquera, no había plata para nada. Se asume Percy, si no me equivoco, en los primeros días de febrero o últimos de enero en ese año, época de lluvia, los colegios se caían los techos, las calles llenas en época de agua, cuando más baches hay. Recuerdo yo llegar a mi oficina en marzo, los primeros días de marzo creo que entré, los soquetes se los habían llevado, Mario. Pues se habían cortado el cable y se llevaron hasta el soquete. Mi computadora no tenía disco duro, para darse una idea. Y los problemas eran los mismos. La gran diferencia, Maggie, es que los problemas y la corrupción de esta gestión versus estas, que eran falta de plata, crisis financiera y corrupción, en las dos. Esta de acá fue abismalmente distinta. El tamaño del hueco y el nivel de corrupción de esta gestión no tiene precedentes. Yo creo que se esforzaron de una manera suprema para entrar a la historia negra de este pueblo. El daño que nos han hecho es muy grande, es muy grande.
1: Pues, pero como usted dice, ya está, esa es la realidad.
0: Pero es importante, y probablemente no me escuche más decirlo, porque las próximas veces que nos entrevistemos creo que vamos a solamente hablar de cosas buenas, pero es importante que la gente lo sepa. Es importante en algún momento tener estos espacios para vomitar todo eso que uno va encontrando todos los días. Pero no va a ser una gestión marcada por el lamento. Estamos empezando, son 10 días, pero hay que ponerle los puntos sobre las íes y no olvidarnos de que tenemos que mirar para atrás un poquito y mucho para adelante. Esa es la Santa Cruz, eso es lo que espera Santa Cruz, ¿no?
1: O sea que en la próxima entrevista con el secretario de Gestión Institucional vamos a hablar solamente o sobre todo de cosas buenas.
0: Vamos a hablar de las cosas que vamos a ir avanzando. Vamos a hablar del progreso del municipio, sí.
1: Así será.
0: Qué gusto que me hubiese invitado. Siempre digo, es un placer charlar con usted. Así que espero que
1: y lo bueno que se ha hecho de rogar, está diciendo. No, se ha hecho de rogar, les cuento el secretario.
0: Es falta de tiempo nada más. Era hacernos este espacio para poder charlar de forma tranquila.
1: Ya sabe que aquí están las puertas abiertas, Rodrigo.
0: Gracias, ¿Ah? Mari, querida. Le agradezco muchísimo.
1: Un beso, un abrazo. Igual. Y que tenga un buen fin de semana.
0: Igualmente, un beso grande.
1: Chao, querido.
0: Hasta luego.
1: Vámonos, Davidco. La gente nos va a seguir acompañando en Periodismo sin Photoshop este sábado por Marítima 100.9. Chao.
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1: 9:04 a.m, este sábado 16 de mayo de 2026. Maggie Talavera, periodismo sin Photoshop, aquí en Marítima 100.9. Mi segundo invitado de la jornada. A ver, el hombre más popular en el colina, ¿eh? Carlos Valverde, bravo. Carlitos, le digo yo, cuánto tiempo que no lo teníamos aquí. Querido Carlos, ¿cómo estás? Buen día. Está entrando. ¿Pero me habrá escuchado el saludo? A ver, con Carlos vamos a hablar. Le hemos puesto nosotros como llamada a la conversación el error de pretender frenar la irracionalidad y la violencia con la tibieza del diálogo. Lo he puesto a propósito porque en las últimas, en los últimos programas de Carlos Valverde, que he estado acompañando, una de las preocupaciones y puntos que ha estado señalando Carlos tiene que ver con esto, ¿no? De repente el gobierno está enfocando todos los conflictos, poniéndolo como punto central, responsable máximo de todo, a Evo Morales. Y Carlos tiene una visión muy interesante sobre eso. La va a compartir con nosotros. Pero también, ¿no?, nuestra pregunta es, ¿cuán acertado es? Y no es que nosotros no querramos que haya diálogo, que no se busquen las soluciones por la vía pacífica. Pero eso pues se logra con la gente que está dispuesta a conversar y a llegar a acuerdos. Pero no con los sectores violentos que son los que estamos viendo en La Paz. Y vuelvo a decir lo que ha pasado con el diputado Labardén. Rogers, ¿no?
13: Sí, Roger
1: Don Labardén. Roger Labardén. ¿Ah? Está en este momento hospitalizado. Me imagino que ya lo han sometido a una cirugía con coágulos en la cabeza. ¿Sí?
13: Sí.
1: Y hematoma por todo el cuerpo. ¿Nada, Carlito? Ya. Carlitos, querido de mi corazón, ya te había presentado yo con todo el amor.
14: Yo también esperándote, pero lo que pasa es que yo estaba esperando desde tu correo y me salieron del otro, para tu equipo.
1: A ver.
14: Por eso no estaba.
1: O sea que a Davico le tenemos que dar huasca, más o menos.
14: No, no, Davico me llamó y me dijo, ya estamos listos. Y ya me di cuenta porque era con él, no con vos.
1: Oye, le digo, bueno, hasta ahorita estamos a tiempo, ¿no? Vamos a medir con Carlitos el tiempo. Y me dice, lo dudo, me dijo. Carlos.
14: Eso ya es confiable.
1: Carlos, querido, yo ya estaba anunciando, dando algunas pautas. Te estaba acompañando como siempre. Y una de tus observaciones y puntos me parece muy interesante, pues lo hablaremos en la conversación. Difícil, complicada la situación en este momento. Carlos, tu primera mirada, por favor, compartirla con la gente que nos escucha, nos acompaña.
14: Preocupante, preocupante, porque está bien, anoche han desbloqueado algunas carreteras, pero no se ve que esto se haya solucionado, que esto no vuelva. Tengo la impresión de que aquello que dijimos desde el comienzo, que buscan debilitarlo a Rodrigo y que gobierne incómodo para que tenga un mal gobierno, y convengamos que no es un buen gobierno el que está dirigiendo, creo que eso es para mantenerlo como débil. Dudo que desde la institucionalidad política de la izquierda, del socialismo del siglo XXI, haya una intención de bajarlo del gobierno. Lo que quieren es que haya un mal gobierno para ver si ellos pueden tener posibilidades, y además si son capaces de construir. Ayer han cometido un craso error nuestro buen amigo Mauricio,
1: ¿Galvez?
14: Roca, el diputado Leonardo Roca.
1: Ah, Leo, Leonardo Roca, el senador.
14: Ha denunciado y está pidiendo la expulsión del dirigente que es senador y que es suplente.
1: El que era de la Alianza Unidad.
14: Sí, sí. Que es del grupo de...
1: Milton Condori, me está recordando.
14: Milton Condori,
1: exactamente. Milton.
14: Milton Condori. Milton Condori. Lo van a hacer crecer. Yo tengo la suerte de tener buena memoria, Maggie. Y recuerdo que el año 2000 los campesinos le hicieron lo mismo a Banzer. Y Banzer los dejó ir porque pensó que se iban a desgastar en la opinión pública. Y no se desgastaron en la opinión pública. Y el que dirigía a los campesinos era Felipe Quispe, cuando estaba comenzando a salir. Y te acordás que le fue mal en la represión y Quispe le dijo a Banzer, ok, ahora vemos dos presidentes, usted el blanco y yo el indígena. Y mirá hasta dónde llegó Felipe Quispe.
1: Increíble.
14: Tuvo la suerte el gobierno que le aparezca un Evo Morales, digamos, en ese momento, que parecía menos radical que Felipe Quispe. Y Felipe Quispe al final se fue perdiendo porque no le encontraba la forma de hacer oposición. Pero yo, a mí en lo personal me preocupa mucho lo que está pasando porque además escucho las peroratas de José Luis Gálvez, que José Luis Gálvez podrá ser bueno para hacer encuestas y todas esas cosas, pero es patético tratando de explicar los problemas políticos, porque él viene al peor momento del gobierno cuando está debutando. Entonces debieron encontrar alguien con más explicación, pero como son tantos los problemas internos que tienen y son tantos los pleitos internos del gabinete, que el Lupo ha quedado reducido a un pequeño ministerio en el que no tiene mayor importancia.
1: Carlos, ahí te voy a hacer una pregunta a propósito de lo que estás diciendo de Lupo, ¿no? Era el ministro al que casi todos hemos estado recurriendo y siempre muy abierto a dar entrevistas. Y como vos decís, de repente, arrinconadito, y tengo la impresión, a ver, vamos a ver qué dice Carlitos Valverde, de que no le gustó al presidente que estuviera con protagonismo y además con muy buena receptividad el ministro Lupo, y han salido, no sé cuán efectivo es tener un vocero, ya tuvo una experiencia hace un tiempito y no duró mucho.
14: Lo de José Luis Lupo viene más allá todavía. Lo meten como si fuera un empleado de Samuel Doria Medina. Samuel Doria Medina no es jefe de Lupo. Hicieron un acuerdo porque hubiera sido un buen vicepresidente. Y lo pusieron de ministro. El que lo nombró de ministro fue, de acuerdo a la información que yo tengo, fue Rodrigo Paz y no Samuel Doria Medina. Porque más bien ahí recuperó su libertad José Luis Lupo y decide entrar. Entonces yo creo que cometen errores muy graves. José Luis es un buen tipo y un buen trabajador, un obrero de las encuestas y de las mediciones, porque no solamente hacía encuestas políticas, hacía mediciones de todo tipo, de eso vivía, porque cuando no hay elecciones tiene que vivir de algo, ¿no? Entonces, creo yo que se han equivocado mucho en eso y lo vamos a pagar todo, ese error lo vamos a pagar todo. ¿Alguien le cree a José Luis Lupo? Yo le pregunto.
1: José Luis Gálvez.
14: ¿Perdón?
1: José Luis Gálvez,
14: quiero decir. Claro, yo le pregunto, ¿alguien le cree a José Luis Gálvez? ¿Le da certidumbre a la gente? Él se expresa muy bien y toda esta cosa, pero no se le cree porque está por otro camino. Maggie, están cometiendo el error de creer que Evo Morales es el que está detrás de esto. Es una barbaridad. ¿Cómo van a pensar que Evo Morales, que no puede ser presidente nunca más, que es un reo de huida, Evo Morales va a ser otro presidente? ¿Qué? ¿No aprendió de la experiencia Arce Catacora? ¿No dijimos que Arce Catacora se lo iba a comer en un año? Y se lo comió en un año. En este país presidencialista, nadie puede construir un presidente y manejarlo como si fuera un titiretero. Y no pudo Evo Morales, que tenía poder de verdad. ¿Vos crees que este Condori, al que están comenzando a fabricar para ver si es el descendiente del Malco político, porque el hijo le salió una chanfaina? Haceme el favor. No podés decir que a Evo Morales le conviene una mala situación para que su problema se vaya diluyendo. Le conviene. Pero Evo Morales no es el que tiene la posibilidad de hacer ahorita la persona de construir al opositor ideal.
1: A Evo Morales, perdón, le están dando nuevamente una importancia que no tenía, igual que a la dirigencia de la COP, ¿no? Sin duda alguna. Y mira vos, ¿cómo ves el hecho de que, si no me equivoco, ha sido el ministro Zamora convocándolo a Evo Morales a dialogar? Y digo yo, ¿cómo no sabe que está además con mandamiento de aprehensión?
14: El ministro Zamora está ahí porque es amigo del presidente.
1: ¿Pariente?
14: Encima, pariente del presidente. Que me muestren cuáles son sus virtudes. Yo quisiera conocerle una virtud. Dicen que es un buen tipo. Ok, pero sos buen tipo para tus amigos. No sos buen tipo como gobernante, Magui. Eso es imposible. Entonces, todo está embarullado. Y el mejor portavoz que tiene Rodrigo Paz es él mismo, que ha comenzado a hacer discursos que no tienen ningún sentido. Vos escucharlo, sus discursos, y vas a ver que no llega a nada. Y ya no te podés dar el lujo de eso. Eso lo hacía muy seguido Arce Catacora, y mira cómo terminó. Arce Catacora es el peor presidente que ha tenido este país. Y creen que puede venir Evo Morales a construir otro aquí. A Lara, vos crees que... Primero, Lara tendría que llamar a elecciones inmediatamente porque no se ha vencido la mitad del mandato. Entonces tendría que llamar a elecciones en 90 días. ¿Vos crees que Lara quiere ser presidente para 90 días cuando el tipo vive de la vicepresidencia?
1: Mira vos.
14: Creo que se equivoca mucho, ¿no?
1: Claro, pero lo que estamos viendo, Carlito, no es que ha aparecido recién, ¿no? Ya en la campaña quedaba claro más o menos qué era lo que tenía Rodrigo y Edman Lara, ¿no? Ya era, me acuerdo yo, motivo de anécdotas y todo. Cuando llega al gobierno, sí, hay un buen equipo, la gente veía, y había una expectativa enorme. Tenía muchísimas cosas a favor. A estas alturas del partido... Exactamente. A estas alturas del partido, Carlos, eso se ha diluido y es muchísimo más complicado que pueda tomar hoy las medidas que debió de tomar en los dos primeros meses.
14: No se animó a tomar las medidas que debía tomar.
1: ¿Por qué?
14: Porque alguien le dijo, no es contuto. Y la verdad es que el único camino que tenía era tomarle la palabra a Tuto Quiroga cuando dijo, yo estoy dispuesto a aprobarle todas las... Y lo ha vuelto a decir el otro día, el sábado de la semana pasada. Estoy dispuesto a apoyarlo en todo sin entrar al gobierno. No necesito entrar al gobierno. Pero lo que hay que tomar son medidas de shock. Nos quieren hacer creer, Magui, que todo está bien, que en economía estamos muy bien. En economía han conseguido 800 millones de dólares para traer diésel y gasolina. Y no han recibido gran cosa. Dicen que tienen un crédito de 900 millones de dólares, 800, 900 millones de dólares. ¿Y qué es que no entran? Hace 6 meses que nos viven prometiendo. Antes de ser presidente ya le habían ofrecido, según él, 3.500 millones de dólares. Uh-huh. Tuto Quiroga le dijo, pero hubo quien le dijo, no es con Tuto. Y la y hubiera sido fantástico verlo a Tuto apoyar y retirarse a lo suyo. Hoy día Tuto es un, fíjate que es un opositor interesante, interesante porque no es radical. El día del foro de Cochabamba, no sé si fue foro, si fue encuentro.
1: Encuentro, el gran encuentro nacional, así es.
14: Histórico, además.
1: Sí.
14: ¿No? El día ese de la cuestión histórica, el más claro en materia de qué hacer fue Tuto Quiroga. Y sigue siendo el más claro en materia económica. Y uno se pregunta, ¿dónde está? Bueno, Espinosa no tiene experiencia política, tiene experiencia de manejo y administrativo. Y no es malo Espinosa, pero necesita con quién juntarse. Pero no, ya los partieron tanto con Lupo que ya no se juntan.
1: Increíble, ¿no?
14: Yo tengo información que no se hablan siquiera.
1: Grave.
14: Claro, muy grave.
1: Mira vos qué paradoja, ¿no? Yo le decía a Tuto, resulta que ahorita Rodrigo se está llevando mejor con vos, que sos su opositor más duro, por decirlo, y tiene más bien problemas con su aliado, Samuel Doria Medina, ¿no?, que ha estado quejándose muchísimo.
14: ¿Que no es aliado?
1: Escucha, y dice Tuto, no, yo no me meto a comentar, pero lo que me han dicho es que lo que debía de ser solamente un cirguiñaco han querido convertirlo en un matrimonio con papel, alguna cosa así me dijo. Pero volviendo a este tema que estás hablando de Tuto, yo creo que en el tema de Rodrigo y del gobierno, lamentablemente se dieron a la tarea de participar de las elecciones departamentales y municipales, y creo yo que el cálculo político los hizo retrasar cualquier medida porque lo que querían era ganar las elecciones. Y ya no lo veías, pues, si vos sos opositor, no lo vas a ver como el presidente de Bolivia, ¿no? Es tu contrincante.
14: Claro, le fue mal. Pero Samuel desde el comienzo dijo, no tenemos nada firmado y no somos aliados. Nosotros lo estamos apoyando. Nada más. Está en los periódicos. Ahora, lo de las elecciones nacionales fue un desastre. Si vos te das cuenta, el departamento que más lo apoya, por una cuestión de necesidad del modelo propio del departamento de Santa Cruz.
1: Exactamente.
14: 4 elecciones va perdiendo en 6 meses Rodrigo Paz. Las 2 presidenciales, porque hubo 2 presidenciales, las 2 vueltas presidenciales, y estas otras 2 vueltas de la gobernación. Su candidato perdió. Primero perdió él como candidato y después perdió Camacho como candidato.
1: Y de manera...
14: Y eso pesa, ¿ah?
1: De manera absurda, digo.
14: Claro, él no debió meterse. ¿Dónde ganó? Ganó en Beni y no más, en ningún lado más.
1: Ahora, no, Carlos, no, más. Vos decías, ¿no? ¿Quién le está hablando? ¿Quién es el que está ahí a su ladito? Bueno, y ha aparecido este nombre de Fernando Cerimedo, le dice por la denuncia de Leonardo, pues está ahí, ¿no?, una petición y todo. Por la extorsión que han denunciado, vos y yo sabemos, estoy segura que vos sabés el nombre de una de las personas, que es la denuncia concreta. Leonardo ha hecho bien, yo creo que todavía, de resguardar ese nombre hasta ver qué pasa.
14: ¿En el caso de Cerimedo?
1: En el caso de Cerimedo. Y el ministro Lupo
14: le ha dicho... Te voy a decir una cosa. Te corto un ratito para contarte algo. ¿Sabes quién armó toda la cuestión contra Junior Arias?
1: ¿Contra quién?
14: Contra Junior Arias.
1: Ah, contra Junior. ¿Este señor?
14: Cerimedo. ¿Y sabes quién lo arregló el asunto? Cerimedo. Y Cerimedo es una especie de operador de la suciedad política. En Brasil tiene demandas y tiene denuncias graves. Y Rodrigo lo tiene a su lado porque dice que lo hizo ganar. Para mí no lo hace ganar Cerimedo, lo hace ganar el hecho de quedarse a competir en la segunda vuelta. Y entonces ahí todo el mundo vuelca. No es verdad que el levismo votó por él porque llegó a un acuerdo con Evo Morales. el evismo y la izquierda y todos los que no lo quieren a Tuto decidieron votar por Rodrigo. Y ese es el problema. El problema ahora se le está cobrando que la gente es indiferente o está decepcionada por Rodrigo. Ese es el problema.
1: Carlos, ¿cuán grave? Primero, el ministro José Luis Lupo me dijo, lo único que le puedo decir, efectivamente, el señor Fernando Cerimedo es un asesor político del presidente.
14: Del presidente.
1: Así sí. Lo ha dicho, clarito, ¿no? Ahora, ¿cuán peligroso y hasta qué punto puede llevarnos esto si no hay un freno y un giro de manera inmediata? Yo no estuve aquí en la época de la UDP, estaba afuera. Pero uno pues lee un montón de cosas. ¿Se parece algo a la época de la UDP? ¿Hay un riesgo, vos me decís, que no, que lo que quieren es mantenerlo nomás débil?
14: A ver, yo no veo que esto sea como la UDP. Yo creo que es como los tiempos de la conflictividad de Banzer y de Gonzalo Sánchez Lozada. De los momentos más duros y más difíciles de Banzer y Gonzalo Sánchez Lozada. La UDP era un desparramo de todo. No había una lógica discursiva, no había una lógica política de hacia dónde iban todos. En el gobierno de Banzer comienza a notarse claramente una oposición política y todas las cosas tenían que ver. Guerra del agua, acordate de la guerra del agua cuando tiene que salir el militar ese porque no había cómo los paren vestido de civil y matar a un tipo pero además a vista y paciencia todo el mundo con video, ¿te acordás o no te acordás de esa escena?
1: Terrible, sí.
14: Bueno, eso
1: horrible.
14: Eso y lo de Gonzalo Sánchez Lozada tienen mucho más parecido que lo de la UDP, porque aquí hay una en la época de la UDP no había esta actitud violenta que hay, y en este momento hay violencia, y hay una violencia muy clara de parte de los cobistas y de los de las fuerzas que detrás deben estar moviéndose, y anda a saber quién las maneja, ¿no?
1: ¿Qué crees que puede pasar a ver en esta coyuntura, ¿no? ¿O qué debería estar pasando? Yo sé que no tengo la menor duda que te escuchan la gente de allá, de arriba, comenzando sí. Por el señor Cerimedo, ¿no? Y toman apunte de todo. Por lo menos te están asistiendo y yo no sé si te escuchan. Pero lo tenés al frente, a Rodrigo, así, cara a cara. ¿Qué le dirías?
14: ¿Qué lo vas haciendo?
1: Sí, Carlito. Por fin te hice sonreír, Carlito. Valverde.
14: Oye, que estoy muy muy preocupado, estoy.
1: Bueno, yo le dije a Tuto, ¿cuán grave debe ser la situación que estamos pasando para haberte visto y escuchado el día del encuentro en Cochabamba, ¿no? Porque fue, como vos dijiste, muy acertado. Y lo dijo así, clarito. Esto está gravísimo. Ya no depende de que yo quiera o no quiera, de la oposición, nada. ¿Qué le dirías a Rodrigo?
14: Yo me temo que sea tardío lo que haga.
1: ¿Sí?
14: Y que ¿sabes qué le va a ganar a esto? El tiempo que se va a extender y no va a lograr nada. Y ahí van a comenzar a recular. Los mineros cooperativistas tienen mucha plata, pero ya hay desconfianza y malestar entre los mineros allá donde están ellos en el norte, porque estos no son los mineros cooperativistas de Guanuni, Catavi, siglo XX y de Oruro y de Potosí. Estos son los mineros, ahí hay una mala comprensión de la gente. Son los mineros cooperativistas que están sacando en el norte de La Paz, donde sacan muchísimo oro y lo mezclan con mercurio y todas esas cosas.
1: Imagínate.
14: Allá se está jugando tanta plata que si esto no lo resuelven fácilmente en favor de los mineros, le van a quitar el apoyo a los dirigentes y los van a obligar a volver allá porque están poniendo en riesgo 3.000 millones de dólares por año, ¿no? 3.000 millones de dólares por año. Entonces, es preferible dejarlo a Rodrigo Paz así y ellos tirarse a lo suyo. Y lo más que lograrán será por un pacto de no agresión.
1: ¿Vos decís que es difícil que esto se frene ahorita, Carlos?
14: Si no se frena...

0: ¿Está dando señales o por qué?
1: Me preocupa mucho, ¿sabes qué?
0: ¿Qué?
1: Uno es pues, hombre de costumbres, ¿no? Que no hay el periódico de hoy. Y me cuesta y me entro y veo las cosas de ayer con otra mirada diferente. ¿No te pasa eso que lees el periódico y que te falta el periódico de hoy? Es sábado, no sale.
0: Increíble, sí, ¿no? Yo claro, pues soy de papel, hijo.
1: Yo también, pues entonces me incomoda. Estuve mirando los periódicos para conversar con vos, pero las veo muy muy viejas las noticias en el periódico de
0: claro, ya no, porque tenés de manera inmediata.
1: Claro, porque debiera salir cada segundo tenés que sacar. A ver, que hayan lo que pasó en el Ministerio de Trabajo y lo que pasó en el Ministerio de Salud, ya son temas, ¿sabes qué? Ya son una violencia extrema y verlos a los policías encerraditos que no pueden salir porque tienen orden de no salir.
0: O correteando, como dijiste vos ayer, creo fue antes de ayer, no me acuerdo. Qué triste es verlo correteando.
1: Claro, huyendo.
0: Huyendo, eso fue. Qué triste.
1: Pero, ¿y sabes qué es lo más aberrante? Se crea el bono 200 años de la policía, bicentenario, para todos los policías, 3.000 bolivianos a cada uno. O sea, el país tiene plata. Y acaban de ofrecerle 2.500 bolivianos a los maestros de bono. Eso es intentar sobornarlos. Y por supuesto que se lo van a aceptar. Pero no van a estar obligados a nada. El problema es que se están equivocando tanto que la inmoralidad del soborno está de nuevo del soborno gubernamental está de nuevo. Y ya lo hemos visto, Gonzalo Sánchez Lozada también lo obligaron a darle bono. Lo obligaron a lo último. Y Banzer también dio bono. Son situaciones muy complicadas. Yo creo que vivimos más en los parecidos a ese gobierno tan complicado de Banzer, desde la guerra del agua y todo lo que pasó, y luego a la crisis de octubre del año de la huida de Gonzalo Sánchez Lozada. Creo que estamos en esos momentos porque hay una violencia que no había antes.
0: Mira lo que han hecho con...
1: En la UDP hay que reconocer que había una ingenuidad política única. Se peleaba porque se creía en la democracia y con todos los errores que se cometieron, fue democrático todo lo que hicieron. Hoy día ese nivel de violencia es delincuencial y el gobierno tendría que actuar.
0: Mirá lo que han hecho con el diputado Labardens.
1: Yo no sé si sabían que era diputado o no.
0: No importa, o sea, no tanto si es diputado o no, es la violencia.
1: Y no importa. No le podés pegar a un tipo de casi 70 años.
0: Exactamente.
1: Y golpear. Y encima, todo lo que son los cruceños, los malos de la película, allá le pegaron por ser camba. Allá le pegaron por ser camba. A mí me pareció aberrante lo de este muchacho que le dicen Cochinaldo, que no, Reinaldo Ezequiel.
0: Ah, Reinaldo Ezequiel. Sí. Se están riendo aquí de escucharte, Carlito.
1: ¿Quiénes están ahí?
0: Davico, mi querido. Ay, seguro que Diego quiere hacerte preguntas, me olvidé. Tengo un compañero que lo he recuperado, comenzó con nosotros en Semanario número 1, Diego Jaramillo. Al pobre, claro, está contenido, mira. Perdón, termina y le digo a Diego que te haga preguntas. Y Erika y Alejandro.
1: Me pareció a mí aberrante que lo vayan a buscar, que vayan a buscar ese grupito del MAS que estaba pasando desapercibido y que vaya la Unión Juvenil. Ya no son tiempos de esa estupidez. Pero claro, como todo el mundo estaba feliz, a mí un muchacho sacó un meme mío dándole con un látigo a
0: los de la Unión.
1: A Marco, no, claro, ya replicando eso, haceme el favor de bajarle esa foto. Porque a mí no me gusta la idea de que yo salga golpeando a alguien. ni en chiste. Porque no son tiempos, Magui, yo he tirado tiros,
0: completamente de acuerdo con vos.
1: Pero era en el momento de la dictadura, en el momento duro. Hoy día a mí me da no sé qué verlo en tiempo de democracia pegándole a un tipo. ¿Qué necesidad? Pero además, los cruceños de nuevo. Bueno, lo de los cruceños, menos mal que salieron los cretinos del Alto. Menos mal que salieron de la manera que salieron a pegarle a Labardens por ser camba. Y dice que tiene un coágulo, ¿no?
0: Tiene un coágulo en la cabeza, estaba inconsciente hasta el momento en que lo han trasladado. Tenían que someterlo a una cirugía todavía. A Leonardo Roca le voy a preguntar. Es muy grave, ¿sabes qué? Me parte el corazón de ver.
1: Como no, he visto un video donde él ya estaba hablando.
0: Ah, entonces ya.
1: Y por lo menos.
0: Carlito.
1: Te escucho.
0: No, es que te están mandando saludos. Seguí nomás.
1: Gracias. Yo el otro día, cuando el gobernador de Oruro hizo su presentación, que me pareció espectacular que el hombre sea regionalista, y se lo dije cuando vino a LPM, se lo dije, yo celebro su regionalismo, gobernador, me encanta que sea regionalista, pero yo ahí hice una explicación de lo que es el país real. ¿Sí? Como el Estado no aparece, ¿sabíamos que en Oruro hay 900.000 cabezas de ganado? Son llamas, vicuñas y no me acuerdo cómo se llama la otra.
0: ¿Qué se llama?
1: Bueno, resulta...
0: Alpaca, ¿no?
1: Y alpaca, sí.
0: Ah, ya.
1: Llamas, vicuñas y alpaca. Y vos sabés que estaban perdiendo calidad las llamas, las vicuñas y las alpacas. Y le preguntaron a los cruceños, y los cruceños fueron a ver qué era. Y era un problema de relación monoparental. Y le hicieron las tabulaciones y todo eso. No faltó el tipo que se meta a decirme que Santa Cruz le debe más al país, a Oruro y a Potosí, de lo que nosotros le podemos deber a ellos. Porque yo estaba destacando que hay encuentros. Ayer se reunieron la CAO con el gobernador de Oruro y lo van a seguir colaborando. Y yo dije, el problema de este muchacho que está reclamando contra mí, el problema es que no entiende la lógica. Fue el centralismo, no fue Oruro y Potosí lo que le dieron plata a Santa Cruz. Fue el centralismo que decidió invertir allá. ¿Por qué no reclamaron ellos? Nosotros reclamamos por nuestro 11%. Y con el 11% pudimos salir de los problemas que teníamos. Nosotros hemos recibido, Maggie, 1.000 millones de dólares desde el 64, que fue cuando se entregó la primera plata a la regalía, hasta hace más o menos 2 años. 1.000 millones de dólares. ¿Sabes cuánto recibió Tarija, Maggie, de hidrocarburos en los últimos años? 15.000 millones de dólares. Y no hicieron nada porque el Condor y ese lo reventó todo. Ya no es culpa nuestra. El problema... La enemistad o el problema que tiene Bolivia no somos los cruceños. Nosotros somos una ventaja frente a cualquier otra cosa. Y hace muy bien el gobernador de Oruro de venir aquí y de encontrarse con la CAO. Porque los CAO saben y tienen las cosas muy claras. Creo que cometieron un error al dejar que esta ley, que era una buena ley, se la abrogue. A mí me parece un error. Y uno de los peores errores que ha cometido Rodrigo Paz.
0: Mira, ¿no? Como, a ver, Diego quiere, se muere aquí por ganas de hacerte una pregunta, ya, por favor.
2: Carlos.
0: Perdón, Dieguito.
2: Sí, sí. Bueno, Carlos, un gusto nuevamente conversar contigo. ¿Por dónde debería venir... las señales para comenzar con el diálogo? Si bien el gobierno lo ha reiterado en muchas veces, la COP dice que no los convocan a dialogar, pero a mí me llamó la atención que cuando el vocero dio la conferencia el otro día, directamente dijo, ¿no?, que el narcotráfico está financiando estas movilizaciones. Obviamente esos aspectos no van a ayudar.

0: llevando a cabo.
1: Carlitos Valverde.
0: Claro, pero es porque están perdidos. Yo creo que hay que, por más antipático que sea el de la Central Obrera y por más limitado que sea, es con ellos lo que hay que hablar. Él es el que dijo, no queremos, ya no queremos reivindicación de ningún tipo, sino que se vaya este. Ok, siéntese aquí y dígame por qué debo irme. Comencemos por ahí. Y como no va a tener argumentos de por qué debo irme a partir de los 6 meses de gobierno, y además con algunos números que son positivos para él, hay exportaciones, hay una estabilización, aunque va subiendo a poquito, del dólar. Rodrigo Paz tiene argumentos. El problema es que a sus argumentos los tira por la borda cada vez que sale a hablar de un montón de cosas que son inentendibles. Yo creo que el camino tiene que seguir siendo ese. Y además, llamar a intermediarios, la Iglesia, derechos humanos, la Iglesia para nosotros, porque nosotros creemos en la Iglesia, y ustedes creen en el de derechos humanos, que venga y se siente. Que venga y se siente la Unión Europea. Que están dispuestos a sentarse. Todo el mundo quiere que a este país le vaya bien. Los únicos que no quieren que les vaya bien es la Central Obrera y los grupos ultra del socialismo del siglo XXI.
1: Carlos, si no es Evo Morales, ¿quién está atrás?
0: Eso es lo que estoy, ¿sabes qué? Duermo pocas horas tratando de saberlo. Tiene algo. ¿Quién lo maneja a Condori? ¿Quién lo maneja a Condori? ¿A ustedes creen que es espuma de cerveza que salió? No, Condori viene hace rato viene ahí. No es que se levantó porque sí, es porque ha ido construyendo algo. Y yo lo veo, yo personalmente lo veo, un Felipe Quispe Huanca.
1: ¿Cuán creíble es un análisis que he leído ahorita, no me acuerdo, lo compartió Henry Oporto, si no me equivoco, que en realidad atrás de esto, como ya sucedía antes, están estas fuerzas de afuera, China, Irán, Rusia, Cuba?
0: No, Cuba ya no, Cuba bueno, está
1: estoy peleando. Diciendo porque es el bloque.
0: Sí, pero en el bloque ya Cuba no está.
1: No cuenta.
0: Cuba no cuenta. Y además, mira, son tan ingenuos que creen que Evo Morales es el que maneja, Evo Morales es el que maneja. Que miren lo que pasó en Venezuela. Los de Evo Morales, la señora presidenta actual de Venezuela,
1: se cortó Carlito tu audio,
0: se ha congelado. Estaba negociando con Estados Unidos para que se entre, perderla así. Cuba está ya hoy, qué mal que estamos, ¿no? De internet.
1: Mira, perdón,
2: ya lo podemos escuchar.
1: Perdón, gente hermosa, está una mierda, así como dice Carlito, me contás. Cuando hablo mal las palabras digo que es por culpa de Carlos Valverde. Oye, el internet.
0: Qué facilidad.
1: Digo, la culpa la tiene Carlitos, pues como lo escucho ya me contagié.
0: Fíjate vos, te decía los problemas. Díaz-Canel ya aceptó. Ayer han pasado, cabronada gringa, al capo de los capos de Cuba subiendo al avión de Estados Unidos.
1: Mira.
0: Ayer lo han pasado, ¿no? ¿Para qué? Para mostrar que o van a conversar o se les va a entrar Trump.
1: Así de
0: mejor
1: claro.
0: Es conversar. Y fíjate vos, la señora Diosdado Cabello está en libertad y en todas las cosas, ¿no? El pragmatismo de Trump es único. Yo, por eso es que cuesta saber quién está detrás de esto, quiénes más están detrás. Yo por el momento diría que sí, me apego a vos cuando decís Rusia. Decirte que Rusia me
1: te provoca ruido,
0: me pincha la cabeza, porque ese es el señor Putin, ¿no? Uh-huh. El señor Putin es un tipo que pese a tener un comportamiento de ultraderechista, porque él es un ultraderechista y conservador, tiene su

0: que estaba tratando de romper relaciones con todo el mundo para ser solo, como país.
1: Está
0: Increíble.
1: Loco.
0: Claro, pero el tipo se mueve muy bien en Latinoamérica y tiene relaciones, si no me equivoco, hasta con Milei. Así que también tiene una geopolítica muy clara. Pero también afuera se está manejando mucho, para mí.
1: Carlos, para cerrar ahorita, esta es una semana decisiva.
0: Sí, sí, es decisiva. Está obligado el gobierno a cerrarlo esto en esta semana. No puede darse el lujo de aguantar una semana más.
1: ¿Tiene una estrategia para hacerlo, según tu mirada?
0: No veo que tenga estrategia todavía. Pero te prometo que si encuentro alguna cosa, te llamo para que lo conversemos en la semana.
1: Sí, porque estoy tan preocupada como vos y como sí. La gente que pillo en el camino.
0: Sí, señora. ¿No? Estamos complicados.
1: Carlito, te agradezco un montón. Mira, la gente, un montón de mensajes para vos. Ya te los voy a pasar después, porque si no, perdía tiempo, gente hermosa, ¿ya? Gracias. Muchas gracias, Carlito.
0: Gracias a vos, querida, cuando querrás.
1: Ay, mira, me va a dejar suspirando este hombre. ¿Qué hacemos ahora? No me va a dejar dormir. ¿Ah? Carlos Valverde, verdad, verdad. Vámonos a un corte, por favor, yo con un mensajecito. 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
4: 9:52 este sábado 16 de mayo de 2025. Maggie Talavera, periodismo sin Photoshop. Ustedes se perdieron Maggie Talavera cantando como toda mujer. Sergio Valle, te perdiste una super presentación de Maggie Talavera. Mira vos, todo por culpa del internet, Sergio. ¿Ah? Sergio es presidente ejecutivo de la Fundación para el Desarrollo de las Tecnologías de la Información y de la Comunicación Bolivia. Lo conocemos sobre todo como Fundetec. Querido Sergio, buen día.
5: Muy buenos días, Maggie. Un gusto saludarte.
4: Te perdiste de escucharme cantando como toda mujer, Sergio.
5: Seguramente ha habido. Vamos a ver la grabación para escuchar.
4: No, me grabaron. Perdieron la oportunidad. Perdí yo la oportunidad de vender mis discos, mira, de lanzarme al estrellato. Ya, vamos a lo serio. Oye, antes de hablar del Día del Internet, qué mal que estamos con el Internet, con la conexión en Bolivia, Sergio.
5: Sí, definitivamente, pues tenemos nuestras luces, nuestras sombras, y definitivamente creo que es importante empezar a trabajar, básicamente en un trabajo coordinado de no competir, sino más bien del concepto de compartir entre un ecosistema, donde gobierno genera políticas públicas para mejorar el servicio, el acceso y el costo y la cobertura del servicio de Internet, con otros agentes como es el sector privado, el sector académico, sociedad civil, y obviamente la cooperación internacional que nos apoye con recursos frescos para poder modernizar la infraestructura. Y ahí te cuento un poco que justamente el jueves 14 de mayo tuvimos el primer conversatorio nacional sobre temas. Y bueno, La Paz estaba un poco quemando en el centro, pero en la zona sur estábamos reflexionando sobre cómo tener un mejor Internet, un mejor camino de desarrollo. Y la verdad que ha estado complicado el tema de llegar al evento, sin embargo hemos tenido gente, se ha hecho varias exposiciones, ahora te comento, pero lo importante es que después de muchos años nos hemos podido reunir entidades de gobierno, entidades del sector privado, entidades del sector académico, tercer sector, y contar con la presencia de uno de los principales actores en este tema, que es Entel.
4: ¿Estaba presente solo Entel?
5: Solo Entel, sí. Lo que pasa es que cuando uno invita a uno, después no quieren venir los otros.
4: No te puedo creer, Sergio.
5: Sí, es como complicado.
4: Oye, pero mira, hasta Unitel y la Red Uno, que son competencia pero de las más duras, logran ponerse de acuerdo y cuando toca hacen trabajos en común.
5: Sí, pero en el tema de los ISP son un poco más distintos. Si está uno, no participan nosotros. Entonces, bueno, eso nos complica un poco, pero bueno, más allá de ello, el que tiene una mayor cobertura, mayor presencia, la mayor cantidad de radiobases, ¿no es cierto?, y kilómetros de fibra óptica instalada a través de todo este modelo de infraestructura instalada, pues es Entel, así que hablamos con el número uno, ¿no?, el ISP más importante del país.
4: Claro, pero yo soy fregona, iba a decir una palabra muy fea, me estoy cuidando de no decir burreras en la radio, pero mira vos, este día del Internet en Bolivia, que vamos a recordar mañana, sirve precisamente para hacer este tema de análisis, de debate, de poner los temas de fondo que tenemos nosotros, tanto que hablamos de conectividad, en mesa.
5: Así es, así es. Bueno, y esta actividad la hacemos 20 años, ¿no? Son dos décadas de mi vida y de la gente que me acompaña en la fundación, 20 años de haber hecho una actividad por el Día del Internet. Hemos hecho desde foros, ferias, hemos estado haciendo trabajos con la cooperación internacional, con temas de Internet y los ODS, hemos trabajado con la alcaldía para las ferias, hemos trabajado con el ecosistema emprendedor para también lanzar ferias de empresas de base tecnológica. Tenemos 3 sellos postales por el Día del Internet, por ejemplo, somos el único país de América Latina que tiene estos 3 sellos postales por el Día del Internet. El único país que nos ha adelantado un año es España y solo tiene un sello, pero Bolivia tiene 3 sellos. Hemos presentado el anteproyecto de ley de teletrabajo en el 2014, justamente en el marco del Día del Internet, que en la pandemia, el 2020, fue tropicalizado y a partir de este anteproyecto se presentó el Decreto Supremo 4218, que normó, reguló el teletrabajo en el país. Estos últimos 3 años hemos estado enfocados a trabajar con el ICANN, con el tema de aceptación universal, ¿no? Incorporando los nuevos nombres de dominio y los nuevos nombres de correos electrónicos para las partes de las lenguas originarias de los pueblos. Es decir, hemos estado siempre haciendo alguna actividad y realmente son 20 años y en este año pues tuvimos la presencia con palabras inaugurativas de la gente del presidente de la Asociación de España, por ejemplo, donde nos da una felicitación por estos 20 años y nos indica que somos el referente de toda Iberoamérica, porque no había ninguna institución que haya tenido esta trayectoria. Y el lunes, en el Senado español, pues nos están haciendo un reconocimiento justamente por este trabajo ininterrumpido de 20 años de promover y estimular y socializar el Internet en Bolivia.
4: Mira, poco más, y Sergio nos decía, 20 años de mi vida, o sea, la mitad de mi vida, ibas a decir, ¿no?
5: Poco más.
4: Te estoy molestando. A ver, sí. Sergio, es una cosa, una gran ventaja, tener un trabajo así permanente durante un periodo tan largo, estamos hablando de 2 décadas. ¿Qué cambios has visto vos en estas 2 décadas? En Bolivia, en relación a lo que pasa en el mundo.
5: Sí, claro, en Bolivia yo me acuerdo que empecé primero conociendo las instalaciones de Volnet, ¿no? Donde el ingeniero Clifford Paravicini era el director, y los primeros pasos de la llegada del Internet. Yo tuve la oportunidad de navegar en Mirk, el primer chat en esa época, el año 97, navegar con Netscape Navigator, que era el primer Google, digamos, si ustedes quieren. Después salió Yahoo y otros. Trabajar con los primeros correos electrónicos dados por Volnet, ¿no? Volnet y Entel, que eran los primeros correos en el país. Trabajar con diferentes temas institucionales, con el tema de pagos, a través ya de FTP, con transferencia de archivos, pagos, ¿no? Uso del Internet. La velocidad, pues era el sonido con dial-up, ¿no? Y se conectaba y tardaba 2 minutos para conectarse. Ver las primeras páginas web, que eran básicamente información estática, ¿no? Una imagen, un texto, pero nada más. Y de ahí, poco a poco, pues se ha ido desarrollando, se han empezado a crear páginas web en el país, ¿no? Hasta el año 2000, básicamente, tenía el país 17.780 conexiones a Internet, ¿no? Ya el año 2000 se empieza con el boom de masificación, por ejemplo, de lo que son portales web, de las redes públicas, privadas, etcétera. Y el año 2007 hay este boom donde Tigo lanza Tigo Móvil, y a partir de eso pues es que empiezan a acelerarse las conexiones de Internet en el país. Por eso es de que Bolivia es un país que navega por banda ancha móvil, no por banda ancha fija, porque en los 4 estadios de desarrollo de instalaciones de cobre se pasaba a fibra óptica, de fibra óptica a móvil y de móvil a satelital. En el caso de Bolivia, de las infraestructuras de cobre, nos hemos saltado directamente a móvil y satelital y nos hemos olvidado hacer este recambio de fibra óptica, ¿no? Implementar fibra óptica en las calles, ¿no? En las avenidas y en todo lado. Por eso es que domiciliariamente no podemos tener velocidades de 100 megas, 200, 255 megas como tienen otros países como Chile, Argentina, Brasil, México, Perú. Pero bueno, obviamente entonces de 17.000 ahora estamos con más de 10 millones de conexiones. Entonces definitivamente pues el uso del Internet se ha masificado en los últimos 20 años. Eso está bien. Lo que no estaba bien hasta la pandemia ha sido que los bolivianos usábamos el Internet más para el ocio, entretenimiento y diversión. Y ahora, pues ya estamos después de la pandemia entendiendo que el Internet es una herramienta importante para el desarrollo individual y colectivo de los pueblos. Pero más allá de ello es tener no solamente el acceso, porque es como tener una mesita, ¿no? Tenemos dispositivos, ese dispositivo sin conexión no funciona. Tenemos aplicaciones, software, sistemas. Esos sistemas sin conectividad no van a funcionar, ¿no? Tenemos que tener conectividad, que tenemos ahora de red troncal, que te voy a contar, pero también otra patita de la mesa es recursos humanos, que la gente sepa usar, que tenga estas habilidades digitales para usar, para tener un correo, para tener una plataforma, para tener un Facebook, un TikTok, un Instagram, para poder crearse estas tiendas virtuales que hoy se crean de manera rápida y pueda hacer comercio electrónico, por ejemplo, ¿no? Ya que su producto no sea local, sino sea global. Es decir, de nada sirve tener una cobertura en el ámbito rural total si esta gente no sabe manejar, no sabe usar el dispositivo, no tiene el dispositivo. Y si bien los contenidos en Aymara, Quechua, Guaraní pueden haber, pues la mayoría de las veces las páginas, tanto de sitios públicas como privadas, no manejan este tipo de idioma, ¿no? Entonces, son cosas que hay que prever y justamente ahora en este foro hemos ido analizando qué se está haciendo con 10 preguntas en acceso, en brecha digital, en transformación digital, en cobertura, en la implementación de 5G, en la parte del nuevo modelo de gobernanza que tienen que tener las instituciones de gobierno. Entonces, realmente ha sido una mirada muy crítica, muy interesante de cómo estamos visionando un país 2030 con nuevas oportunidades a través del uso y manejo del Internet.
4: Claro, eso te permite tener un panorama sobre cuál es la situación del Internet en Bolivia.
5: Correcto, correcto. De hecho, en el evento lanzamos un video, no me lo quise decir o presentar, yo dije, vamos a hacer un video que sea potente para que se pueda replicar en redes y además la gente lo pueda tener. Hemos hecho un análisis cruzado de los datos del censo 2024 en materia tecnológica, los datos del índice en red, que esto lo genera el Instituto de Portland, antes el Foro Económico Mundial, y el estudio de Fundetic basado en los informes de situación actual del Internet elaborados por la ATT, aunque últimamente en los últimos 3 años, pues 4 años, no ha ido generando ese reporte. Y sobre esa información se ha montado todo un diagnóstico donde básicamente nos dicen que Bolivia no está acelerada por tecnología, ¿no? Está básicamente trancada por no tener un buen modelo de gobernanza, de articulación y visión país, que eso es lo que realmente nos falta ahora.
4: ¿Eso depende de política pública o no?
5: Sí, mucho depende de la cabeza de sector. En este caso tenemos pues ahí una dualidad también de funciones, y en algún momento lo hablábamos, Maggie, desde nuestro punto de vista, desde el año pasado y creo que hace un año más, habíamos planteado desde Fundetic la creación de un Ministerio de Tecnologías de Información
4: Recuerdo
5: y Comunicación.
4: Muy bien.
5: Que sea similar a lo que tiene Colombia y a lo que tiene Paraguay en la región, y que tenga esa potestad de trabajar articuladamente con una visión en gabinete, con todos los ministerios, porque la tecnología es transversal a todos los sectores y ámbitos de la sociedad, ¿no? Entonces, definitivamente, tener un ministerio nos haría más fuertes, por lo menos para la parte de planificación, articulación, implementación de soluciones, porque hoy tenemos un ejecutivo con una presidencia, con AGETIC, que lidera todo lo que es un gobierno electrónico y tecnología. Tenemos planificación con un viceministerio de ciencia y tecnología. Tenemos un Ministerio de Obras Públicas con un Viceministerio de Telecomunicaciones, una ATT y una Entel. Entonces, como que deberíamos tener una sola infraestructura, una sola entidad organizacional que lleve y apunte a trabajar todos estos temas. Innovación, tecnología, telecomunicaciones, porque al final es una convergencia que se hace hoy por hoy en el mundo. Y los resultados de Colombia en cuanto a su implementación de un Ministerio TIC que ordene, regule y articule, orqueste este tema, han sido de mucho impacto. Por eso Colombia ha subido más de 15 puntos en el último año solamente por tener una instancia que orquesta este tema de la tecnología, las telecomunicaciones y el Internet.
4: Claro, un montón de cabezas ahí y ninguna tiene en realidad un liderazgo ni articulan entre ellas, ¿no? Ese es un problema de fondo.
5: Así es. Dentro de algunas conclusiones que hemos establecido, básicamente hemos estado hablando con la gente de AGETIC, que ha estado presente, la gente de Entel, gente de Celeren, del sector privado, la Universidad Privada Boliviana también ha participado con la parte académica, y nosotros como parte del tercer sector, pues hemos visto que necesitamos en el país un modelo de coinversión urgente, ¿no? ¿Qué significa coinversión? Necesitamos esquemas público-privados, ¿no es cierto?, para expandir la fibra óptica y el 5G en zonas rurales, aprovechando estos más de 26.000 kilómetros de fibra troncal que existe, pero resolviendo este último kilómetro que es el que nos está fallando en Bolivia, ¿no? Este último kilómetro que si bien llega hasta las ciudades intermedias, los centros poblados, llega a la fibra, ese último kilómetro de la fibra hacia el municipio, hacia el instituto, hacia la plaza principal que debería tener conectividad. Este último kilómetro es el que nos está faltando, ¿no?
4: Ahora,
5: un segundo elemento sí. Es que hoy tenemos estos tipos de satélites como Starlink, que son satélites de baja órbita, los LEO, ¿no? Que tienen que entrar como complemento, ¿no? Estas tecnologías pueden integrarse regulatoriamente y técnicamente a toda esta infraestructura nacional sin sustituirla, y obviamente esto mejorando el enfoque a salud, educación, a municipios rurales, para evitar desigualdades. Entonces hay que ver al tema Starlink como un algo que va a integrarse y que puede complementar toda la infraestructura nacional que tiene el país, adicionalmente al satélite Tupac Katari, ¿no? Que lo maneja la Agencia Boliviana Espacial y que todavía tiene por lo menos unos 4 a 5 años todavía de vida útil.
4: Pues mi hijo está loco porque cambiemos de una vez a Starlink, ¿no? Yo tengo cotas en mi casa, tengo Tigo en el teléfono y no resuelvo mis problemas. Diego, seguramente tengo a mi compañero aquí de mesa, Diego Jaramillo, periodista nuevo, va a tener, tiene ganas de hacerte una pregunta. Antes yo un comentario.
5: Adelante.
4: Se roban, hijo, los, ¿qué es el cobre? ¿Qué es lo que tiene?
6: Los cables.
4: Es un escándalo en Santa Cruz. No sé si eso sucede en el resto del país. Y digo, ¿cómo es posible que no encuentre ahí? Hay una red, ¿no? Porque es por todas partes. Hay cámaras por todas partes. No entiendo cómo hacen para robarse los cables. Lo otro es el problema que vos decías, ¿no? Sí, se ha avanzado mucho, pero si vos salís un poquito, y no te estoy diciendo que te vas al monte, ¿no? Te vas a algún municipio chiquitito que está fuera de la región metropolitana, y mira, es imposible que tenga señal. Diego.
6: Sergio.
5: Adelante.
6: La consulta que quiero hacerte es el tema de alfabetización digital. ¿Por quién debe estar promovida? Si bien hay, no sé, la juventud es la que maneja mejor estas tecnologías, las nuevas tecnologías, el tema de la alfabetización para adultos mayores, ¿debe estar promovida desde las instituciones públicas, desde las instituciones privadas, debe ser en conjunto? Debe estar en la currícula educativa. ¿Cómo se debería mejorar en ese ámbito?
5: Bueno, a ver, voy a darle tu respuesta a ti primero y después a Magi. A ver, con relación al tema de alfabetización digital, creo, y justamente lo hablábamos ayer, y esto va para todos los operadores y cooperativas, ¿no? Que manejan la parte de telecomunicaciones y dan el servicio de Internet. Me parece que lo más lógico, y lo que se hace en muchos países, quien te trae el Internet es quien inicialmente te tiene que ser el que sea responsable o generar programas de responsabilidad social para poder hacer los programas de alfabetización digital. Por ejemplo, Tigo, Viva, Access y las cooperativas, ellos son los primeros porque ellos son los que te entregan el dispositivo, te entregan la conexión, ¿no es cierto? Te entregan las aplicaciones que están para poder interactuar, entonces ellos pues deberían tener la responsabilidad de alfabetizar digitalmente a sus usuarios. Ese es un elemento fundamental. Segundo, el gobierno también debería tener un programa nacional de alfabetización digital con foco en dos áreas, toda la parte digital y todo el tema de las habilidades del idioma inglés, porque hoy la mayoría de las cosas, si uno quiere ser teletrabajador, necesita inglés o chino mandarín, ¿no? Que son donde más podemos trabajar. Y por último, creo que las universidades también tienen ese reto de formar profesionales que ya vengan con todas estas habilidades mucho más aterrizadas, ¿no es cierto? Y que generen profesionales no solamente con un sólido conocimiento de lo que es el uso del Internet, las aplicaciones, y todo ese tema de ciberseguridad, pero además ahora ellos incorporen en sus mallas curriculares, maestrías, diplomados, etcétera, el tema de la inteligencia artificial, porque definitivamente los que no se suben a la inteligencia artificial van a fracasar. Entonces, estos elementos que digo debería ser una nueva política pública que debe ser generada entre el gobierno, pero también con diferentes stakeholders, partes interesadas, para en un trabajo colaborativo lanzar esto de manera colaborativa, juntos, y realmente definir roles, responsabilidades, y que cada quien haga un pedazo de todo este proceso con metas claras, y así vamos a tener realmente un país más inclusivo, más productivo, más competitivo y sobre todo con mejores habilidades, que es lo que nos falta a los y las bolivianos para el uso del Internet.
4: Ahora, los cables, dijiste que me ibas a responder.
5: Claro, claro. Bueno, hoy estamos en un mundo donde, bueno, en una situación en Bolivia donde definitivamente la falta de empleo, la situación económica y todo esto hace que mucha gente pues vea cosas fáciles, ¿no? Es decir, tenemos fibra óptica montada o tenemos fibra de cobre, ¿no? Hasta las plaquetas de las plazas aquí en La Paz se han empezado a perder, por ejemplo, ¿no? Porque las funden y después las venden. Entonces, esto es pues complejo. Pero hay soluciones, ¿no? Yo he tenido la suerte el año 2008, cuando era el director de TI junto al alcalde Juan del Granado, implementar el primer proyecto para que todos estos cables de fibra óptica y todos los cables no estén colgados en los postes, sino más bien estén por debajo de la avenida principal, la avenida Camacho. Y se ha hecho ese proceso en ese tiempo, pero hoy pueden ir cualquier persona y ve que otra vez todo está en el poste, está en el tema aéreo, ¿no? Eso me parece que es un error, esto se lo está cometiendo en La Paz, se lo está cometiendo en otras ciudades capitales, y eso definitivamente nos hace un llamado a que los nuevos alcaldes entiendan que hoy la conectividad también es un patrimonio del municipio. A mí, cuando era director de TI, me han robado más de 30 kilómetros de fibra óptica instalada, y eso que la fibra óptica de la alcaldía de La Paz está etiquetada, porque ya viene de fábrica, con el logo del municipio. Sin embargo, hay pues que tener los mecanismos de seguridad para hacer un monitoreo y un control sobre esta infraestructura, que es un activo al final para el municipio, en general, ¿no?
4: Ahora, un comentario y una pregunta más serio. El comentario, te digo, personalmente no hay cómo justificar por la pobreza, la falta de empleo, al ladrón, ¿no? Porque trabajo hay. Pues te vas a lavar autos, no sé, vendes mocochinchi, lo que fuera. Imagínate si todos los que no tienen ahorita empleo se dedican a robar lo que fuera. Las placas de en los cementerios se las llevan, ¿no? Las churrasqueras en los parques, bueno, eso para mí no tiene justificación. No.
5: Sí, no comparto, ¿no? No es un justificativo. Pero entiendo que hay
4: tengo
5: también un
4: tanta
5: tema
4: rabia, hijo de
5: complicado,
4: eso.
5: Complicado, ¿no? Sí, definitivamente. Pero sí, igual no comparto como tú. Que haya este tema, pero entiendo que es un móvil, y eso lo veo en las noticias todos los días, que se roban las tapas de EPSAS, ¿no? Que se roban las tapas de todo, o sea, todo
4: la
5: lo que...
4: La rejilla de los alcantarillados, ¿no? Del alcantarillado, pero bueno, mi última pregunta, Sergio. Está bien que uno espera, y debería de haber una política nacional. Imagínate ahorita con semejante quilombo que hay, ¿dónde estará la cabeza del gobierno central, no? Correcto. ¿Hay esperanzas de que se puedan hacer iniciativas, más allá de que no esté en el Senado, en diputados, en asamblea, lo que fuera, ni en la Casa del Pueblo, acuerdos y avances a nivel de las gobernaciones y de los municipios? Pues las universidades deberían estar ahí. Te planteo esta pregunta porque yo veo con mucho más esperanza que algunas cosas sucedan, que se den los cambios en estas instancias de el gobierno municipal y gobierno departamental. De repente, porque estamos viendo con esperanza lo que pasa en Santa Cruz, ¿no?
5: Sí, correcto. De hecho, en esa visión nosotros hemos estado hablando con la cooperación internacional, hemos estado reunidos con los diferentes representantes de la cooperación, los nuevos que han llegado al país en alguna medida, pero muchos nos ponen esta traba, ¿no?, de que todo proyecto que quiera ser apoyado desde la cooperación tiene que tener la priorización del Ministerio de Planificación y además tener el apoyo de la cabeza del sector, ¿no? Entonces es un tema que, la verdad, es una traba, no es un tema que nos apoye, más aún si somos parte del tercer sector. Entonces lo que hemos decidido ha sido justamente avisarles de cuando tengamos este proyecto para que puedan apoyarnos en todo lo que es el tema del BIFE y su aprobación. Sin embargo, hemos acordado también de que estamos ahora firmando convenios con diferentes instituciones, elaborando los proyectos y ya trabajando en un marco de colaboración. No sé si te acuerdas, pero el año pasado lanzamos el fondo GovTech, un fondo justamente de uso y aplicación de tecnología para los gobiernos municipales, esto con el patrocinio de la AMB. Así que esto lo vamos a replicar, estamos sumando ahora a estamos con la Fundación iAméricas de Argentina y se está sumando la Fundación País Digital de Chile, y vamos a lanzar un estudio de los el índice de transformación digital a nivel municipal, ¿no? ¿Cómo estamos a nivel municipal? Así que vamos a trabajar este año bien bonito con estas dos fundaciones hermanas de Argentina, Chile y Bolivia, en modernizar la parte municipal, sacar el estudio y, bueno, ahí invitar a todos los municipios, pues, del ala de Santa Cruz, en sí del país, a que se sumen, porque nosotros ya tenemos soluciones diseñadas. Alguien quiere un sistema de catastro, lo puede tener en 30 días, en la nube, implementado. No necesitas desarrollar la rueda, o sea, ya está hecho. Y esta plataforma, la plataforma Smartick que tenemos, está aprobada y validada por la OEA. Así que, ¿qué más necesitas para poder tener algo en muy corto tiempo y que tenga alto impacto para mejorar los ingresos de los municipios? Me parece que si no lo toman, es que ahí ya tienen otros temas, pero nosotros estamos justamente trabajando en esta modalidad de convenio, proyecto, implementación con recursos internacionales que estamos consiguiendo a través de estas fundaciones amigas, y esto yo creo que va a ser un motor importante para modernizar, para cambiar y para mejorar la calidad de los servicios que se dan en diferentes municipios del país.
4: Pues mira que todo el mundo habla de conectividad, ¿no? Todos, no hay un político que no te plantee. Lo que falta es visión y voluntad política, creo, nada más. Cortito, ¿tiene una pregunta más, Diego?
6: No, destacar eso, ¿no?, de que Bolivia hay una conectividad que llega hasta las provincias pequeñas. Y
4: mentira, mentira, llega pero con pésima calidad.
6: Claro, pues hay un último tramo, como decía Sergio, que hay que completar, pero creo que la accesibilidad mediante los celulares e internet ha crecido en el país, ¿no?, en comparado a hace 10 años por lo menos.
4: Sí, nos falta harto.
5: Claro.
4: ¿Con qué podemos...?
5: 85% de los hogares tiene acceso a un dispositivo
4: 85%.
5: Móvil, ¿no? Sí, 85%. Y según los datos, en sí el promedio es que 55% de hogares tienen internet en el país, 70% en el ámbito urbano y menos del 30% en el ámbito rural. Así está distribuida según los datos del censo. Ahora bien, esto nos impulsa a decir que tenemos que trabajar la última milla. Pero ahí la última milla, con la entrada de Starlink, yo creo que el país podría firmar memorandos de entendimiento donde nos den precio, planes de capacitación, servicio, cobertura a una tarifa mucho más reducida, y realmente ahí sí, pues, vamos a tener un impacto mucho mayor porque estas personas van a poder acceder. Pero también falta la parte de que sepan usar, porque yo he estado viajando igual, claro, para hacer varios monitoreos con algunos programas, por ejemplo, de Telesalud con el BIT. Y claro, estaban las computadoras, los dispositivos, era una política del ministerio, al final ellos no sabían si lo iban a implementar, quién era el doctor, el médico, o sea, había una desarticulación entre lo nacional con lo departamental y lo municipal, porque cuando hacen un proyecto desde lo nacional, se tiene nomás que coordinar con todos los niveles para que realmente el proyecto se ejecute. Simplemente hemos ido a muchos lugares donde eso estaba guardado, y los municipios no querían pagar el servicio de internet porque no tenían presupuesto. Entonces, cuando lances un proyecto, pues hay que hacer toda una estrategia de implementación, ¿no es cierto? Es entorno, saber quiénes son, dónde están, capacidad institucional, cómo lo voy a hacer y a través de qué institución, demanda, generar mecanismos de estímulo, por ejemplo, para que sean parte de la solución, no parte del problema, aplicaciones, soluciones, tecnología que sea robusta, escalable y sostenible en el tiempo, y por último, marco legal que le dé validez a todo lo que estamos haciendo. Entonces, si analizamos esa estrategia en todos los proyectos, pues definitivamente no se van a olvidar de nada para poder tener un proyecto exitoso.
4: Bueno, y que en el próximo año nuestro mejor regalo para el Día del Internet en Bolivia sea ya esté en marcha, ¿no?, esta política pública. Querido Sergio, te agradezco muchísimo por estar con nosotros hoy.
5: No, pues yo le agradecido, querida Maggie, muy, muy feliz de estar en tu espacio y darnos este espacio, porque sé que la agenda está bien complicada.
4: Hijo, política, pero bueno, por también, todas partes.
5: Está bien siempre un poquito dar un espacio a cosas buenas, cosas positivas, que te den esperanza y que te digan, alguien está pensando, sí, en hacer cosas mejor. Y también agradezco tu espacio para agradecer a todos los expositores internacionales, el apoyo también de los actores locales, y nos han pedido que podamos replicar una vez al mes, aunque sea una noche de conversatorio digital, para poder conversar y apoyarlos en cuanto al diseño, implementación de programas, planes y proyectos. Así que vamos a ver si lanzamos algo como noches parlamentarias que había antes en La Paz, Cochabamba, Santa Cruz, con noches digitales, algo así, para poder conversar con distintos stakeholders la situación, los planteamientos y las propuestas país que deberíamos poder presentar todos para tener una mejor calidad de vida, y sobre eso entender que las tecnologías son un fin, son un medio, no son un fin en sí mismo, pero sí nos van a permitir ser más competitivos, más productivos y sobre todo más inclusivos en el país.
4: Pues así como hay la gran noche, la noche larga de los museos, pues habrá la noche larga del Internet en Bolivia. Nosotros te agradecemos, querido Sergio, porque nos permitís también incluir en la agenda oxígeno, que son las buenas noticias. Gracias, Sergio. Buen fin de semana.
5: Igual para ti, un saludo a todos y bueno, bendiciones. Muchas gracias.
4: Chao, querido. Chao. Mañana, día del Internet en Bolivia. A ver, vamos a ver qué tal nos va con nuestro Internet y la conexión. 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

0: 10 de la mañana, 29 minutos, este sábado 16 de mayo de 2026. Maggie Talavera, periodismo, cinto Photoshop, ¿qué tal? Más difícil todavía así, ¿no? 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Voy a aprovechar de compartir algunas notas bien cortitas. Mi próxima invitada es María René Álvarez, ella es la presidenta de la Asamblea Legislativa Departamental de Santa Cruz. 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
0: 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Sus retoñitos, Luis Alberto y Mauro, les han agradecido públicamente, Quito y Graciela, porque la verdad que se han rajado estos chicos. ¿Cuál es el mensaje de esta edición? Se llama Alma y Corazón. Todavía no está, ¿no? Ah, ya está. Bueno, estoy mandando esa brevecita, tengo muchas más, pero ¿vamos a ir a un corte o vamos directo? Directo, ya está mi próxima invitada, ya la había anunciado, María René Álvarez, ella es presidente de la Asamblea Legislativa Departamental de Santa Cruz. Muy buenos días, querida, ¿cómo está usted?
1: Querida Maggie, muy buenos días. Un saludo cordial para usted, para toda su audiencia, para todas las personas que en este lindo sábado siguen su programa.
0: Yo estoy queriendo ser capaz de decirle a ver que se ponga de pie y que haga una pasarela, porque estoy segunda. ¿Tiene o no una piecita ahorita inspirada en la Chiquitania? A ver, cuéntame.
1: Sí, ahorita ¿ves? No tengo. No tengo. Tengo mi jaguar acá, mi carita de mi jaguar.
0: Ah, ya está pues la jaguar. A ver. Mi jaguar. ¿Ese es su amuleto, María René?
1: Sí, fue un presente que recibí con mucho cariño de una persona a la cual admiro bastante. Y bueno, dentro de la práctica de lo que nosotros habíamos dicho, vamos a ser guardianes, por supuesto que sí, de este departamento, de nuestros recursos naturales, de nuestro patrimonio, de esta nueva gestión, además, que inicia con mucha expectativa, entiendo yo, con bastante desafío, sin lugar a dudas, querida Maicita, porque la situación estructural institucional de la gobernación pues no la hemos recibido en las mejores condiciones. Es más, creo que dentro de la etapa y el desarrollo de estos últimos años, creo que en este momento se vive el peor momento institucional de la gobernación, pero sin embargo, con estos desafíos que ya lo vamos focalizando para poder actuar de manera inmediata en lo que se debe hacer, es decir, dar prioridad en temas que son demandantes de actuación inmediata y, bueno, por lo demás, estar tratando de hacer toda la tarea y la labor posible para que este andamiaje funcione, ¿no? Porque finalmente para eso nos eligieron, para poder transformar las cosas, pero va a tomar su tiempo, sin lugar a dudas, pero hay toda la predisposición y la voluntad de hacerlo.
0: Hace poquito lo entrevistamos al inicio del programa a Rodrigo Suárez, el secretario de Gestión Institucional de la Alcaldía Municipal de Santa Cruz de la Sierra. Por Dios que es largo, ¿no? Esto está más o menos como el nombre del Festival de Música Barroca, María René. Y estoy tratando de no usar la muletilla pensando, pero la voy a usar nomás ahorita. Estaba pensando esa situación que nos ha planteado, que nos ha mostrado Rodrigo, y quisiera compararla. ¿Será que está, considerando las diferencias que hay entre la gobernación y la alcaldía, pero en una situación así tan escandalosa, digo, cómo han recibido la gobernación?
1: No, la situación es extremadamente escandalosa, Maicita. Cuando finalmente te das cuenta que dentro de este patrimonio cruceño, principalmente hay una situación negligente en el sentido de no haber priorizado tareas fundamentales para la atención ciudadana, porque, a ver, cuando uno ve que medianamente está haciendo gestión es cuando el ciudadano tiene como mínimo las atenciones base en salud, en educación, en el tema de carreteras, hablo estrictamente de las competencias de la gobernación. Y en el tema de infraestructura para poder, de cierta manera, garantizar un departamento viable, pues, ¿no? Y en eso, pues, no se realizó ningún tipo de acción adecuada, porque si bien la falta de recursos ha sido, sin lugar a dudas, algo que ha afectado a Santa Cruz, y no solamente a Santa Cruz, sino a todas las regiones del país, pero el no haber hecho con lo poco que había lo que tenías que hacer, eso ya es altamente escandaloso. Y la misma situación, estoy segura que está reflejada lo que hoy vive el municipio, la tenemos acá. Quiero ser un tanto responsable en ese sentido, porque si bien estamos al inicio, nos hemos distribuido las tareas que tenemos que hacer, por supuesto, en el marco de la separación de poderes, ahí está J.P. Velasco liderizando el Ejecutivo, mi persona el Legislativo,

0: panorama, la realidad con la que ustedes están recibiendo la gobernación. Y vemos lo que está ocurriendo ahorita, este caos, esta conflictividad con violencia, separa prácticamente todo. Yo me había propuesto acá esta pregunta, ¿no? ¿Cómo se puede legislar en medio de esta parálisis nacional y más las dificultades que tienen ya materiales en la gobernación?
1: Todo se vuelve con una constante, y esto es una permanente. Mire, Maggie, yo vengo de 5 años de una gestión que yo siempre la graficaba cuando me preguntaban, ¿cómo te fue en La Paz? Cualquier persona, ¿no? Desde mi familia, amistades o colegas. ¿Cómo te fue en La Paz? ¿Cómo te fue en esta semana en La Paz? Cuando yo estaba diputada decía, ¿qué? O sea, fue ir a tirarme nuevamente contra la pared, más o menos, ¿no? Contra este muro que, llamado un obstáculo de viabilidad para que este país funcione. Entonces seguimos bajo esa premisa, bajo la inviabilidad, bajo la inconsistencia de algunos grupos que no permiten que la situación del país sea distinta, ¿no? Escudado seguramente en un discurso de los más pobres, que porque si somos pobres tenemos que seguir siendo pobres y tenemos que seguir muriendo pobres, más o menos. En un discurso altamente regional, en el sentido de que y vuelven a incitar en el tema de la discriminación, en el tema que nosotros somos uno y ustedes son otro, porque son ellos los que propician este tipo de escenario. Dicho sea paso, siempre nos han echado la culpa a nosotros. Pero cuando hablo de ellos, hablo de estos grupos subversivos que en este momento hemos visto que tienen, no tienen la intención mínima de frenar, digamos, esta escalada y una alta ola de violencia. Mira, ayer yo me solidarizaba, Maggie, con un diputado,
0: con el diputado nacional, Roger Labardens, qué bárbaro.
1: Pero lógico, imagínese al grado y al punto del salvajismo que se ha llegado. O sea, mi respeto total a la vida. Y por eso yo ayer también hacía un llamado muy respetuoso, sin lugar a dudas, al presidente Rodrigo Paz, donde le digo, presidente, usted al momento de su posesión te hacen jurar por la constitución política del Estado, por respetarla, y también te hacen jurar por hacerla cumplir. Y yo creo que este momento es de tomar decisiones por hacer cumplir de manera efectiva todos los mecanismos constitucionales que te franquea la ley para poder precautelar la paz social, la democracia ante todo, el poder de decisión que tiene el pueblo y sobre todo también el Estado de Derecho y el orden constitucional. Que te arrebaten eso, no, a mi criterio no se puede tolerar ni un solo día más. Entonces, ese mensaje lo digo atribuyendo a lo que contaba anteriormente. No podemos pues seguir viviendo, Maggie, en un país donde impere prácticamente la decisión que se tome, más allá que sea alejada de la ley, no importa. No podemos seguir viviendo en un país donde te inviabilice un nuevo sistema de convivencia, un nuevo sistema económico para poder garantizar mejores días a las familias bolivianas, que esa es la expectativa más grande que hay. Y en un país donde prácticamente prime la desidia o gobierne todo lo que respecta en alejamiento al cumplimiento de la ley. Entonces, me parece que eso otra vez me recuerda esto que doy como algo gráfico de ir a chocarse contra la pared. ¿Cómo no se puede, no puede ganar esta decisión de convertir en Bolivia en un terreno hostil, en un territorio sin visión hacia afuera y en un territorio anclado prácticamente y dominado de cierta manera por estos grupos? Entonces es momento de tomar decisiones. Y esto nos perjudica a todos, porque acá queremos arrancar, si bien tenemos toda las energías, tenemos toda la actitud, tenemos todo el compromiso.

0: que hemos hecho, por supuesto, tanto en campaña, pero acá, más allá de la campaña, queda el compromiso que tenés para con tu propio departamento, de iniciar, de arrancar, y ves estas situaciones que no son las más propicias para que esto se lleve a cabo, ¿no? Es muy lamentable, May.
1: Muy preocupante, y bueno, había gente que estaba teniendo la idea, ¿no?, diciendo que se venga el gobierno acá, ¿no?, a Santa Cruz a trabajar, y ay, yo lo siento mucho, pero dije, por el amor de Dios, que ni se les ocurra. Yo no sé cuál es la posición de María René, pero con todos los problemas, con las dificultades que hay, la falta de combustible, no estamos viviendo el terror que está viviendo la gente en La Paz.
0: Sí, a ver, en ese contexto sí hay una serie de opiniones. Personalmente pienso que indistintamente de donde se encuentre la sede de gobierno, el país debe ser viable de manera total, ¿no? Si bien formalmente tenemos constituida a la sede de gobierno en la ciudad de La Paz, Santa Cruz pues no va a dejar de ser Bolivia porque la sede esté en La Paz, o Oruro no va a dejar de ser Bolivia si la sede está en Santa Cruz. Parte de esa situación. Y en el tema político, altamente político, si lo hablamos, si usted se ve, si le da cuenta, querida Maggie, y por favor, no quiero sonar, alguien me decía ayer, se necesita hablar en un lenguaje más inclusivo para que la gente de allá no comprenda de que nosotros nos queremos no, o nos creemos los todopoderosos, digamos, en ese marco. Pero la realidad es que Santa Cruz hoy por hoy representa un escenario de enfoque tan alto a nivel político que las decisiones y demandas más grandes que se han ganado o luchas que se han ganado a partir de este movimiento cruceño o cívico están reflejadas a nivel nacional, querida Maggie. O sea, nada se hace en construcción solamente mirándonos el ombligo. Entonces, la gente del país en estos últimos años, sobre todo, es muy evidente que toma o que está esperando qué hace Santa Cruz, qué define Santa Cruz. Porque lo digo, y en el carácter más honesto que puede caber ahorita en las palabras que voy a decir, Santa Cruz se la ha bancado por Bolivia en más de una ocasión, o quiero decir siempre, porque lo que se refleja desde acá, el tema del 11%, el tema de las autonomías, más allá de que fueron mutiladas en el trayecto, pero todo este sistema de demandas que han nacido desde esta región han contribuido para el mejoramiento a nivel nacional. No solamente pues se quedan en Santa Cruz. Entonces, si hablamos de lo político, porque alguien decía, no, la capital de política y toda la política se ejerce en La Paz. Lamento decirles que no, probablemente en algunos años atrás sí, pero hoy por hoy el esquema político lo se trasciende y lo maneja Santa Cruz en ese sentido, porque la gente está mucha la expectativa por las características que tiene el departamento. Si hablamos de capitales, por ejemplo, Santa Cruz se podría denominar la capital productiva del país, la capital tecnológica del país y la capital con esta capacidad de poder abrir más allá de la frontera. Si es que queremos que nos digan capital, porque a nosotros tampoco nos interesa que nos pongan los adjetivos que tengan que hacer. Simplemente hago esa comparación. Porque para que se comprenda que uno no mira solamente lo suyo, sino también siempre hemos estado enmarcando en el funcionamiento a nivel departamental, es más, nacional, perdón, es más, yo creo que este tema de que sí se comprende, uno tiene una lectura clara de lo que significa el centralismo y la asfixia que te da hacia poder despegar de mejor manera, igual todas las ideas que nacen de acá, todo el propósito que hay de generar un mejor país desde Santa Cruz, se la das pues al propio centralismo, ¿no? Entonces estamos preocupados por lo uno y también estamos preocupados por lo que va de vuelta. Entonces es realmente una situación compleja, pero se agarran hasta de eso, porque estos grupos subversivos sediciosos que hoy por hoy han dicho, sí, claramente, ¿no? Lo han dicho de frente. Ok, ya no vamos a hacer los paros o los bloqueos por la gasolina, ni siquiera por el incremento salarial, no, ya eso está de lado, porque incluso hasta la 17-20 no está dentro de las excusas o de lo que ellos agarraban para hacer este levantamiento que por hoy surge, sino ellos quieren la renuncia de Rodrigo Paz, lo han manifestado claramente. Entonces, ante esa propuesta política y frontal que te dan, tiene que haber pues también una respuesta de esta parte, ¿no es verdad? Y es que no vamos a permitir bajo ningún parámetro, y también yo hacía un llamado ayer a todas las autoridades electas del territorio nacional, que nosotros no podemos permitir que se sabotee la democracia. Es el parámetro en supremacía que hay que precautelar. La democracia, la decisión del soberano, hay que precautelar el Estado de Derecho, el funcionamiento normal del orden constitucional y que se respeten las instituciones. Entonces, creo que eso además está dentro de nuestra normativa madre, dentro de los reglamentos, en lo que hay que cumplir estrictamente la ley. Entonces, no estamos pidiendo cosa de otro mundo, ¿no? Entonces, esa es la respuesta que hay desde acá y que debería ser la más coherente, porque evidentemente este gobierno necesita salir a flote para que nos vaya bien a todos, ¿no?
1: Me estoy acordando de mi amada Susana Seleme Antelo, que repetía donde podía, ¿no? Todas las iniciativas, las peleas, las demandas, las conquistas de Santa Cruz han tenido remate estatal, decían, la elección de alcaldes, la elección de... en fin. Y lo otro, qué paradoja, ¿no? Ahorita, desde Santa Cruz es donde hay más un movimiento fuerte de respaldo al gobierno y al presidente Rodrigo Paz en esta coyuntura. Yo le hago una pregunta más y aquí lo tengo a Dieguito que está... al pobre lo hago sufrir, a mi compañero de trabajo Diego Jaramillo, porque me apropio de todas las preguntas. ¿Cuáles son, al margen de todos estos problemas, considerando la situación de la gobernación, la conflictividad en el país, la Asamblea Legislativa Departamental tiene que seguir y legislar? ¿Cuáles son las tres propuestas de ley que son así prioritarias en la agenda de la Asamblea Legislativa Departamental de Santa Cruz, María René?
0: Maggie, tenemos prioridades en eso, estamos trabajando para poder sacar ya o evacuar a flote nuestras primeras propuestas de ley. Tienen que ver con el tema del pacto fiscal, definitivamente que sí. Esto vamos a estar consolidándolo o trabajándolo con nuestra... hemos hecho un acercamiento público recientemente. Formal lo vamos a constituir cuando tengamos nuestra primera reunión con la brigada parlamentaria que tenemos acá, porque necesitamos el ejercicio y obviamente toda la capacidad que pongan nuestros asambleístas nacionales para ir destrabando estas leyes que la hemos denominado escombro, que son las que inviabilizan realmente las competencias que tiene la región, que tiene el departamento de Santa Cruz. Hay una primera fase de aquello que son transformaciones de leyes que no afectan directamente, digamos, con un conflicto, un conflicto constitucional y no afectando así a lo que te determina la norma madre que tenemos, que es la Constitución Política del Estado. Y la segunda fase de que sí necesitamos generar estos conflictos a nivel constitucional respaldado además para que se nos otorguen las competencias que se necesitan por ley, que se necesitan de manera económica, es decir, competencias con recursos, para poder tener un mejoramiento en la calidad de atención que necesita en este momento la gobernación. Entonces, todas las leyes como prioridad, como puede ver, tienen que ver con descentralización de recursos, leyes autonómicas, y con el tema netamente económico, ¿no? Hay una ley que es muy importante también, que es habla sobre la currícula escolar para que pueda ser regionalizada, está dentro también de las prioridades que tenemos, y la ley del modelo concesionario, que es la que se tiene que regir de aquí para adelante para estas grandes obras de impacto que necesitamos, pero son prioridad también, porque uno dice, claro, la atención de salud es prioridad, pero también es muy necesario tener la infraestructura necesaria para que esto sea acorde a la ciudad o al departamento en el que vivimos, ¿no? Entonces, esas tres premisas tenemos como prioridad, querida May.
1: A ver, Diego Jaramillo tiene la palabra, joven. Es muy jovencito, pero ha comenzado sus primeras armas con nosotros cuando tenía yo Semanario 1. Diego.
2: María René, quería hacerle una consulta puntual. Justamente usted decía, ¿no?, que se debe adecuar la normativa, por decir, para regionalizar la educación. Y justamente en estos días el magisterio, entre uno de sus pliegos petitorios al gobierno, se oponían a esto, ¿no?, a que la educación pase a depender de alguna manera de las regiones. ¿Cuán posible es regionalizar o en qué medida el tema de la educación, de la salud, la administración de estos sectores que puedan pasar a las regiones? ¿Cuán posible es esto, si nos puede explicar?
0: Es altamente posible, Diego, porque, a ver, vamos a retrotraernos un poquito, unos años atrás. Cuando la gobernación no era gobernación y era prefectura, teníamos incluso registrado en derechos reales el edificio del SEDUCA, ¿no? Era parte, obviamente, de la administración departamental, el sistema y la currícula escolar. El tema de los profesores, de los ítems, cambia esta situación cuando sos gobernación, evidentemente para tener una administración más autónoma, pero dentro de esta que no te da lugar, obviamente, a tener una economía más descentralizada hacia las regiones, es que nos cercenan este tipo de cosas que son tan importantes, porque obviamente esto influye directamente en la vida de cada uno de los ciudadanos. Entonces, son altamente probables de que se puedan conseguir, porque además constitucionalmente está previsto en la ley. Y reitero, lo que nosotros tenemos que hacer con tiempo y ya ponernos tiempo de inicio y de final, el destrabar estos mecanismos que han utilizado, ¿qué te digo?, mediante leyes de, por ejemplo, de la descentralización, leyes que tienen que ver con aspectos de cómo te tienen que regir la autonomía. Entonces, mediante estos mecanismos han utilizado para poder cercenarnos. Se tiene que destrabar esas leyes, para nosotros se denominan leyes escombro, que no te permite, obviamente, oxigenar el camino para que estos objetivos que se pueden lograr claramente, porque, reitero, constitucionalmente están previstos, es simplemente por un andamiaje que utilizó el anterior gobierno, es que no permite que sea de esa manera. Viable de manera inmediata. Lo que se necesita es voluntad, hacer un trabajo conjunto desde la Asamblea Legislativa Departamental Regional, es decir, desde Santa Cruz, en conjunto con nuestros parlamentarios, nuestra bancada nacional que tenemos en representación en todo el territorio nacional, y de ahí para adelante hacer este tipo de convenio, sino un trato formal que además Rodrigo ha manifestado abiertamente, hablo del presidente del gobierno nacional, aperturarse a este nuevo sistema de descentralización. Entonces, no veo ningún óbice para que no funcione. Al no ser que hayan este tipo de situaciones, como se empezó a tener esta escalada de estos movimientos sociales, en el sentido, por ejemplo, de la 1720, ¿no? Que ellos, bajo presión y aprovechando el contexto anormal que había en el territorio nacional, ellos dicen, no, se tiene que bajar porque no pueden afectar a nuestras comunidades, y bueno, ya un discurso que no va en el reflejo del espíritu que tenía esa ley. Entonces, lo único que yo veo que podría inviabilizar lo que estamos hablando, es decir, de hacer factible y realidad de que se descentralice la educación, que se descentralice la salud y que se descentralice el tema de efectos de recursos para tener infraestructura en nuestro departamento, es que hayan este tipo de movimientos y que sigan obstaculizando una vez más la viabilidad del país. Es lo único que podría ocurrir, porque legalmente, legítimamente y constitucionalmente lo podemos hacer.
1: Pues las expectativas son grandes, María René, ¿no? Tanto sobre el gobierno departamental de Santa Cruz, como también lo hemos dicho en el gobierno municipal de Santa Cruz de la Sierra. Vamos a estar pendientes y ojalá que esta semana sea una semana de menos conflictos, que vaya bajando la tensión. Gracias, querida. Tiene que tenga un buen fin de semana.
0: Gracias, Maicita, a usted, y obviamente ya en el trabajo y en el avance que nosotros estamos haciendo, porque sí, estamos haciendo primero un diagnóstico de las prioridades y las normativas que vamos a tener como prioridad, y ya las voy a presentar con todo el contexto y el camino y la ruta que tiene que seguir. Queremos hacer nuestra gestión lo más transparente posible, lo más clara posible, y de que tenga la gente el conocimiento. No es que nosotros estamos soñando, no es que nosotros vamos a declarar un camino del conflicto sin justificación. Todo lo tenemos conflictuado, el escenario está hecho, el mecanismo constitucional también te lo permite hacer. Así que simplemente total voluntad y un acercamiento y permanente coordinación con los distintos niveles del Estado.
1: Bueno, así será, pensando en don Jorge Labardens. Abrazos, querida María René.
0: Muchísimas gracias y un fuerte abrazo.
1: La verdad, qué pena. Davico, vamos al corte y me le avisa, por favor, Agustín, que nos espere ya, porque estamos un poco atrasaditos. Vamos a ir con Carlos Kemp primero, ¿no? Perfecto, vamos al corte.
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1: 11 de la mañana con 3 minutos, sábado 16 de mayo de 2026, Maggie Talavera, periodismo sin Photoshop, aquí en Marítima 100.9. Mi próximo invitado, hace harto que lo amenazaba con invitarlo, finalmente cumplí mi amenaza. Carlos Kempf, él es empresario, es presidente de... Miercolina, oiga, ¿por qué me hace hablar en inglés? Usted me va a decir, Carlito, voy a decir nomás Forum Sub Bolivia, ¿ya? Ha sido ministro. Querido Carlitos, ¿usted está a dónde? ¿En Buenavista? ¿En San Javier? ¿Dónde está usted en este momento?
11: En Samaipata, querida Mari, buen día.
1: ¿Está ronquito?
11: No, tranquilo.
1: Así no. Nomás es esa voz de radio.
11: Así es.
1: Carlos, primero, muchísimas gracias por aceptar conversar con nosotros. Disculpas por los minutitos que lo hemos hecho esperar, pero por más que intentemos, oiga, estar al día con nuestra pauta en los horarios, alguna cosita ocurre. Lo importante es que está aquí, ¿no?
11: Así es. Muchísimas gracias por la invitación, Maggie.
1: A ver, a Carlos yo lo he invitado, quisiera estar una hora por lo menos con él, no vamos a tener tanto tiempo. Pero sobre todo en esta coyuntura, Carlos, yo creo que es muy importante hablar de este tema, ¿no? Del campo como motor económico le hemos puesto nosotros en la llamada. Y mire, yo le había puesto desbloquear el potencial del agro para el despegue de Bolivia. Pues uno puede hablar de desbloquear los caminos ahorita, ¿no?
11: Y la verdad es que está relacionado también, ¿no?
1: Claro.
11: Porque una de las cosas más importantes que tiene la producción agrícola de Bolivia es que tiene que tener una logística expedita. Lo que no se dan cuenta, y el costo cae en el último eslabón de la cadena, que es el agricultor, porque el agricultor al final, toda la otra parte de la cadena puede ir acomodando sus márgenes, pero el agricultor tiene que estar pendiente de que su producción sea entregada y sea exportada y llevada a tiempo a los mercados. Y son contratos que uno los cierra por el año, por mediano plazo. Hay barcos esperando, hay camiones esperando. Industrias de Aceite S.A., por ejemplo, es una empresa que mueve 300 camiones diarios. Esa cantidad de volumen entrando y saliendo de la planta. Toda esa gente que se queda, porque uno al final termina, en un momento dado, cuando se acaba la capacidad de almacenamiento de las plantas, termina uno parando las plantas, los camiones esperando, barcos esperando en puerto que no pueden cargar, contratos incumplidos en Bolivia, multas pagadas por bolivianos, y la parte de la imagen, ¿no? Entonces, ese es el tema, ¿no? O sea, el tema es que bloquean en el altiplano, bloquean en muchos lugares, y hay un, lamentablemente, un no conocimiento o desconocimiento de lo que es la cadena productiva boliviana, no solamente en soya o en los derivados de soya, sino también en carne y en otros productos que son importantes para nuestra economía.
1: Esto sin contar, usted decía, ¿no?, la credibilidad, la imagen de Bolivia, pero me imagino que repercute también en yo voy a contratarte de nuevo, yo voy a comprarte más cosas. Me imagino que muchos contratos quedan ahí ya truncados por esta incertidumbre. No, mejor no hago nada con Bolivia porque no sé cuándo van a bloquear.
11: Claro, o si no, se cobra una prima de riesgo mayor, pues, ¿no?, que ese es el problema. Entonces, al final, ya nuestra logística es extremadamente cara comparada con la logística de otros países de la región. Entonces, si encima de la logística te castigan en precio por los problemas logísticos que tenemos o los bloqueos, al final el país va recibiendo menos por su producción y vamos perdiendo dinero. Al final, Maggie, lo que se trata en el desarrollo económico de un país es tratar de aumentar el estándar de vida de la población. Y si nosotros no nos damos cuenta que necesitamos reglas claras, que haya tranquilidad, que se pueda producir, que haya seguridad jurídica, bueno, ya podemos hablar después de todo eso, esa tranquilidad de producir y hace que uno vaya aumentando los valores de producción del país. Y al final del día nosotros somos los que perdemos como país completo.
1: Claro, no es solamente el sector, no es una empresa, no es un productor. Que ahorita le voy a hacer esa pregunta porque en estos días, en estas semanas, con esta conflictividad, yo he percibido y uno lo nota a través de las redes sociales que nuevamente, por la ley 1720 ha sido primero, ¿no?, nuevamente esta mirada prejuiciosa, ¿no? Son los empresarios, explotadores, los que, en fin, vamos a hablar de eso, pero previo un comentario, usted decía, no es solamente la soya. He tenido la oportunidad hace un par de días de compartir con los ejecutivos de Sobos, ¿no?, para conocer cómo está la cosa. Pues el mismo problema, con camiones parados, no estoy hablando ya del sector productivo, agropecuario, alimentos, y nos hacían más o menos un cálculo de la pérdida que representa. Primero en plata, pero toda la cadena, el transportista, los trabajadores de la empresa, los que venden el producto, en fin.
11: No solo eso, lo que están construyendo, Maya.
1: Y lo que están construyendo.
11: O sea, toda la demora en la construcción, costos financieros de su construcción, porque seguramente que van a tener que pagar un poco más por el transporte en momentos complicados, se le aumentan los costos de producción, es toda la cadena. Entonces, al final, por eso lo que yo decía, al final el desarrollo económico completo del país se ve afectado por esto. Y ese es un área, y en todas las áreas pasa lo mismo.
1: Exactamente. Ya ni vamos a hablar del tema de salud, lo que está representando ahorita, ¿no?, para los hospitales que están sin oxígeno. Uno puede hacer una lista enorme, y que son daños en muchos casos irreversibles, ¿no? No hay cómo recuperarlo.
11: Así es, definitivamente.
1: Estamos hablando del bloqueo, los bloqueos de carreteras por la conflictividad, pero cuando hablábamos del bloqueo, desbloquear al sector, nos referíamos también a muchos otros temas. Usted hablaba ahorita, seguridad jurídica. ¿Cuáles son estos bloqueos, más allá del bloqueo de caminos, digo nuevamente, que están frenando al sector productivo, Carlos, y que depende fundamentalmente de decisiones del nivel central y de la Asamblea Legislativa Plurinacional, que es la que debe de aprobar las leyes, ¿no?
11: Así es. A ver, creo que hay que hacer un poquito de no de historia, pero recordar que han sido 20 años muy complicados, porque muchas decisiones tomadas por el gobierno del MAS iban en contra del desarrollo económico de Santa Cruz, dirigido por políticas, por ganas de fregar, por no usar otra palabra, a este sector, porque no lo quieren, porque no les gusta que nos vaya bien. Tenemos una mentalidad mucho más, además de nuestra resiliencia, una mentalidad mucho más de emprender, de seguir adelante y de sacar adelante nuestros proyectos, sea en el sector agrícola, pecuario, construcción, retail, tiendas, supermercados. Acá las cosas van funcionando en la medida del empuje por el carácter que tiene el cruceño en general, no solo el empresario, el cruceño, la personalidad del cruceño. Entonces, tuvimos esos 20 años. Ahora, ¿qué se debe? ¿Qué hay cosas que están todavía heredadas y que no se liberan como deberían liberarse para desbloquear el agro, por ejemplo? Por ejemplo, liberar absolutamente las exportaciones. No podemos seguir pidiendo permiso para exportar, increíble, tramitando, y cada trámite, aquí no es que son gratis los trámites, porque este es un país eminentemente que ha sido contaminado por la corrupción en muchos niveles. Entonces, liberar la exportación es algo que se puede hacer rápidamente. Entonces, tenemos todavía prohibiciones de exportación, hay buenos discursos, como siempre, que se van a liberar, pero no hay algo claro ya que diga aquí se libera la exportación de todos los productos que exporta nuestra región. Ese podríamos llamar el punto número uno. Punto número dos, que hablábamos de potencial de otras industrias como la cárnica, por ejemplo. Nosotros tenemos que ser mucho más ágiles negociando acuerdos fitosanitarios y zoosanitarios con países que pueden comprar nuestra carne, nuestro pollo y nuestro cerdo. Son decisiones donde tiene que acompañar el gobierno, haciendo gestiones con esos países, trayendo las misiones de inspección a nuestras plantas de procesamiento industrial para que vean la calidad de lo que tenemos para vender en todo lo que es proteína animal. Entonces, esos acuerdos de negociación, el SENASAC, por ejemplo, hace lo que puede con el personal que puede. Madre. Pero bueno, el SENASAC tiene que profesionalizarse más y hay que darle recursos. Son decisiones que tienen que ver, y en el presupuesto no se ve pues un aumento de recursos a algo que va a tener una rentabilidad inmediata, porque Bolivia va a empezar a tener mucho más capacidad de inspección y de contraparte para esos análisis. Por ejemplo, el registro de productos, de insumos, de fertilizantes, agroquímicos, etcétera, tiene que ser más ágil. Las autoridades tienen que hacerlo más ágil, porque es increíble cómo la tecnología está avanzando, mucho más en los últimos 5 años que antes, y va a aumentar en una forma exponencial, y tenemos que tener los productos mejores tecnológicamente para poder aumentar la productividad en el campo. Entonces, esa es otra tarea que tiene una decisión del centro. ¿Qué más le puedo decir? El tema de la biotecnología. seguimos nosotros mirándonos el ombligo cuando tenemos... Bolivia ha crecido, Maggie, en los últimos 20 años simplemente por aumento de superficie agrícola, pero apenas un 2% por aumento de productividad, por ejemplo, en la soya. Y mucho menos todavía aumento de productividad en el maíz, que el maíz tiene un potencial enorme, pero porque tenemos amarrados los eventos biotecnológicos no aprobados y aprueban uno que no sirve para mucho, en vez de acoplarnos al Mercosur, si ya estamos nosotros dentro de ese marco, para tener los eventos tecnológicos homologados de Brasil, de Argentina y de Paraguay, países que tienen más del 50% de productividad en soya y muchísimo más en maíz, donde no tengo un conocimiento experto, pero que con la misma superficie, con la misma tierra que tenemos, podríamos aumentar rápidamente de 20% y a 50% en 3 años la productividad de nuestros campos. Entonces, ese es otro tema que tiene que ver con decisiones, vamos a llamar que ni siquiera son estructurales, porque decisiones estructurales adicionales que debe tomar el gobierno central es invertir en logística de transporte, que ya ahí sí se requiere un plan con financiamiento externo, armar otros corredores de exportación, construir las carreteras de las que hemos estado hablando, de San Matías San Ignacio o la carretera Puerto Bush, preparar el puerto Puerto Bush para exportar, mejorar nuestra conexión con el occidente, entonces, y hacer que las decisiones de inversión sean basadas en evaluaciones sociales y económicas reales, yendo a lo ridículo, no construir un museo de 6 millones de dólares en Orinoco y con todo lo que se puede hacer en eso. Y eso que estoy hablando solo de la parte del agro, ¿no? Porque creo que educación y salud son temas que salen de lo que estamos hablando, pero que también esa inversión es fundamental.
1: Estamos hablando de decisiones y políticas que pasan fundamentalmente por una visión y por una voluntad política del gobierno central, pero apoyado en la Asamblea Legislativa. Yo recuerdo, Carlos, que en la campaña electoral, en el foro que convocó la CAO, se firmó, se acuerda, un compromiso entre los candidatos porque todos coincidían prácticamente en esta visión. Estamos con un nuevo gobierno. Es verdad que ahorita hay un desastre total. Pero, ¿qué expectativas todavía hay de que esto que usted está observando, que pasan por decisiones del nivel central, se puedan dar a mediano plazo? Ya ni hablo a corto.
11: Sí, no, todo lo que he hablado anteriormente se puede dar simplemente con decisiones políticas acertadas que puede tomar el gobierno, porque son decisiones ejecutivas.
1: No necesitan largos debates ni nada.
11: No. El tema de liberar absolutamente o totalmente la prohibición de exportación, darle un mayor presupuesto al SENASAC, hacer acuerdos fitosanitarios y sosanitarios con otros países. Las decisiones de inversión obviamente son un poquito más a largo plazo, pero es una decisión ejecutiva, no pasa por asamblea ni nada. Por ejemplo, nosotros ahora que si se amplía y podemos tener esos eventos biotecnológicos, vamos a tener que crear algo como el EMBRAPA, que aquí tenemos organizaciones que pueden tomar el rol de tener un EMBRAPA brasilero para desarrollar nuestra propia biotecnología. Esos son medidas absolutamente del Poder Ejecutivo que se pueden hacer rápidamente, con decisión. Lo que sí se necesita un norte, ¿no? ¿Hacia dónde vamos? O sea, que quede claro, y creo que el gobierno, el presidente y su ministro deberían poner una línea exactamente hacia dónde queremos ir e ir tomando esas decisiones. Ahora, las otras decisiones de qué se necesita, creo que cuando hablamos de seguridad jurídica, que tienen que ver con estar en otra vez volver a atraer inversión extranjera, sin inversión extranjera, Japón, Corea, China no hubieran podido ser lo que son ahora. creer de que uno va a poder desarrollar un país con inversión solamente del capital que generan los empresarios y el pueblo boliviano es un sueño que no va a suceder. Nosotros necesitamos traer inversiones importantes en el sector minerales, que el sector minero tiene un potencial enorme en Bolivia. El sector hidrocarburos, que todavía tiene un potencial también enorme, pero hay que invertir. Entonces, esa seguridad jurídica la dan estando acoplado al sistema de arbitraje internacional. Para eso sí se necesitan cosas que pasan por ley. Ley de inversión, tiene que haber una ley de hidrocarburos, una ley de minería. Sería espectacular que haya una ley del agro donde se delinee lo que nosotros queremos hacer con biotecnología, con acuerdos sanitarios, con todo lo que estamos hablando, y que esté en ley, enmarcado en una ley. Y todo eso lo tiene, se lo han dado, el programa que usted estuvo conmigo ahí, o vos estuviste conmigo ahí, Maggie.
1: En el encuentro de Bolivia, la presentación, ¿no?, del informe trabajo de
11: Bolivia 360, que fue bastante bueno. Yo los he leído, los informes, y la verdad es que superaron mis expectativas con el detalle y con lo bien dirigido a la acción que han estado hechos esos informes. Creo que ahí tenemos y dentro del trabajo, Maggie, algo que no está tan claro es que ya había un trabajo sobre la reforma parcial de la Constitución y lo que se debe reformar para poder desbloquear el desarrollo económico de Bolivia también y salir de una filosofía terrible que tiene nuestra Constitución en contra de muchas cosas que desbloquearían ese desarrollo económico. Entonces, para todo eso no hay forma de hacerlo si no hay un acuerdo político nacional, Maggie. Todo el mundo está hablando de eso y te lo juro, yo lo hablo hace varios meses ya, de que tienen que estar los líderes políticos principales encerrados en un cuarto, pero tiene que haber pues un norte definido por el presidente que en ejercicio, que es el que tiene el poder absoluto del tema ejecutivo y de decidir hacia dónde quiere que nosotros vayamos, hacia dónde quiere que el país que vaya, y buscar el apoyo de Manfred, Samuel, Tuto, para poder aprobar todo lo que se deba aprobar en la Asamblea.
1: Y
11: la ventana de oportunidad se ha ido cerrando, ¿no? No sé si tenés la misma impresión, ¿no?
1: Exacto. La percepción que hay, Carlos, que el gobierno ha perdido un tiempo precioso, y un poco también eso se puntualizaba en el encuentro, que eran los dos o tres primeros meses, ¿no? Recuerdo que Tuto decía en Cochabamba, siempre el primer mes o los dos primeros meses son más importantes que el mes 60, no recuerdo bien los números. En este momento las condiciones son completamente distintas y esta percepción ya de incertidumbre, le decía, citaba también otra empresa, me decía, teníamos previsto una inversión de 40 millones porque íbamos a ampliar no sé qué cosa, pero la hemos parado, están congeladas y no sabemos si las retomamos o no. Ese tipo de cosas está sucediendo en este momento, ¿no? Y no pasa solamente por la ley de inversión, pasa necesariamente por una reforma, por lo menos parcial, de la Constitución en el tema este de las inversiones, ¿no? Ahora, ya está, esta es la coyuntura. Se pudo haber sellado un acuerdo el sábado en el encuentro de Cochabamba específicamente para este tema, ¿no? Con este informe, todo lo que ha establecido el informe que se ha hecho, que se ha presentado, que es de conocimiento del gobierno, ¿podrían darse pasos significativos, Carlos?
11: Definitivamente, Maggie. Está tan bien diagnosticado lo que nos está pasando y los pasos que hay que tomar, que, y no solamente usando el informe, Maggie, los ministros saben esto, o sea, conocen esto.
1: Exacto.
11: Hay que tomar las decisiones y hay que hacer. Lamentablemente estos conflictos sociales han ensombrecido, y obviamente que el Poder Ejecutivo tiene cosas más urgentes que hacer para solucionar estos temas, pero creo que se ha podido empezar antes, es lo que pienso personalmente, hemos podido tener ese acuerdo marco rápido. Dijeron que las elecciones, que estaban esperando. Uh-huh. He escuchado muchas explicaciones, las he escuchado en reuniones privadas y también las he escuchado en declaraciones del gobierno sobre lo que ahora debería suceder. Bueno, apurémonos, es lo único que puedo decir. Pongámonos a trabajar, hay que arremangarse, hay que sentarse en una mesa, hay que hacer los acuerdos y hay que tener. Creo que hay borradores de todo, creo que hay que rápidamente socializar. El otro día una persona vinculada al gobierno dijo, no, ya está lista la ley de hidrocarburos. Y nuestro amigo Carlos Delio, que estaba ahí, le preguntó. Y no la han, ni siquiera la han mostrado. O sea, hay que invitar a los expertos, gente como él podría estar, me va a pegar después cuando le diga que lo estoy exponiendo acá.
1: Ya lo entrevistamos acá.
11: Sí, la vi la entrevista completa. Pero gente que sabe podría estar apoyando, porque aquí se trata de que todos apoyemos a lo que tiene que hacer el gobierno. Aquí ya no tenemos 5 años importantes para trabajar. Creo que la composición de la Asamblea es muy buena, creo que hay una coincidencia importante entre lo que piensa Rodrigo, lo que piensa Samuel, lo que piensa Tuto y lo que piensa Manfred en cómo se deberían desarrollar muchas de las cosas, por lo menos de la parte económica y social. Entonces, es el momento de la acción, ¿no? Y creo que ese es un pedido que no solamente lo estoy poniendo yo. Si uno ve las declaraciones del Comité Cívico, de la Federación de Empresarios, de la CAO, de la CAINCO, el pedido es casi el mismo, ¿no? Pongámonos de una vez a implementar lo que hay que implementar.
1: Diego Jaramillo, que es mi compañero de mesa, tiene, estoy segura, una pregunta para Carlos, claro. Pero dos comentarios antes. Yo siempre con mis comentarios, Carlitos, de mi corazón, ¿no? Diego es el que sufre y David también. Y Agustín, me imagino que ya nos está esperando, Agustín Zambrana. El comentario, el gobierno hizo un mal cálculo y el mismo ministro José Luis Lupo lo admitió en una entrevista nuestra, ¿no? Eso de que primero era febrero, después marzo, después de que vengan las nuevas autoridades, fue porque definitivamente cometió el error de meterse en la campaña, en disputarla como si fuera un partido más y no como gobierno nacional, y eso fue lo que, creo yo, no lo dejó tomar las medidas que debía en su momento, porque esta vez te cálculo político, ¿no? No hay otra. Y Hausmann decía, ustedes están en una ventaja extraordinaria en realización de todo el mundo. Simplemente no les da la gana, ¿no? No entiendo por qué el gobierno ha frenado este proceso. Pero bueno, por ahí va la cosa. O sea, mañana puede ser.
11: Las palabras textuales de Hausmann fueron, la demora está en La Paz y no en Washington, ¿no? Cuando hablaban de acuerdo con el fondo.
1: ¿Verdad?
11: Esas fueron sus palabras textuales.
1: El problema y la demora no está en Washington, en temas de canalizar, ¿no? Créditos, está en La Paz. Diego, una pregunta bien puntual que Agustín nos está esperando.
2: Carlos, ¿han cuantificado las pérdidas para el sector agro por estos bloqueos? Justamente creo que son 2 semanas que llevan sin solución. Evidentemente la afectación no solo es económica, ¿no? También es a la imagen del país, pero ¿hay alguna cuantificación en ese sentido?
11: Lamentablemente yo no la tengo. Quienes hacen esos cálculos son la CAO y ANAPO, porque habría que preguntarle a todos los sectores, y en tanto en la parte agrícola como también en la parte industrial. No es un trabajo que personalmente hago, lamentablemente. No tengo esa información.
1: Ahora, Carlitos, sí podría decirnos específicamente en la empresa, ¿no? ¿Qué ha representado todo esto o no?
11: Mire, nosotros hemos estado funcionando normalmente, salvo cuando comenzaron los bloqueos. Y si uno toma en cuenta cada pérdida de día que para la planta, estamos hablando fácil de 2 a 3 millones de dólares diarios.
1: Carlos, Dios mío. Y estamos hablando de una.
11: Así es.
1: ¿No?
11: y el impacto es en la cadena, ¿no?
1: Claro, no es solamente la empresa. El impacto en la cadena y lo que mucha gente que tiene una mirada crítica al sector empresarial en su conjunto y sobre todo al de Santa Cruz, no tiene idea de que el impacto no es para la empresa, no es para un grupito, no es para la CAO, es para el país. O sea, todavía creo que no hay una claridad de cuál es el impacto que tiene la actividad productiva en los ingresos que percibe el Estado y que por último tienen que ver con obras, con bonos, con lo que fuera.
11: Sí. No, ayer había una declaración de 50 a 60 millones de dólares diarios. No sé quién fue el que la hizo, de pérdidas de la región, y a mí no me parece que es un número que está tirado de los pelos. Debe estar por ahí.
1: Mire, estamos hablando de los problemas de los bloqueos, pero ya tenían problemas todos por la escasez de combustible, ¿no? Carlos, querido, le agradezco muchísimo y que disfrute de Samaipata, semejante paraíso, un pedacito de paraíso en la tierra, Samaipata, ¿o no?
11: Así es, sí, aquí vamos a estar el fin de semana. Muchísimas gracias, María.
1: Gracias, gracias a Carlos Kempf. Nos podríamos quedar, lo vamos a tener que invitar de nuevo porque nos ha quedado cortita y sobre todo en esta coyuntura, caramba, que se pase el tiempo. Pero no nos queda otra que irnos a un corte. Mi próximo invitado es Agustín Zambrana. Él es el primer vicepresidente del Comité Pro Santa Cruz. Primero habíamos quedado de acuerdo de hablar un tema, una denuncia que ha hecho Marcos Peredo, pero la coyuntura nos obliga a cambiarla a la agenda y vamos a hablar de la realidad nacional. Nos vamos al corte recordando esto. 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Y ese gran gol del millón no va a ser Martín, ¿no ves? ¿Cómo se llama el goleador? ¿Está en Oriente? ¿Martín qué? Marcelo Martín. Mire cómo yo sé de fútbol, ¿no? Vámonos al corte.
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0: ¿O no? ¿Está de acuerdo conmigo? Alejandro siempre está de acuerdo conmigo. Ya estamos al aire. 11 de la mañana, 35 minutos. ¿Puedes decir más las palabras? Porque Carlitos Valverde nos ha autorizado.
1: Extraño, extraño este lugar. No sabes cómo extraño
0: mentiroso
1: este lugar.
0: Mentiroso. Oye, extraño decir, este lugar. Aquí no te vas a olvidar de hablar en el micrófono, ¿ya? 11 de la mañana, 35 minutos, sábado 16 de mayo de 2026, Maggie Talavera, Periodismo sin Photoshop, aquí en Marítima 100.9, donde venía este jovencito que voy a entrevistar ahorita, y como ya está él hecho lindo, no aparece por acá. No. Agustín, ya mira, sin que lo presente, con la risa nomás se debe haber dado cuenta la gente. Agustín Zambrana, primer vicepresidente del Comité Pro Santa Cruz. Querido, gracias por venir.
1: No, Maggie, para mí es un honor, un gusto estar acá. Mira, esta es mi casa, mi hogar periodístico.
0: La tenés abandonada.
1: Verdad, pero estoy en licencia por un tema de ética. Estoy en licencia periodística, que siempre lo dije, no podía yo ejercer el periodismo
0: pero
1: estando en una situación institucional. Y sabes que mucha
0: es
1: gente me dijo, pero ¿por qué haces eso? No debería. No, le dije, no es correcto, le dije, porque después no puedo usar los medios de comunicación para establecer una línea de lo que sea. Y hoy representas a toda la institucionalidad dentro de lo que estamos, así que por eso sigo en licencia, pero volveré, volveré.
0: Pero ¿sabes qué podías haber hecho? Mira, ahorita se me ocurrió. Podrías haber mantenido el espacio, no como el periodista. Podrías haber mantenido el espacio como un espacio de noticias, no exclusivamente de la institución Comité Pro Santa Cruz, de todos estos temas.
1: Hay que analizarlo, es que lo hablé con Pitito, y Pitito me propuso lo mismo. El tema es de que no tenés horario cuando estás en
0: ya.
1: Entonces,
0: sí.
1: no me puedo cerrar un horario.
0: No te puedes comprometer.
1: Y no me puedo comprometer que tengo que salir todos los lunes y viernes. Iba a perder credibilidad,
0: pero
1: porque la gente iba a decir, este no es serio.
0: Pero pues me traías a mí y yo te suplía.
1: Ah, eso
0: ¿no
1: me
0: ves?
1: Gusta, eso me gusta, eso me gusta. ¿Cómo estás, Maggie?
0: Agustín, mira cómo tenemos nosotros, los Canva, una cosa tan bonita, no es solamente nuestra, ¿no? Que pese a los problemas gravísimos que hay, no perdemos la capacidad de reír, ¿no?
1: Nunca, y nunca hay que hacerlo. Mira, y nunca hay que dejar de producir, de trabajar. Nunca, Maggie, debemos dejar de ser lo que somos. Nunca debemos agachar la cabeza. Yo siempre digo eso. El Canva, el cruceño, el que siente la libertad en la piel y en la sangre, nunca debe agachar la cabeza a pesar de la adversidad. ¿Y por qué? Porque somos de creyentes. Y el creyente siempre mira arriba buscando la última respuesta a tu última angustia. Y eso es lo que hoy día nosotros siempre vamos a estar con la cabeza en alza.
0: Miren, cómo no me acuerdo la frase que nos ha compartido Marquito Peredo, que me la de un libro, ¿no? Que algo tenía con de ver con rodillas y con tiranos, pero no me acuerdo.
1: Mira, y le mando un saludo a Marco Peredo, he estado con él. Hay una temática
0: pendiente.
1: No, hay una temática que la vamos a abordar, yo estimo, después de la Asamblea de la Cruceñidad. Vamos a abordar, es un tema
0: es
1: muy, muy complejo,
0: grave,
1: muy engorroso y que no huele bien, y nosotros vamos a intervenir ahí como Comité Pro Santa Cruz,
0: cortito,
1: por el bien de todas
0: cortito,
1: nuestras instituciones.
0: La denuncia es, la Asociación Cruceña de Fútbol está cobrando, está haciendo cobros indebidos, usando además canchas públicas, grave. 500 bolivianos por niños y joven que querían registrarse para disputar la temporada que hay ahorita de las divisiones menores. Ay, estoy hablando de fútbol ya. Marquito me dio unas lecciones. ¿No ves que no me acordaba el nombre de Martins, no? Ya hasta ahorita me olvidé. Pero
1: de Moreno,
0: bueno.
1: Martins. Sí. No, sí, lo vamos a abordar esta semana que viene después de la Asamblea de la Cruceñida.
0: Pero la coyuntura es otra, ¿no? Primero, ya está convocada la Asamblea de la Cruceñida. Nosotros habíamos puesto, mira, antes de saber esta decisión, blindaje contra la crisis política. ¿Por qué Santa Cruz asume la defensa? En realidad no debería ser del gobierno central, ¿no?
1: Sí, sí, y te soy sincero, me extraño, pero en buena onda, ¿no? El titular, porque no es del gobierno central.
0: ¿Y por qué no lo observaste después?
1: Porque ya eran las 11 de la noche cuando lo vi.
0: Claro, era de la democracia, no del gobierno. Yo asumo el error es mío.
1: Pero no, pero May, a ver, hoy día nosotros lo hemos dicho, Santa Cruz en toda su historia ha sido la más peleadora por tener libertad. Y esto es libertad de todo, para poder accionar, trabajar, estar tranquilo y producir y tener una buena sociedad. Uno, hace 75 años, como

0: de Cochabamba, todo, pero el Comité Pro Santa Cruz recordará en la gestión de don Papi Camacho, incluso entra el gobierno militar, le planta un tiro y se arma un barullo y más bien no lo logran asesinar a nuestro paz presidente Papi Camacho en ese tiempo. Entonces, Santa Cruz tiene un compromiso, una tarea y sobre todo, vamos a decir, una atada profunda con la democracia de Bolivia, sí o sí. No te olvides que Santa Cruz es uno de los 6 fundadores de este país. Y en ese compromiso que hicimos, que cuesta, es difícil, como dice Carlos Valverde, cuesta ser boliviano, cuesta de verdad esta relación, es que hoy más que nunca debemos hacer ver y entender a la gente que vamos a seguir haciendo ese acuerdo siempre y cuando, respeten nuestra forma de vida, nuestra forma de ser, nuestra forma de producir en su gran mayoría que hoy día quiere el pueblo cruceño. ¿Qué queremos? Producir, trabajar, ser personas libres, ejercer nuestros derechos y sobre todo tener una buena convivencia social. Y eso se ha ido malogrando en estos últimos 20, 30 años desde el Estado central, desde el modelo central. Nosotros por eso no es gobierno que viene, gobierno que va, es el modelo. Y ese modelo cada día nos ahoga más. Y nosotros seguimos alzando el brazo para agarrarnos y seguir respirando. Pero llegó el punto cúlmine, ya no podemos más. El año 2022, May, tuvimos un cabildo en noviembre de cerca de 2 millones de personas que nos dieron un mandato a toda la dirigencia y a todo Santa Cruz. Nueva relación de Santa Cruz con el Estado, nueva relación de las regiones con el Estado central. Y como tal, han pasado 4 años, se ha hecho un trabajo fenomenal, más de 1.600 proposiciones en todo nuestro departamento, más de 16 eventos públicos. Se hizo que vos has sido parte de aquello, uh-huh. Yo también, etcétera. Y tenemos un documento. Y ese documento, hoy día, en el día de la Asamblea de la Cruceñía, aparte que vamos a hablar lo que está pasando, va a ser ya una exigencia en la Asamblea de la Cruceñía que se cumpla ese mandato. Esa va a ser una de las propuestas fuertes y el Estado central va a tener que entender de que sí, vamos a luchar por la democracia, sí, vamos a salvar nuevamente la democracia, pero al mismo tiempo exigimos que la nueva relación que haya de las regiones con el Estado central cambie. No puede seguir esto. Si no, cuidado que vengan los divorcios después. Y eso es lo que queremos evitar, May.
1: Ojalá que sea con partición de bienes, ¿no? Porque uno puede salir ganando, ¿o no?
0: Pero es serio, May, es muy serio. Es
1: buen humor,
0: es muy serio.
1: Para que este hombre no esté teniendo mentiras. Vamos a lo serio. ¿Cuán grave es realmente esta situación, Agustín? ¿Qué información tiene el Comité Pro Santa Cruz? Ya le hice la misma pregunta a Tuto. Para estar en esta situación de alerta, ¿no? Ustedes han afirmado, esto se está gestando, un golpe de Estado, vamos a la Asamblea. La Asamblea de la Cruceñidad no es nomás que se convoca así por... No, es cuando hay situaciones que son muy complicadas. No estamos con el mismo gobierno de hace 20 años. Es verdad que en 6 meses no se pueden resolver los desastres que han ocurrido en 20 años. Pero tampoco es un pretexto para no haber hecho cosas que debieron de haberse hecho. Eso lo dicen todingo, ¿no? No, o sea, hay otro gobierno y no se ha avanzado en absoluto en algunas cositas de este planteamiento que salió del Comité Pro Santa Cruz, cuando hablamos de la nueva relación con el Estado.
0: Sí, May, y creo que ese es el camino que hoy tenemos que revertir. Lamentablemente, y lo hemos dicho del Comité Pro Santa Cruz, como tenemos esta visión de que hay que defender la democracia, también somos exigentes de que hemos tenido un gobierno de 6 meses de fotos y de cócteles y de muy poco de hacer a los cambios estructurales. Ahora me dirás, no, pero quisieron hacerlo con el decreto supremo de diciembre y se revirtió porque la COP no se cuenta. Pues uno cuando es autoridad toma decisiones, toma riesgos y sabe a lo que se mete. Magui, ¿vos crees que yo no sé el riesgo de ser vicepresidente del Comité Pro Santa Cruz, el presidente Cochamanini, no sabes el riesgo que toma de ser presidente y que nos van a enjuiciar y que nos van a perseguir y que nos están mirando y que quieren ir por nuestra familia? Esto, sabemos los riesgos, pero nos metimos en eso. Y lo correcto y lo fiel a lo que vos te metés, tenés que cumplir. El presidente de la Nación, Rodrigo Paz, tiene que cumplir con sus facultades constitucionales. Y él debe comprender de que no está para agradar a uno y a otro, está para hacer el bien por el país. Y el bien por el país era que reestructurar el Estado, cambiar las estructuras de cimiento.

0: hoy que han sido empresas estatales, los sobreprecios que hay en toda la corrupción, etcétera, etcétera, que todos lo conocemos. Y no lo hicieron a debido momento. ¿Por qué? Porque empezaron a negociar con las mafias, empezaron a negociar con algunos. ¿Para qué? Para que no hagan convulsión, para que no... por eso yo no creo en las reelecciones. Porque ahí vos te das cuenta que el presidente estaba pensando, y ahora ni idea, pero estaba pensando más en la reelección que en las
1: elecciones municipales departamentales.
0: ¿Me entendés? Entonces, por eso es tan sabio en el Comité Pro Santa Cruz, vos está una gestión y no hay reelección en ese momento. Entonces, hoy el gobierno debe entender aquello y nosotros vamos a exigir a que cumpla con su mandato constitucional. Vamos a estar hasta el final aguantando a la democracia, pero vamos a exigir que cumpla con ese mandato. Y ahí están los maleantes, los que están hoy día queriendo golpear el país, los que nuevamente se han rearticulado, los que han iniciado el golpe de Estado nuevamente, pero ya no de forma militar, ya no de forma como era antes, usando a los militares. No, ahora es usando a movimientos sociales supuestos, que son aquellos que ganan más de 40.000 bolivianos al mes, es una locura, que no trabajan hace no sé cuántos años, y que hoy ellos quieren el sillón presidencial, quieren el poder. ¿Y sabes qué es lo peor de todo? No saben ni para qué lo quieren. Pregúntale, pregúntale, vos que sos de las periodistas que entras a todos los lugares en Bolivia, llamalo a Orgollo, a Palle, a Nilton Condori, ¿qué es lo que quieren? ¿Qué es lo que se vaya a paz? Perfecto, se va a paz. ¿Y qué quieren? No, queremos que el país con este modelo nos estamos yendo a la mierda, discúlpenme, nos estamos yendo a la mierda, pero si te estás dando cuenta que te estás por chocar, que ya viene lo inevitable, ¿qué haces? Tenés dos opciones, o virás el volante para no chocarte y minimizar el impacto, o te tirás del vehículo, no tenés más, porque si no sos un estúpido de que estás viendo que no te funcionan los frenos, que estás yendo a 160, viene la pared y te vas a chocar, y sos muy estúpido de agarrar y quedarte ahí sin hacer nada. Eso es lo que nos están llevando, de hacer nada. Y es más, ¿sabes qué están haciendo los movimientos sociales y todo? Están cambiando la música. Están cambiando la música y creen seguir con el mismo vehículo hermoso después del choque. ¿No entienden que el país se está yendo a la mierda? Disculpa que hable así, pero es muy serio. Nos estamos yendo a la mierda. Económicamente estamos con los índices más bajos, la inflación está por los cielos, estamos partidos regionalmente, estamos partidos socialmente, políticamente no hay cohesión de nada. Las instituciones del Estado no funcionan, la justicia está endeble y funciona para el más poderoso. Y la ciudadanía es la más jodida, la ciudadanía es la que todos los días no quiere saber de estos problemas y quiere que alguien se los solucione. Y estos tipos no, lo van a ahondar el problema. Por eso es de que acá hay que ser serio. Primero, el gobierno ya no puede ser el escenario de diálogo. No tiene credibilidad, Maggie. Es como cuando vos estás en pelea con tu pareja. Ya no puede venir ni la suegra, ¿no es? Ayudar, ni los hermanos. Vos buscás a un experto, buscás a alguien que tenga credibilidad, buscás a un sacerdote, buscás a un psicólogo, a alguien que te ayude a solucionar esto. Pues hoy día el gobierno debe entender de que ya no tiene la credibilidad para poder dirigir el diálogo, para dirigir esta mesa. Nosotros hemos propuesto al Comité Pro Santa Cruz que sea el Parlamento. El Parlamento todavía tiene la representación política de todos los ciudadanos. Todavía debieran ellos sentarse, decir, vengan todos, pongámonos de acuerdo, ¿qué vamos a hacer? ¿Qué va a pasar? ¿Hasta dónde puede ceder usted? ¿Hasta dónde puede ir usted? Y llegar a ese encuentro. Y ya, si falla ello, tendremos que ir, como lo digo criollamente, a la vieja confiable que es la Iglesia Católica, que sabemos que el momento que lleguemos a la Iglesia Católica es que ya hay muertos, ya el país está de patas para arriba y nos estamos agarrando a tiros. Dios no quiera que todavía lleguemos a eso, porque se vienen tiempos muy difíciles. Y la información, para concluirte la intervención ahí, May, es que quieren sitiar Santa Cruz, quieren entrar a Santa Cruz para cabalmente hacer la convulsión también del oriente, que no produzcamos, que falte el hambre en el occidente y con eso empezar a colapsar el país. Nosotros el día lunes vamos a ir a blindar Santa Cruz. Vamos a ir a señalar que estemos listos a la pronta, todos con cuchillo en los dientes para estar listos para lo que venga, pero exigiéndole al Estado, exigiéndole al gobierno que use su facultad constitucional para blindar a nuestro territorio, a nuestras regiones de todo el país.
1: Oye, no hables de cuchillo ni nada, ya por más que sea en sentido figurado. No, lo voy a retear, Agustín. Porque doña Gladys, mira, doña Gladys Espejo está diciendo, por favor, que no hable así, dice, ¿ah? Te manda Esther Arias, mi amada Esther Arias.
0: Tercita, le mando saludos. Mira, yo hablo así, Maí. Yo hablo así.
1: Mi niña Esther.
0: Si me permitís, para responderle a la señora Gladys, le mando saludos a Esther, a Gladys, a todos. Yo hablo así porque amerita hacerlo.
1: Porque
0: como hay tiempos para todo, hay tiempos para amar, hay tiempos para rezar, hay tiempos para llorar, hay tiempos para lo que sea. Ahorita es un tiempo de estar en apronte, ahorita es un tiempo de estar listo para lo que venga.
1: Pero,
0: porque
1: mira,
0: están viniendo a algo. Lo sabemos.
1: Claro, pero además no necesitan ni venir, suficiente con lo que está ocurriendo en La Paz. Y si uno tiene corazón, te duele lo que está ocurriendo
0: pero
1: en La Paz.
0: Claro, maestro.
1: La gente, y has visto lo que han hecho con el diputado, con don Roger Labardens. Es la
0: y no
1: violencia.
0: Te olvides que en pocos días,
1: oye, pero
0: más, yo creo que el 19, ¿no? El 19 cumplimos de la masacre de Terevinto, cumplimos otra fecha, otro año. Entonces, aquí nosotros hay que conocer nuestra historia para saber qué puede pasar. ¿Y a dónde puede llegar nuestro país? A mí me encantaría vivir en paz, tranquilo, hablar ahorita con vos de proyectos, de todo. No, ahorita no es un momento, como lo hemos hablado en algún momento, de proyectos, de qué.
1: Usted
0: pero,
1: no se olvide del micrófono,
0: pero,
1: por favor.
0: Pero no, ahorita no amerita eso. Si quiere, señora Gladys, con cariño y amor y todo, le pinto otra película. Pero yo me
1: le
0: eligieron a mí
1: un cafecito
0: para decirle la verdad de lo que está pasando en este momento en las esferas de poder, en las esferas institucionales y lo que quieren hacer con Santa Cruz. Pero yo prefiero ser alarmista, estar preparado a que después pasen las cosas y digan ustedes no dijeron nada, son una tropa espotroso y nos tienen acá largados.
1: Ay, mejor
0: y
1: es que
0: acá
1: no le dé más manija a señora Gladys, ¿eh? A ver, yo voy a insistir, ¿no? Vamos a blindarnos, tenemos que preocuparnos, pero de verdad que no puedo dejar de pensar en lo que están pasando los paseños. Y ojo, que todo lo que está pasando en La Paz al final nos afecta a todos, ¿no? Mira, están pidiéndole el ministro Zamora, por favor, diálogo a don Evo Morales, que está perseguido por la justicia. Tiene mandamiento de apremio, ahorita vas a comentar. Pero Diego, ¿lo conocías a Dieguito?
2: Nah, lo conozco.
1: ¿Diego Jaramillo? ¿De dónde lo conoces?
0: Del deporte.
2: Del deber.
1: Ya. Es que él comenzó con nosotros en Semanario 1, mira. Pregunta, Diego, para don Agustín Zambrana.
2: Bueno, pueden tomarlo las palabras de Agustín tal vez un poco caldeadas, pero analizando más o menos un poco lo que él dice, para afectar seriamente a Santa Cruz solo implica bloquear en Yapacaní o en el trópico, ¿no? Y justo esta mañana, afines al expresidente Evo Morales, han tomado el aeropuerto de Chimoré, ¿no? Que ya es un poco conflictividad en esa región que nos conecta con el resto del país. Si bien hay que estar en apronte, Agustín, pero ¿qué rol debe jugar Santa Cruz en este momento clave histórico, no?
1: Mira que doña Esther dice, lo entiendo, Agustín, nuestro enojo es terrible, tenemos impotencia, dice. Por favor,
0: Esther,
1: es buena pregunta la que te he hecho.
0: Sí. Esther es una compañera de lucha de hace tantos años, por eso sabe mi sentimiento y mi corazón, le mando saludos. Respondiéndote cabalmente, hoy día ya hay un plan. Y el plan es dejar sin alimento al occidente del país. Eso es lo que quieren.
1: O sea, no es
0: los
1: plan
0: grupos
1: de Santa Cruz,
0: no,
1: por si
0: por
1: acaso.
0: Eso, por eso. Los grupos subversivos tienen un plan, que es que no llegue el alimento al occidente. ¿Por qué? Porque ahí obligatoriamente la sociedad civil en su conjunto ya saldría a decir, esto es inviable, váyase, señor presidente, se rompe el orden constitucional para que vuelva la calma. Eso es el plan, que nosotros lo sabemos por informes que tenemos de gente que nos da de nuestro civismo por todo el país, que por cierto tuvimos una reunión con el Movimiento Cívico Nacional en las últimas horas y también están,
1: ¿sí?,
0: alistándose a nivel institucional ciudadano en otros lugares del país. Estuvimos antes de ayer con el presidente Cochamanidi hasta altas horas, ayer también, y seguimos conversando con ellos. El día lunes, asamblea de la venianidad a las 4 de la tarde, ya para también alistarse para lo que viene. Entonces, primero aquello. Segundo, nos quieren dejar sin combustible para que el oriente boliviano no produzca. Y mira cómo son las... Por eso es que vamos, y después quiero hablar de ese tema, la profundización de la autonomía y la descentralización. Hoy día el pollo aquí en Santa Cruz está entre 10 y 15 bolivianos. Está bajísimo como nunca. Y vos decís, ¡qué belleza, felicidad, todo! Pero se ha roto el modelo económico en este momento. ¿Por qué? Porque en La Paz está valiendo 50, 100
1: bolivianos. ¡Qué bárbaro! ¿No?
0: 100 bolivianos el kilo. Entonces, ¿qué significa? Santa Cruz produce, la bloqueamos y bloqueamos el país, el occidente no come y se infla la canasta básica familiar por los cielos. Entonces, eso hay que equilibrarlo. ¿Cómo lo equilibra? Liberando al país de los bloqueos, de que haya un libre tránsito, pidiendo ayuda humanitaria a la comunidad internacional que participe para que, si quieren que sigan en las protestas, que yo no estoy de acuerdo, lo definirá el Estado lo que tenga que hacer, pero que la comida no falte en ninguna mesa boliviana en estos próximos tiempos. Y no solo por estrategia que hay que pararlos a ellos que no quieren hacer eso, no, sino por humanidad. Necesitamos que la vida de los seres humanos valga. Y hoy día no les importa a estos grupos. No están permitiendo que pase el alimento, ni están permitiendo que pase la salud. Esto es gravísimo, por favor. Pero
1: falta oxígeno en los hospitales.
0: En Irán, que están en guerra, permiten que pase la salud y la Cruz Roja y que pase el alimento. En Irán, que estaban en guerra con Estados Unidos hasta hace un tiempo, pero que en Bolivia, ¿qué? Somos, no sé, pues, alienígenas. Ahora, ¿o qué? Entonces, eso es lo que hay que dejar en claro. Y a la gente que es más tranquila, que dice, no, los derechos humanos, no, para, mi derecho humano va hasta donde el tuyo llega. Así es de clarito, y eso dice los estamentos, las declaraciones de derechos humanos. Mis derechos humanos van hasta donde va el otro derecho humano, porque si no, se rompe cabalmente el bien social, el bien común de la sociedad en este sentido. Porque si no, el derecho humano de Maggie va a valer más que el tuyo. Y eso no es correcto. Tiene que haber un equilibrio en la sociedad.
1: Agustín, ¿algún contacto con la gente del gobierno, con algún ministro? Hablo primero del Comité Pro Santa Cruz o como Movimiento Cívico Nacional, o cero.
0: Sí, hemos tenido algunas conversas muy muy por encima. Nosotros exigimos permanentemente que cumplan con su rol constitucional, sí, para averiguar de algunos datos en particular para nuestra gente, que tenemos entendido que ya son 6 puntos los que quieren bloquear en Santa Cruz, ya los tenemos identificados. Nosotros hemos exigido en los últimos días de que haya presencia de la fuerza pública, de la fuerza judicial en esos lugares, cabalmente para el momento que quieran instalar esos piquetes de bloqueo y demás, estos no sean admitidos, y por eso el día lunes vamos a tomar decisiones si es que el Estado no puede hacer respetar el libre tránsito, la humanidad del pueblo cruceño y del pueblo boliviano. Nosotros vamos a tomar decisiones. De hecho, para eso estamos ahí. No estamos yendo a romper la ley, la constitución, no estamos, estamos yendo a defender la vida de nuestra gente. Para eso nos metieron ahí, Maggie. Si no, era que nos metan a la mansión, que nos metan, no sé, pues, a las carmelitas de pies descalzos, de un convento, lo que crean. No, estamos en el Comité Pro Santa Cruz, que momentos tensos históricos nos hacen estar a la pronte para defender a nuestra gente, para defender a nuestro territorio, a nuestra institucionalidad, a nuestro país. Ahí es donde nos metieron. Entonces, hoy, pues como se dice, vamos a cumplir el mandato al cual nos dieron a la gestión del presidente Cochamanini, a mi persona y a Dino Franco. Vamos a ir a pelear para que se deje a nuestro pueblo tranquilo y esté blindado todo Santa Cruz, y en esto el resto del país aseguremos la democracia.
1: Vamos a hacerte una preguntita. Vos sabés mejor que nadie, ya que hablas de la casa, ¿qué pasa a las 12 en punto aquí?
0: Cantamos el himno, cantamos el himno.
1: Sagrado.
0: Sagrado.
1: No, aquí, pues si no, Pitito no.
0: Nos pega.
1: Echa huasca.
0: No, y Carmelo.
1: Pero, ay, no, tan amoroso. O sea, el arquitecto es más amoroso, el más verano. No, perdón. Cruceño. Ay, si nos escuchara. Cruceño. No. Yo no me puedo quejar de Pitito.
0: No, tipas.
1: Lo molesto un montón.
0: Tipas.
1: Y no voy a hablar de algunas otras cosas, pero lo voy a dejar colorado. Y ahí sí que me va a retear, ¿no? Nos vamos a ir a un corte con estas preguntas y preocupaciones. Primero, con el tema de frenar los bloqueos cuando estén ya saben más o menos dónde va, cuándo van a avanzar. Que no ocurra con el gobierno. El gobierno dejó avanzar muchísimo, sí, y ahorita sí. Es más difícil controlar, ¿no? Que negociación, que sentándose, en fin, pese a que le pidieron la renuncia, ahí estaba. Vamos a detallar qué es lo que van a hacer, a qué hora es la Asamblea de la Cruceñidad y qué cómo están reunidos o no. La institucionalidad cruceña estaba muy venida a menos, con muchos conflictos hasta el año pasado. No sé si eso se ha resuelto, y el ánimo es otro. 12 himno cruceño, gente hermosa, espérennos, y si pueden, canten el himno cruceño, apréndanse la última estrofa, que yo todavía no me la he aprendido, y volvemos con... Oye, no me la he aprendido, dije, no me la he aprendido. Volvemos con Agustín.

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2: Ella se ha cansado de tirar la toalla, se va quitando poco a poco de la araña. No ha dormido esta noche, pero no está cansada. No miró ningún espejo, pero se siente todo guapa hoy.
3: Yo me siento toda guapa a pesar de todos los conflictos que hay en el país, como dice Bebe. Hoy es sábado 16 de mayo de 2026, 12 de la mañana con casi 5 minutos, Maggie Talavera, periodismo sin Photoshop, aquí en Marítima 100.9, me estoy robando 5 minutitos, ya estoy con mi amigo querido esperando que con él voy a cerrar la jornada, Alfonso Cortés, pero necesito robarle 5 minutos a Agustín Zambrana, él es el primer vicepresidente del Comité Pro Santa Cruz. Porque Agustín, tenés que decirnos qué es lo que va a pasar el lunes, se ha convocado a la Asamblea de la Cruceñidad, a qué hora, y es bueno que la gente sepa quiénes participan en la Asamblea y cuál es la agenda.
4: Sí, gracias, May. El procedimiento cívico, que vos lo conocés muy bien, tiene varios pasos. Primero tiene un directorio, que es el directorio habitual que se reúne cada 15 días para diferentes temáticas. Y cuando hay una importancia que deba ser tratada con mayor representación, es que viene el directorio ampliado. ¿Quiénes somos los directores? ¿Quiénes somos los asambleístas? ¿Quiénes somos todo lo que compone el civismo dirigencial? Primero, somos 24 sectores. En estos 24 sectores hay más o menos unas, vamos a decir, entre 6.000 y 7.000 instituciones afiliadas, agremiadas, etcétera, de todo tipo. Sectores desde el sector empresarial, el sector cooperativo, mutuales, tercera edad, juvenil, gremiales, salud, educativo secundario,
3: deportes,
4: periodismo, todo. Son 24 sectores que aglomeran toda esta ramificación. Y en esto, además, tenés las 15 provincias. Las 15 provincias tienen, cada provincia tiene una institucionalidad representativa cívica. Y cada provincia tiene sus municipios. Los 56 municipios tienen comités cívicos municipales. Y además tenemos 4 bloques regionales. Tenemos el bloque del norte integrado, que aglomera a unos cuantos municipios y provincias. ¿Por qué? Porque hay temáticas que son netamente de bloques regionales por una temática particular de esos municipios y
3: provincias. El bloque
4: bloque norte, bloque cordillera, bloque los valles y bloque la Chiquitania. Y los expresidentes cívicos, que son alrededor activamente y que están vivos, son unos 16, 17.
3: Es muchísima gente.
4: Y finalmente, la Junta Cívica. ¿Quién es la Junta Cívica? El presidente, los dos vicepresidentes, presidente del Comité Cívico Femenino, el presidente de la Unión Juvenil, presidente del Comité Cívico Provincial, presidente del Comité Cívico Provincial Femenino, y creo que no me estoy olvidando de nadie. Eso hace la Asamblea de la Cruceñidad. Entonces, el directorio ampliado dice, hay una temática de urgencia que ya hay que tomar una decisión de fondo y de hecho. Y ahí se le faculta al presidente a que convoque obligatoriamente a la Asamblea de la Cruceñidad. O sea, el presidente Cochamanini sí o sí tiene que llamar a la Asamblea de la Cruceñidad. Ya lo hizo anoche. Y a las 9 de la mañana, el día lunes, en el Comité Pro Santa Cruz, van a llegar ya, empiezan a llegar desde hoy día a todas las provincias, todos los sectores, todo, y vas a tener una Asamblea de la Cruceñidad de cerca de 300, 400 personas con sus diferentes delegaciones y demás participando de esto. Y ahí se toman ya medidas.
3: ¿Cuál es la agenda?
4: Bueno, primero defender la democracia, señalar de que estamos viviendo un golpe de Estado, y de ahí van a venir propuestas. Una es blindar Santa Cruz, otra es avanzar en la relación de las regiones con el Estado, ya que no es solo Santa Cruz, ponerle hora y fecha de que se liberen las autonomías de una vez, y otras ciertas, vamos a decir, solicitudes que van a venir, que seguramente las provincias, los sectores y todos van a ir participando, y ahí cada uno tiene voz. Cada uno habla lo que quiere y se toma una decisión y ya se decide qué hacer. De ahí nacen los cabildos, de ahí nacen los paros, de ahí nacen las luchas, de ahí nace todo de ese lugar, de ese espacio. Entonces estimamos que después de 3, 4, 5 horas de deliberación se va a hacer la conclusión y se darán a cabo estas medidas.
3: Comunicación con el gobierno, institucionalidad cruceña unida, así cortito,
4: Agustín. Sí, nosotros estamos unidos como nunca, se ha reunificado todas las fuerzas cruceñas, toda la institucionalidad, todos están, es más, tenemos la grata información que nos han dicho que el gobernador, los alcaldes metropolitanos, nuestra representación política va a estar en la Asamblea de la Cruceñidad, ellos no tienen voto, pero sí van a poder participar de dar una opinión política al respecto de donde ellos están comandando y van a ser considerados como tal. Y en esto vamos a mostrar una unidad férrea de defensa de la democracia de nuestro país y al gobierno decirle claramente lo que hagamos de aquí en adelante, ustedes tienen que seguir la Constitución, seguir su mandato, pero al mismo tiempo obedecer realmente a lo que dice la Constitución Política del Estado y a lo que quiere el pueblo boliviano, que es tranquilidad y una pacificación.
3: Complicada la situación, el país no soporta más.
4: Sí, sí, Maggie, eso lo hemos dicho, creo que lo hemos hecho saber en todo el día de hoy, pero además de eso, somos un pueblo que siempre va a dar cara por nuestro país, por la democracia, y que esperamos que estemos iluminados el día lunes en sabiduría de nuestro Creador para tomar la mejor decisión para nuestra tierra. Pero volvemos a repetir, vamos a blindar a Santa Cruz de lo que viene aquí en adelante.
3: Yo siempre digo, pobre nuestro Dios Todopoderoso, ¿no? Porque
4: los queremos en todos
3: lados. Ay, pobrecito. Pero bueno, ahí estamos, Agustín, vamos a estar pendiente, por supuesto, de lo que ocurra el lunes.
4: No, te esperamos. Vos sos una invitada de siempre a la Asamblea de la Cruceñidad. Te esperamos, Mari.
3: Me guardan una sillita también en primera fila, no mentira. Gracias, Agustín.
4: No, gracias a ustedes.
3: Ya le he dicho, Agustín, tenés que comprarte este libro de Alfonso Cortés, Desde la Línea. Además, vos sos hombre de fútbol, ¿no? Sí. Cuentos de fútbol. Mi hermoso diccionario de mi bello loco, que es el doctor Luis Alberto Lucho, le decimos todo, Roca. Y Jorge Landívar, que ha presentado el jueves Cómo Treparse al Poder, mira vos, desde la experiencia. Bueno, vámonos al corte, que está ya mi querido amigo Alfonso Cortés.
4: Puñeteadura, mira, cabalingo, mira.
3: Perdón, ya, pues, a ver, agredir. ¿Qué has leído ahí?
4: Decí, puñeteadura, pues. Agredir a una persona, puñetazo. Le dieron una puñeteadura hasta dejarlo inconsciente. Después del partido se armó una puñeteadura, mira, del diccionario, lo que le hicieron al pobre diputado Labardenza.
3: No, es grave.
4: Una barbaridad.
3: El diccionario etimológico del habla del Oriente Boliviano, el último libro o el más reciente libro del doctor Luis Alberto Roca. Vámonos al corte.
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0: Hoy soy una mujer que se da cuenta de su alma, como canta Bebe. Me encanta nuestra cortina. Y me encanta más saber que esta jornada, 16 de mayo de 2026, Maggie Talavera, Periodismo sin Photoshop, va a cerrar con una conversación, no es una entrevista, con un amigo, ya me va a hacer llorar este, no, ya me dio ganas de lagrimear. No, con un amigo del alma, Joichi a morir, pero amado incondicionalmente. Estoy segura que Anisita, nuestra niña hermosa, te va a estar, nos va a estar escuchando. Alfonso Cortés Uceda, muy bienvenido usted, mi amigo querido.
1: Muchísimas gracias, Maggie, por tenerme aquí. Yo siempre me siento muy cómodo en la conversación. Estoy viendo también aquí a Diego, que hemos sido compañeros en un diplomado en
2: de escritura creativa
1: en la UCLA. ¿Sí? Así que sí. Me siento cómodo, tranquilo.

0: En una semana más, una semana y media más, estoy presentando este libro y te lo hice llegar con anticipación porque te conozco y sé que lo has leído, ya me has hecho alguna retroalimentación, me has comentado algunos subrayados, algunas frases, y eso me gusta. En la editorial siempre les digo, no me manden a los programas de las revistas matutinas porque no hay tiempo para conversar sobre el contenido del libro, así que aquí vengo encantadísimo. Yo no soy muy mediático, ¿no?
1: Y debería ser, porque este hombre sabe conversar, es un buen conversador. Y bueno, vamos a hablar, lo volví a leer anoche.
0: Bien, me alegro.
1: ¿No? Y ya no fue que marqué, las doblé las páginas. Estamos hablando de Desde la línea de cal, cuentos de fútbol. Sí, este hombre ha hecho magia con este libro. Ya tenías uno previo que era completamente diferente al tono, a la sensación que me está provocando este libro. Como le decía Alfonso, volví a leerlo anoche. Y creo que si lo vuelvo a leer de nuevo, voy a encontrar otras cosas. He marcado frases. Primero, el libro. El libro, Alfonso. ¿Son cuentos de fútbol? ¿Vos decís? Puede ser.
0: El fútbol es apenas una excusa para hablar de la vida, ¿no? Utilizo transversalmente el fútbol, pero en realidad estoy hablando de otras cosas y estoy tratando de, aprovechándome un poco de la pasión que provoca el fútbol, para hablar, y vamos a entrar en algunos contenidos, por ejemplo, de un joven migrante que tiene que buscar la salida a su vida en Buenos Aires, y después vuelve al estadio donde él soñó en algún momento ser futbolista, y tiene un reencuentro. Voy a convenir con vos en la primera parte que decías que efectivamente esta no es una segunda parte de Pasión Inútil. Pasión Inútil es un cuento, es un libro de cuentos más autobiográfico, íntimo, muy personal, y es una conversación con mi hijo Rodrigo, y de hecho está dedicado el libro a él, y no tiene nada que ver, aunque hay algunos aspectos de melancólicos, de ternura, que se repiten en este otro libro, pero estamos hablando de otra cosa. Y además, es la primera vez que escribo ficción. Yo he estado siempre haciendo no ficción.
1: ¿Verdad?
0: Y en este caso, todos los cuentos, los 15 cuentos que están desde la línea de cal, son cuentos de ficción. Alguien me preguntaba, y esto es muy común, si todo es ficción. Bueno, no todo es ficción, porque uno a veces utiliza utiliza una anécdota, un recuerdo, una situación para recrear y ficcionar ya la historia, y hay también, en eso sí he tomado en cuenta, si uno analiza cada uno de los personajes que se van desarrollando y presentando en los 15 cuentos, tienen algunas particularidades, ¿no? Son personajes marginales, estos que no están en el foco.
1: No es el 10.
0: Claro.
1: Aunque
0: sueñan con ser el 10, digamos, ¿no?
1: Sueñan con ser el 10.
0: No son el foco de atención de lo que está ocurriendo en el evento deportivo, pero son el alma misma de la situación, del triunfo, del fracaso, de los sueños, de los desvelos. Esos personajes como el tercer arquero, para ir mostrando algunos personajes. Para los que no tienen ni idea de fútbol, el tercer arquero es un jugador que nunca entra a la cancha. Hay un titular, hay un suplente y hay el tercer arquero. Y en los equipos más grandes siempre hay un tercer arquero. En las selecciones siempre hay un tercer arquero. Y el tercer arquero, salvo que el titular se lesione, que ocurra alguna cosa excepcional con el suplente, recién tiene la oportunidad de entrar. Entonces el tercer arquero está siempre en la penumbra, es marginal, hasta la corteja lo deja en el cuento. Es decir, él ha hecho todo para estar ahí y probablemente está haciendo lo que ha soñado, pero no entra a la cancha. Y en esta situación de este tercer arquero, ahí muestro no voy a contar la historia, pero lo que puede ocurrir. El utilero.
1: Sí, el utilero. Eso me llamó.
0: El utilero es otro personaje que está así al margen, pero Yo me acuerdo en la época de
1: pero
0: 60,
1: el rol
0: 70,
1: es importante, vos me has hecho entender eso.
0: Sí, sí, había Ratón, le decían, a un utilero famosísimo, que era el utilero de la selección, y que lo he conocido, yo lo llegué a entrevistar cuando hice una crónica para el 77, y me inspiré en él para describir un poco lo que pasaba en este cuento. Y por ejemplo, ese, ¿no? Otro, la jueza. Cada vez hay más juezas de árbitras, juezas de línea, jueza principal, que están en la cancha y están siendo acosadas o a veces menospreciadas, subestimadas.
1: Ninguneadas.
0: ¿No? Ninguneadas. Ese personaje está presente. He utilizado también en alguno de los cuentos aspectos tácticos del fútbol y me explico. Por ejemplo, en este cuento Cambio de Frente, en la sección Tiempo Suspendido, para quienes no saben de fútbol, el cambio de frente es más o menos así, para decirlo en fácil. Si un equipo está atacando por la izquierda y va con el carrilero, con el puntero izquierdo por la izquierda, y hay muchos obstáculos, hay muchas defensas, levanta la cabeza y ve la posibilidad de cambiar de frente, de encontrar en el lado derecho alguien que esté libre para pasarle el balón y que puedan entrar, porque va a encontrar una defensa desordenada quizás y más fácil que donde está ocurriendo el hecho. Bueno, el cambio de frente, eso tácticamente en el fútbol es una cosa, pero también ocurre en la vida. ¿Cuántas veces nosotros no hemos cambiado de frente y hemos tenido que darle la vuelta a lo que estábamos viviendo, a la actividad que estábamos desarrollando, para hacer otra cosa, para encontrar un flanco más fácil o para encontrar alguna oportunidad que la vemos y la estamos dejando desperdiciada o perdida? Ese cambio de frente, que es un esquema táctico en el fútbol, también ocurre en nuestra vida. Estoy hablando de la vida, no estoy hablando de fútbol. Estoy utilizando el fútbol para recrear lo que le ocurre, en este caso, a un jugador que se lesiona, o sea, de casualidad, gracias a su hija, se hace técnico y cambia de frente. Además, obsesivo con esa jugada de cambiar de frente.
1: Yo creo que la magia del libro está ahí. Primero que te quiero compartir... Nuestro amigo querido Gerson Rivero Parada dice que a Felipe le quedó muy contento con el libro y dice que ha dicho muchas gracias, Alfonso. Vos sabés que ese niño, Felipe, es un geniecito, ¿no?
0: Sí, bueno,
1: también con el padre y la madre que tiene, no había cómo no lo fue.
0: Lo encontré de casualidad a él ayer, antes de ayer, y no estaba previsto, pero le entregué este libro porque me acordé que Felipe... en una feria del libro del Cole Sierra se acercó a comprar Pasión Inútil.
1: Imagínate cuántos años tenía.
0: Claro, hace un par de años. Y ahora me parecía que este libro le podía interesar. A ver, esta es una versión escolar. Sin embargo, ya como he dado, así como a Maggie, a otros lectores, muchos me han dicho que estos cuentos están orientados también para un público adulto, para un público en general. Entonces, gracias a esa sugerencia, he hablado con la editorial y ahora está con el sello Pura Letra de Publicaciones Juveniles, Literatura Juvenil. Saldrá una versión de La Mancha. Voy a aumentar en el tiempo adicional una crónica que la tengo todavía en desarrollo, porque efectivamente... uno puede tener una lectura de adulto de muchos de estos
1: cuentos, como la mía,
0: como la tuya, y bueno, no será para la feria que empieza el 26 de mayo, sino para después. Habrá una versión La Mancha, es el sello editorial de Obras Generales del Grupo Editorial La Hoguera, para adultos. Así que gracias por la sugerencia de lectores que me han dado esa retroalimentación, que no es fácil, que no llega siempre, cuesta mucho. La gente a veces o no lee, o cuando lee no te quiere decir cuál ha sido su impresión, ¿no?
1: Sobre todo si no le gusta.
0: Claro,
1: yo
0: sí,
1: creo
0: sí.
1: Que primero, Alfonso, mira, nuestra bella Emma me ha mandado saludos. Viviana Caminete está mandando saludos también. Primero yo quiero decir a todo el mundo, y Mónica Salvatierra me va a dar la razón, porque decía que el articulista que más le gustaba en El Deber es este joven que está aquí, Alfonso Cortés. Vos tenés una forma de contar la historia, unas narrativas muy bonitas. En esta, para mí, yo no soy mucho de fútbol, ¿no? Hemos reído ahora porque soy un chiste cuando toca hablar. Y eso que mi padre es dirigente, ¿no?
0: Claro, dirigente Real Santa Cruz, ¿no?
1: Pero yo creo que la magia en este libro, por eso te digo, yo lo he leído, sí, como una persona adulta. Todo lo que has dicho, claro, no es realmente una narrativa, una narración de un partido de fútbol. Pero has tenido esa magia, esa sabiduría de contarle las cosas de una manera que es inevitable no pensar que eso pasa en la vida real. Cuando decías, por ejemplo, yo digo que es una de tus pasiones el fútbol, hay muchas otras, ¿no? Que este es apenas una excusa para hablar de la vida, que este libro contiene historias sobre lo que se juega por dentro y que hay algunos partidos que no se juegan para ganar, sino para no rendirse nunca. Claro, podés hablar del fútbol, para mí es la vida. La del gol. El gol es el gol olímpico está, ¿no? Uno de los que me ha hecho reír. Sí. Ahorita va a comentar. No, el que imagina los goles me encantó. Me encantó y te lo decía ese día, y le voy a decir a él que lo lea, aunque se lo debe de saber de memoria. Aquí está marcadito la parte del diálogo, por favor. Escuchen.
0: Bueno,
1: más o menos ponerlo en contexto.
0: Sí, doy un poco los antecedentes. Esta historia, El que imagina los goles, es un cuento de un no vidente que existe, que es real, que está a un par de filas. Yo tengo un abono, voy al estadio, soy de los futboleros que está en el estadio sufriendo de manera masoquista.
1: Que lo sepa, Emma.
0: Y un par de filas debajo de nuestros abonos, voy con mi amigo Douglas y con mi hijo Rodrigo, está este no vidente que normalmente va con su hermano.
1: Existe
0: esta es persona real. Esta persona es real. Yo sé hasta su nombre y todo, pero aquí está recreado, no es exactamente él. Y en este diálogo, que tanto en este que está en la mitad del cuento como el del final, son reales, es decir, son historias, son textos que apunté inmediatamente, las escuché. Dicen que una vez un radialista quiso hacerle una nota a este personaje. Le pregunté por qué seguía yendo al estadio si no podía ver. Y él le respondió: yo no necesito ver para sentir. ¿Y qué es lo que sentís?, le dice el radialista. Todo lo que ustedes están perdiendo por mirar.
1: Ay, amén.
0: Y bueno, en esta ocasión, en esta situación, en un partido de estos que nos estaba yendo mal,
1: como de costumbre,
0: como hace muchísimos años viene ocurriendo con Blooming, la gente se va antes de que acabe el partido, ¿no? Y uno le grita, no huyan y tal, pero la gente va saliendo. Y él no se salía y yo tampoco me salía. Entonces, y me acerqué, ¿no? En esa ocasión, la única vez que hablé con él, mientras bajábamos las gradas, ya había terminado el partido, éramos los últimos tristes, me animé a preguntarle, ¿por qué no te fuiste como los demás? Porque éramos poquísimos los que habíamos quedado hasta que se acabó el partido. Él, sin levantar la voz, me dijo algo que me sigue dando vueltas la cabeza. Porque si yo me voy, ¿quién queda para imaginar los goles que no hacemos? ¿Quién queda para imaginar los goles que no hacemos? Hay una descripción de cómo él, este no vidente, mira el partido, porque él ya tiene la cancha en su cabeza y su hermano le va diciendo cosas, porque además él está escuchando el partido por la radio. O sea, él lo podía escuchar el partido en su casa.
1: En su casa.
0: Pero está en el estadio, está sintiendo lo que la gente grita y lo que él grita también, porque sabe que ese lateral siempre despeja mal. Él tiene claro lo que está ocurriendo. Y entonces tenía que, o sea, si habían historias que podría describirse en un libro de cuentos de fútbol, esta tenía que estar, ¿no?
1: La de la figurita difícil, por favor. Me lo ha notado el número y me la sé. Sí. 408 es el número de la figurita difícil.
0: Bueno, esta es, bueno, si te vas a dar cuenta que en muchos casos, si bien está ficcionado, hay una relación, aquí hay un abuelo con un nieto,
1: esa historia es...
0: Sí, que él está coleccionando el álbum de figuritas, ¿no? El álbum Panini, que ahora está también en auge porque viene el Mundial. Y hay una figurita, porque siempre hay esa figurita difícil, esa figurita que cuesta encontrar, y el abuelo hace algunas gestiones para que él la consiga, y un amigo le dice, no la vas a pegar. Pero ¿por qué no la voy a pegar si es la que me falta y con eso cierro el álbum, ¿no? Porque, y ahí no voy a contar el final para que no pierda...
1: ¿No la vas a contar?
0: No, para que se queden picando y... Ah. Se quede picando más bien y ustedes puedan leer. Hay... muchas
1: la del
0: cosas.
1: Tiempo suspendido.
0: Bueno, en el caso, voy a comentar un poco lo que ocurre con el índice. Hay 5 secciones. La previa, que es lo que ocurre antes, y ahí hay 3 cuentos. Uno sobre las cábalas del fútbol, el fixture, fútbol y fe, y lo que hacemos los cabaleros, o lo que hacen los cabaleros, creyendo que con esas cosas pueden cambiar la historia o el resultado.
1: Cortiño, contá pues de tu... De tu fixture ahí prendidito y tus colores.
0: Bueno, hay 3 colores para cuando se gana, cuando se empata o cuando se pierde. Y uno puede más o menos pronosticar lo que puede ocurrir. Conoce su equipo, conoce los otros equipos, sabe lo que puede hacer en su cancha o en las canchas de altura. Y ahí es una cuestión de fe también. Y esa historia de las modificaciones que uno piensa que puede ocurrir porque una vez lo hizo y cambió el resultado, piensa que le va a dar resultado nuevamente. Ahí está el utilero anónimo y está la herencia fuera de lugar. Este de la herencia fuera de lugar, por ejemplo, en la previa, es de un hijo de un presidente de un equipo de fútbol. Puede ser cualquiera de nuestros equipos, porque muestra la podredumbre en la que está la dirigencia deportiva, y ustedes estuvieron charlando el otro día con Marcos Peredo y lo que está ocurriendo. Es decir, hereda un club y claramente hay toda una estructura, no voy a decir masista, pero muy parecida. Que tiene todo preparado para cobrar porcentajes, comisiones, ver a quienes compran jugadores lesionados. Bueno, hay miles de cosas que ocurren en el fútbol y que además, hijo de un ídolo del equipo del que estábamos hablando, lo usan como un títere, digamos, ¿no? Simplemente para presidir. Eso es lo que ocurre en la previa. Después hay 4 otras secciones, desde la línea de cal, que es la que da el título al libro, y ahí está este tercer arquero, está estos partidos que no terminan, y ahí hablo del migrante que vuelve al estadio a recordar lo que él fue integrante de la sub-17 y estuvo a punto de llegar a ser el sueño de todo chico que era pasapelotas, recoge pelotas y que podía llegar a ser la estrella y resolverle la vida a su familia, digamos, ¿no? Está la jueza, hay hinchas que no se ven, el que imagina los goles, el que se tatúa a veces el escudo de su club o el nombre del jugador o la fecha de alguna cosa, figurita difícil que ya hemos comentado. Después está la sección, el tiempo suspendido, ahí hablo del cambio de frente, de esa táctica que se usa en el fútbol, pero también en la vida. El gol olímpico sin testigos, que se reía Maggie, porque esa sí es autobiográfica, yo tenía una obsesión.
1: No me puedo creer que...
0: Por meter un gol olímpico, los que no saben qué es un gol olímpico es meter un gol desde el córner, cosa que dé una parábola a la pelota y puede entrar sin que nadie la toque.
1: Que hace un arco, ¿no?
0: Sí, hace un arco.
1: Yo me lo imagino.
0: Y era una obsesión mía. Logré algunos goles olímpicos en fútbol, en futsal. En futsal se podía hacer, era más fácil, digamos, estaba más cerca. No sé si en la regla del futsal profesional se puede hacer, pero en la de aficionados, amateurs, como éramos nosotros, sí se podía.
2: El que sabe, sabe.
0: Y y el final suspendido, ¿no? O el penal suspendido, más bien. Este, ¡ah!, este penal suspendido está inspirado en un cuento de Fontana Rosa.
1: Me pusiste muy nerviosa y
0: angustiante. Porque hay el penal más largo del mundo, en este caso es un penal que no se ejecuta, pero hay una carga emotiva, personal muy fuerte. Vos te habrás dado cuenta, este libro ha sido escrito en los últimos dos años, el 2024, 2025, y el 2025, cuando ya yo estaba corrigiendo y tratando de ordenar y hacer esta estructura del libro, yo no estaba viviendo en términos personales de salud mi mejor año, ¿no? Y eso se nota. Después yo me he dado cuenta.
1: Por eso te digo.
0: Y eso se nota, y yo después me he dado cuenta. Y,
1: o sea, en ese momento fue algo que no estaba pensado.
0: No estaba pensado. Y en el vestuario final, sí, hay intencionadamente el silencio del lado de la Dios. Este cuento del lado de la Dios es no tiene nada que ver conmigo en particular, pero sí, mucho. Mucho que ver
1: a
0: conmigo,
1: ver, el digamos. Tiempo adicional, amor de mi corazón, el papelito en el bolsillo y todo eso que hay en algunas partes también.
0: Y además que muchas situaciones que están descritas ahí del silencio del lado del adiós de este técnico que recibe un diagnóstico de una enfermedad terminal, algunas situaciones que se describen ahí, yo las he vivido.
1: Claro.
0: Y las puedo describir.
1: Describirlas porque yo digo que son lecciones de vida, Alfonso.
0: Sí, muchas veces cuando vos recibís un diagnóstico que te dicen que tenés cáncer, que en muchos casos es terminal, en otros no, tenés opciones de compartirlo con tus íntimos, que probablemente es lo que la gente hace, y hay otra gente que no, que se lo guarda. Que no quiere, que no lo dice a nadie, que espera tener, no sé, una reconfirmación, alguna posibilidad de diferente, porque uno pasa por diferentes etapas, ¿no? De la negación, la rabia, el emputamiento, la bronca, hasta la aceptación, la asimilación, y a ver cómo enfrento esto. Sí, este personaje de El silencio del lado de la Dios ha vivido o vive algunas de las etapas en las que yo pasé en el 2025, y efectivamente es totalmente de ficción, pero tiene ese lado o esa raíz autobiográfica, ¿no?
1: Mira vos, desde la línea de cal uno lo ve todo, ya saben los del fútbol que es la línea de cal. Pero no puede tocar nada.
0: No puede tocar nada, uno está fuera de la cancha, no tiene control sobre lo que está ocurriendo, y muchas veces eso nos pasa en la vida. O sea, uno sabe lo que podría hacer, las cosas que podría, en las que podría intervenir, pero hay cosas que están fuera de nuestro control. Antes que me olvide, el vestuario del tercer tiempo, que este es un cuento que está dedicado a mis amigos piñatas.
1: A los piñatas.
0: Que,
1: ¿cuántos años tienen los piñatas?
0: Sí, están todos arriba de los 60.
1: No, y digo, ¿cuántos tiempos tienen ustedes?
0: Una treintena de años, ¿no?
1: Solo para que sepan la amistad que tienen los piñatas.
0: Bueno, estos son...
1: Además pues, decir porque son piñatas.
0: Pues, estos son pues como los cazadores y pescadores, ¿no? O sea, más mentirosos que...
1: Unos super goles.
0: Claro, todos han hecho una carrera en el fútbol y por un detalle no han podido triunfar, digamos, ¿no? Y todos tienen historias que contar. Yo recreo y el escenario mismo es el que está el estadio en que está frente a Virubiru. Y en ese escenario se reúnen estos fantasmas, que es el vestuario final, para contar estas historias y describir lo que cada uno piensa. Todos saben que están mintiéndose, ¿no? Todos saben que en realidad no están hablando.
1: Y el que está mintiendo y el otro le dice otra mentira.
0: Claro. Entonces, hay humor. En los cuentos hay humor. Hay mucha nostalgia. Bueno.
1: Rodrigo nos está escuchando. ¿Quién será Rodrigo, no? Es que no solamente es que Alfonso ha logrado recrear eso, aquí es poquito lo que está diciendo. Pero vos tenés una forma tan bonita de ir sacando cosas que yo me anoté algo que tal vez no está ahí, ¿no? Pero me encantó. Estás hablando de que Edito no se rendía.

0: o caracterizando algunas situaciones, también intento, porque son cuentos muchas, cortos, son dos o tres páginas cada cuento, debo tratar de que la historia cierre, ¿no? Entonces,
1: que sea redondita.
0: Claro, redondita, y vos tenés que no solamente describir al personaje, sino su entorno, el entorno emocional que él está viviendo, estos personajes secundarios que aparecen, que en muchos casos son claves, hay un abuelo, hay un periodista escuchándolo, un ayudante de campo, escuchándolo, por ejemplo, al utilero, viajando con él en el bus, y ahí se describe...
1: La madre, la corteja...
0: La corteja del tercer arquero, o la madre que le lava el uniforme...
1: Es que yo me estoy riendo porque es muy chistoso.
0: Entonces, eran necesarios estos personajes secundarios, pero soportan y ayudan a construir y a redondear la historia, ¿no?
1: Claro, vos vas narrando y la sensación, que eso es lo más bonito. Yo recuerdo que a Darwin Pinto le decía los textos, ¿no? Las notas, las noticias. Yo usaba esa expresión de que al leerla, las noticias o los textos, debería ser la sensación como oír llover, sí. ¿No? Eso tenés vos. O sea, yo me imaginaba las cosas. Las galletitas húmedas, hasta sentí el sabor de las galletitas húmedas. Con eso te digo todo.
0: ¿Ah? Sí, porque en esos lugares, eso es lo que uno encuentra. Pues.
1: Todo vendido. Esta me gustó también, ¿no? La vida avanza con la misma obstinación con que yo retrocedo. Uno la lee así, pero a ver, pónganse a pensar. Es profunda esa frase, Alfonso.
0: A ver, yo he tenido...
1: Es como que el tiempo se va y no es como lo atajes, pues, ¿no?
0: Sí. Cuando uno...
1: Acércate más, querido.
0: Sí, cuando uno describe una historia y la cuenta y está buscando y está pensando cómo el lector va a asimilar la historia, es necesario... En mi caso particular, me tomo tiempo en esos cierres de párrafos, en la apertura, en encontrar además frases que le resuenen, que queden como un eco más allá de la propia historia. Y creo que para eso se necesita tiempo, y me he tomado el tiempo. Fíjate que el libro anterior es de 2019 y han pasado más de 5 años para que... me enfrente nuevamente a cuentos de fútbol, porque yo tenía en una libreta de notas una larga lista de cosas que podía seguir contando, pero no quería hacer una segunda parte de Pasión Infinita, quería hacer algo diferente.
1: Además, vamos a hablar después de la estructura, porque quiero saber cómo te imaginaste que iba a ser el libro. La ilustración, vamos a hablar de la chica, ¿no? Pero eso, Alfonso, lea.
0: Sí, este es un párrafo de la última parte del cuento Gol Olímpico sin testigos. Porque hay goles que no son para la tribuna, no buscan aplausos, buscan sentido. Goles que no cambian el marcador, pero reescriben la historia interior. Goles que no se gritan, se agradecen. Goles para reconciliarse con la infancia. Goles para susurrarse en silencio. Ya podés perdonarte, ya podés volver a casa.
1: Me encanta. Pero además, ¿a quién está dedicado el libro?
0: Bueno...
1: A ver, diga pues, joven. Es que cualquiera cree, ¿no? A mi mamá, a mi papá. No. Escuchen, bueno, ¿a quién está dedicado el libro?
0: Este libro está dedicado a Alfonso cuando era niño. Que creyó que el fútbol era eterno, porque las tardes de sábado, que eran los días que yo jugaba fútbol, parecían no acabarse nunca. Y jugaba hasta que la noche borraba la cancha, para que el hombre que escribe no olvide al niño que aún corre cuando cae la tarde y que todavía juega cuando nadie lo ve.
1: A ver, desde la dedicatoria, gente querida, ahora contá la estructura. Son cuentos muy... claro, como es literatura de la colección Infanto Juvenil, es juvenil, ¿no?
0: Sí, juvenil.
1: Tenés al final, no me he dado todavía el trabajo, no me la he ganado la medalla. Hay al final, una cosita que se llama archivar y organizar tus lecturas, ¿no? Está el título, el autor.
0: Sí, ese es el tiempo adicional.
1: Pero

0: Claro, el tiempo adicional. Y hay aquí, esto lo pasan en la escuela, en el colegio.
1: Sí, como estos libros, este libro forma parte del plan lector, que es el plan de lectura del grupo editorial La Hoguera, la idea es no hacer una ficha técnica ni un análisis literario, sino buscar algunas semillas que puedan germinar y puedan ser disparadores de discusiones en el aula, de reescrituras. Los niños, cuando yo visito los colegios, los jóvenes, siempre me preguntan la típica, ¿no? ¿Qué lo inspiró a escribir tal cosa, ¿no? Pero cuando leen este tiempo adicional, ya sus preguntas van más allá y hablan de esos personajes secundarios que yo estaba mencionando. Se imaginan desenlaces diferentes de cómo ellos lo reescribirían el texto. Entonces, su formación como lectores a partir de este tiempo adicional es diferente. Y creo que en ese sentido el plan lector de La Hoguera cumple su propósito. Porque dependiendo de las temáticas o las preferencias que tiene cada uno de ellos, el enfrentarte con una historia que te reta, que te confronta o que se identifica o la sentís empática con lo que estás viviendo, es diferente a que te impongan algo para leer donde te suena ajeno. El
0: Que al final
1: lenguaje,
0: ni retenés nada
1: sí,
0: de lo
1: el
0: que has
1: lenguaje
0: leído.
1: mismo no te llega, ¿no? Y aquí la idea es aterrizar, provocar el interés para que a partir de esto puedan leer otras cosas, encontrar además el género, porque de repente es la poesía lo que les gusta, o es la novela, o es el ensayo, o es el cuento. Entonces, ese es un poco el propósito del tiempo adicional. El tiempo adicional es una ficha didáctica que podríamos decirla en términos o en terminología tradicional y clásica, pero son provocaciones que están trabajadas por un equipo de psicopedagogos que han leído los cuentos, que tienen claro qué pueden provocar las historias, los personajes, las temáticas, y a partir de eso buscar estos disparadores que puedan ayudarle al profe en el aula, ¿no?
0: A mí me encanta esto, y ese forma parte del plan lector, ¿no es cierto? No
1: Sí.
0: es que está aquí,
1: No,
0: no es algo
1: no,
0: extraordinario. ¿Por
1: no, no,
0: qué?
1: no.
0: Porque como vos decís, te provoca y te hace pensar, a ver, ¿qué cuernos he leído, no? ¿Qué es
1: Sí,
0: lo que me ha quedado?
1: y en muchos casos, cuando, por ejemplo, hay muchas cosas que no se dicen, porque uno supone que el lector las sabe, en este espacio se busca que exploren, que completen. Ah, esto había ocurrido. No sé, ahora mismo tendría que leer, pero a ver qué es esto del tiempo adicional, o por qué ocurren cosas como que haya una sucesión en las directivas de un equipo, de una empresa, de un país. Si uno puede, a partir de un ejemplo que está descrito en el cuento, desarrollar una conversación en el aula que va mucho más allá de la historia que se está contando, ¿no?
0: Solamente voy a leer un par de preguntas para que vean más o menos, ¿no? Dice una, ¿qué representa el estadio abandonado y cubierto de maleza? ¿Por qué el espacio no es un tribunal de la verdad? O sea, caramba, me obliga a pensar, ¿no? No me pasa de largo. ¿O qué simboliza el fútbol en los sueños del narrador? En la noche soy el 10. ¿Por qué
1: De ese
0: insiste en
1: cuento,
0: volver cada noche aunque nadie lo vea?
1: ese cuento, por ejemplo, no lo hemos comentado, pero es muy interesante. Quienes tienen alguna pasión, cualquiera sea, el fútbol, no sé, la aviación, lo que fuera, sueñan con su pasión. Y este personaje de noche es el 10. Él sueña que es el gran
0: Es
1: futbolista.
0: mejor que Ronaldo, que
1: No, no,
0: cualquiera.
1: el personaje, bueno, y ocurre también.
0: Messi queda un piojo tuerto al lado
1: Claro.
0: de él.
1: Y bueno, y esas cosas, fíjense que yo la puedo extrapolar y me salgo del fútbol. Podemos hablar Diego, del periodismo, de tener mi propio programa, de hacer, no sé, este,
0: Gabriel García Márquez y Rubén Darío son nada al lado de Diego.
1: Entonces, eso ayuda a la formación de los lectores jóvenes. Y en la versión para adultos que saldrá pronto, algunas de estas cosas se pueden, digamos, darle un poco más de picante, que muchas veces en el lenguaje escolar uno no puede o lo tiene que hacer muy subterráneamente. Y la crónica final, que irá en el tiempo adicional, ya no serán actividades para el aula, sino una crónica un poco más larga para que el lector adulto también cierre un poco el libro.
0: Otro tipo de provocación,
1: sí,
0: ¿no?
1: Sí.
0: Pero, a ver, yo quiero que hablemos de la estructura, porque son cuentos cortitos, que es muy bonito, por eso te digo, uno se lo devora en un minuto, porque está escrito muy bonito, además no solo porque sea corto, ¿no? El hecho de cómo has dividido tus partes, el nombre de cada uno de los juegos, la ilustración es maravillosa en sí. Toda, y ahorita vas a hablar, pero además, este hombre va a contar algo. Entre sus pasiones y sus manías, tiene, yo creo que va a ser una colección de frases seleccionadas según la época y el sentimiento, no sé cuántas frases estará, pero esto me pareció excepcional. En cada carátula del cuento, atrás ustedes van a ver una, dos, hasta tres frases, ¿no? Yo voy a leer dos, ¿ya? Una que es tuya. Hay formas de alentar que no hacen ruido, pero dejan eco. A ver, hay formas de alentar que no hacen ruido, pero dejan eco. ¿Qué tal? Esa es by Alfonso Cortés. Ahorita él va a leer la que más le gusta. Y hay otra que es anónimo, de verdad, no sé. Hay pases que no buscan un gol, sino una mirada.
1: Sí.
0: A ver. Esa se la voy a dedicar.
1: Bueno,
0: a ver,
1: voy a comentar dos cosas. Uno, de las ilustraciones.
0: Ay,
1: Marcela Rivera Prudencio es quien ha hecho las ilustraciones. Ella también hizo las ilustraciones en Pasión Inútil y creo que ha logrado un gran trabajo. Las ilustraciones están en las carátulas de cada uno de los cuentos, y una viñeta muchas veces es más decidora que el propio texto, y estoy muy contento por el resultado gráfico que tiene el libro.
0: Bellísimo.
1: Así que gracias, Marcela, y felicidades por tu gran trabajo. Y con relación a las frases, a los epígrafes que están al inicio de cada uno de los cuentos, yo he querido a propósito encontrar frases que tengan alguna relación y hagan referencia con la temática que se va a tocar en el cuento, pero también mostrar que muchas veces, en el caso particular del fútbol, se lo menosprecia, y como que no es cosa que no importa, que es de entretenimiento, que no tiene mayor relevancia en la sociedad. Bueno, resulta que gente como Borges, gente como Galeano, como Vázquez Montalbán, como Juan Villoro, como Albert Einstein, como Martin Luther King, han
0: creo que
1: escrito...
0: Hay de Sor Juan Inés de la Cruz también, una, ¿no?
1: Sí, bueno, jugadores como Francesco Totti o Marcel Proust han escrito cosas relacionadas al fútbol, a esta pasión, digamos, de multitudes. Y yo las he coleccionado, tengo muchísimas.
0: Pero es que la selección que has hecho tiene mucho que ver con cada uno de los cuentos donde están.
1: Sí. A veces lo que no tenemos es lo que más nos sostiene, dice Eduardo Galeano, a propósito de A Sol y Sombra, se llama su libro de fútbol. Y si uno la relee en el contexto del cuento, tiene más sentido.
0: Por eso te digo.
1: Figurita difícil, justamente.
0: Claro.
1: Lo que no tenemos es lo que nos sostiene.
0: O sea, cada frase, yo no sé cómo ha hecho este hombre, por eso te preguntaba, ¿cuánto tiempo te tomó hacer el libro? Y si ya lo tenías preconcebido o te fue naciendo. esta idea, le voy a poner frases, no sé. No, ¿o ya lo tenías estructurado?
1: No, la estructura fue saliendo a medida que... Yo tenía una libreta larga de notas, de temáticas, de situaciones, de anécdotas que me parecían que podían contarse. Después voy a decirlo con modestia, del éxito de Pasión Inútil, que está en su tercera o cuarta edición. Entonces dije, esta es una temática que el lector le gusta y además le da la posibilidad y le abre la puerta a otras lecturas. Pero yo creo que con Pasión Inútil ya había vaciado todo lo que tenía, lo que quería contar, mis recuerdos de infancia, mi relación... que todavía la mantengo con mi hijo cuando vamos al estadio.
0: Rodrigo, y esa, por si acaso.
1: Claro, Rodrigo, y que está dedicado ese libro para él, y hay una crónica que describe todo lo que hacemos desde que salimos de casa hasta que salimos del estadio renegando, paso a paso. Ya eso, yo creo que hacer una segunda parte de eso y iba a ser, no me iba a salir bien. Y entonces comencé a notar estas otras cosas y enfrentarme a la ficción que no había hecho antes. Y así salió desde la línea de cal. Y desde la línea de cal fue siempre, no con esa frase, pero un poco el sello de lo que quería decir. Quería contar desde fuera, desde los márgenes. No desde adentro. Y entonces por eso es que la mayor parte de los personajes tienen ese perfil, esa semblanza, que se parecen mucho, no siempre entran, pero juegan.
0: Mira, para que vean, iba a decir cojudino, pero suena muy feo, ¿no? Es que así le digo,
1: lo bajan
0: fuera del aire. Eso que has dicho ahorita, esa frase, yo voy a leer así rapidingo nomás, ¿no? Dice, este partido se juega en mí y para mí, pero a ver, hay despedidas que solo pueden hacerse en silencio. Hay un punto en el que las palabras se vuelven ruido y el silencio refugio. Esa palabra, la que nadie quiere decir, se puede quedar a vivir dentro mío como un huésped indeseable. O sea, estoy leyendo solamente en dos páginas. Dice, algo se ha quebrado con la suavidad de las cosas que se rompen sin hacer ruido. ¿Cómo se puede romper algo sin hacer ruido, no? Pero sí, tiene sentido.
1: Para todas esas frases que estás leyendo, el epígrafe de ese cuento es justamente uno de Sor Juana Inés de la Cruz que habías mencionado. Hay silencios que son más elocuentes que cualquier discurso. Y este director técnico que tiene ese diagnóstico no va a hacer el discurso de motivación que después se colgará y viralizará en redes sociales, sino hablará consigo mismo y tendrá un diálogo interno y dejará que quizás un lateral derecho, creo que es, que tiene inclinaciones poéticas, después cuente su historia, porque él ha sido, sin saberlo, testigo de este episodio, ¿no?
0: Miren, me está mostrando tiempo, tengo 2 minutos todavía, a propósito de adioses. Hay adioses que no se anuncian y sin embargo resuenan para siempre. Está profundo este hombre. ¿Ah? La frase es todo. Yo estoy encantada, vos trajiste, el mío tiene dedicatoria, además porque tiene que ver con nosotros. Maggie, gracias por estar del otro lado de la línea de cal, jugando este mismo partido. Sucupira, otoño 2026, y así vas a ver, primero que le dé los...
1: Este es para Diego, gracias por entrar a la cancha de estas historias, Diego. Hemos sido compañeros durante...
0: ¡Foto!
1: Un semestre, entonces, y este es para David, y...
0: ¿Qué dice el de David?
1: El de David dice más o menos lo mismo, con cariño y afecto. David,
0: Para que lo lea. Después lo vamos.
1: Y tengo dos pendientes aquí para las colegas que de la producción.
0: Yo tenía una forma de presentarlo, pero eso que, como no me entusiasmé y presenté de otra manera, la voy a dejar para el final, ¿no? Yo le iba a presentar diciendo, además porque está, yo me copió del libro, ¿ya? Alfonso Cortés, comunicador social y escritor. Pero a él le gusta más que le digan que es un habitante del tercer planeta del sistema solar que frecuenta y fantasea en una delirante sucupira, pero duerme en Santa Cruz de la Sierra, Bolivia. ¿Ah? ¿Eso son?
1: Sí, yo creo que está bien descrito eso.
0: No hemos hablado de Gabrielita, por lo menos un saludo, el amor de tu vida.
1: Sí, hay un par de pasajes donde ellas están presentes. Esa lectura entre líneas la tendrá Gabriela y Valentina. Y desde aquí les mando cariño y
0: porque estoy segura que van a escuchar.
1: Seguramente, si no es en directo por la diferencia de hora, yo le haré llegar el enlace para que en YouTube puedan ver esta entrevista y escucharla, ¿no?
0: Y yo cierro con esto, repitiendo algunas cositas. Dice Alfonso que el fútbol, una de sus pasiones, es apenas una excusa para hablar de la vida. Que este libro contiene historias sobre lo que se juega por dentro y que hay algunos partidos que no se juegan para ganar, sino para no rendirse nunca. Y vos, mi querido Alf, sos de los que no se rinden nunca.
1: Gracias, May.
0: Amén. Nos vamos. Chao, gente hermosa. Este es cobudingo porque eso no lo podía decir.
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1: 19 horas, 7 de la noche.

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1: 20 horas, 8 de la noche.